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1: 616

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2: Seis treinta y tres.

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10: 646.

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0: nada, huevonada, hermano. Ayer no cogí pero ni el ruedo, pues.
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0: 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Ocho con tres.
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0: Bienvenidos a La Gruexa en la Night. Saludos a todos, son las 8:06. Como siempre, un placer. Saludo a David Kamal, que va a estar conmigo por ahora, mientras en los controles, porque tenemos en la línea ya listón a el queridísimo Fabián Elizarraraz, que en este momento lo estoy conectando porque ustedes deben saber que estamos haciendo el enlace hasta Chilangolandia, Mexicalpan, a Mexico City, y ya lo tengo en la línea. ¿Cómo estás, Fabián?
1: ¡Míralo, qué gusto! Monami. ¡Listo para el platicotorreo! ¡Monami, Moncherie, bonsoir, everybody!
0: Exacto, listos al 100, como siempre. Bueno, al millón, como dice Belinda. Pues yo creo que sé que tienes mucha información, pero te decía fuera del aire que tengo aquí la actualización, lo más reciente de los debrayes, las locuras, el alucín de Alex Syntek. ¿Cómo lo has visto últimamente, amigo?
1: Ay, pues mira, ¿qué te puedo decir de Raúl Alejandro Escajadillo Peña?
0: Oriundo. Presente, ¿ese chavo quién es? A ver, otra vez, por favor, dame el nombre.
1: Raúl Alejandro Escajadillo Peña. Ah, Escajadillo. Nada más y nada menos.
0: Pues no es tan cagadillo, ya está más bien medio loquillo.
1: No, ya está muy desbartuladillo, quetorolaquillo.
0: Yo creo, ya está muy quetorolaquillo, efectivamente, ya se piró,
1: fue la onda. Sí, hombre, es que, ¿qué le estará pasando a Raúl Alejandro Escajadillo Peña?
0: No
1: oriundo
0: sé.
1: De mi adorada Mérida, Yucatán. Con 56 años.
0: Ahí está la cosa.
1: Es que, no.
0: No ha regresado a su tierra.
1: Pura polémica.
0: Exacto. No ha regresado a su tierra, es lo que lo tiene mal, yo creo. Todos sabemos dónde está su casa, camino a Progreso, allá Progre, en la carretera, pero pues no sé, o sea, está deschavetado. Yo tengo aquí, te decía, lo más actual, digo, lo que ha detonado últimamente.
1: Claro,
0: que andas, claro. Que ya se hizo viral, que tú lo sabes, lo conoces, donde pues, dice que está loco como Frida Kahlo, que está loco como, no sé si Aristóteles dijo por ahí, o sea, mencionó a varios.
1: Arquímedes. Hasta el Chavo del Ocho.
0: Exacto. Lo voy a poner el audio para que lo escuche la gente, por favor.
1: Claro.
0: Sepa Vamos. De qué estamos platicando y pues más o menos los que no lo han escuchado, gente, se enteren.
2: Pregúntele a la inteligencia artificial, ella tiene la respuesta. ¡Los amo! Bumpy, boom, boom, bam, bam, the groovy, bumpy. Sí, estoy desequilibrado mental, estoy loco. Bumpy, boom, boom, bam, bam, igual que Dalí estaba loco. Picasso estaba loco, Frida Kahlo estaba loca. Copérnico estaba loco. ¿Quién era el otro? Arquímedes estaba loco. Jesucristo estaba loco. La Virgen de Guadalupe estaba loca. Benito Juárez estaba loco. Los Niños Héroes no era cierto. Hugo Sánchez es español. Sage la tiene bien grande. Alex Syntek está loco. ¿Quién más? Paola Rojas es la culpable de lo que hizo Sage. El Chicharito está loco. México.
0: ¿Cómo la ves, amigo? O sea, se fue con todo, se aventó varios comentarios muy cotorros, hasta el punto de mencionar a Paola Rojas, que aquí la tengo ya en la respuesta que le da. No aquí, estaría precioso, ¿verdad? Paola, ¿cómo estás? No, pero chequen lo que le contestó, porque aquí lo tengo en las historias. Checa lo que dice. Adelante, por favor, David. A ver, lo voy a regresar. Tú me dices, ¿eh? Ahí va.
3: Que conmigo no se meta. Hizo un live en el que mencionó a muchas personas y, bueno, pues Alex Syntek, de quien lamento, de verdad lamento mucho que haya decidido hacer lo que está haciendo con su carrera y con su comunicación. Siempre lo he respetado, me parece que es un gran músico y por eso lamento lo que está pasando con él. Lo lamento también porque sé que tiene familia. Yo también tengo familia. Y precisamente por eso le pido a Alex Syntek que conmigo no se meta y que no traiga de regreso a la memoria un episodio muy desafortunado que ya nos dañó lo suficiente como familia.
0: Vámonos. ¿Cómo ves todo eso? O sea, hasta el punto de ya nos dañó suficiente como familia. Y pues digo, tiene razón Paola Rojas. Ya mencionarle a Sage ha de ser un dolor de cuerpo, digamos.
1: Oye, sí, me encanta cómo responde Paola Rojas, porque sí. Lanza un contundente mensaje a Alex Syntek, lo hace con todo el profesionalismo, como una dama que es, Raúl Alejandro.
0: Ah, mira, es Raúl Alejandro, para acabarla de fregar este güey.
1: Mira, Alejandro es otro nivel, Alex Syntek, ¿qué?
0: No, sí, tienes razón.
1: Pero mira, vamos desde el principio. O sea, ya que compares tu locura, digo, y esto en voz de Alex Sintek, con la locura de mi Lupita, o sea, de mi Virgen de Guadalupe,
0: o sea,
1: de
0: Jesucristo,
1: pero Thalía, pero Picasso, mi Frida Kahlo, el Chavo del Ocho, y de refilón, porque lo está mencionando y vamos como en cierto orden, Sage. Y y luego dice, y la culpa la tiene Paola. Ah, caray. Exacto. O sea, por.
0: Sí, o sea, obviamente, o sea, pues está queriendo. Es que es el clásico que da, quieres quedar bien y quedas como el Culiacán. Exacto. O sea, la neta. O sea, estás haciendo el chistoso. O sea, ya no estás como en el tenor del enojo de aquella noche, pero sigues pues embarrándote muy mal en la calabaza, la verdad.
1: Muchísimo. Y genera. Repele, FOMO, provoca también preocupación, evidentemente, sí, claro, con algunos usuarios, pero el cómo dice, y siento que hasta saborea, Sane la tiene bien grande, Sage, perdón, o sea, sí, Alex, o sea, ten el pudor.
0: Oye, viste que también en un otro mensaje decía, pues quiero hacer una canción con un reggaetonero, a ver quién se anima. No los quería ofender, pero pues vamos a hacer algo, ahí le meto algo de mi pop.
1: Pero pues si los odia, exacto, les cae mal, los malmira a todos. Y pues ya lo dijo él. Digo de él, exacto.
0: Yo creo que eso es lo que tendría que haber hecho antes de meterse en un problema, antes de mencionar tanta tontería. Yo creo que hubiera intentado mejor hacer un dueto con alguno, o sea, una colaboración antes. Y entonces callarle la boca a todo mundo y vaya, pues te subes mejor al tren... Que al trend en vez de estar pues metiéndote en tantos problemas como ya lo hemos visto.
1: Exacto. Y lejos de ignorar las críticas, Milano, o sea, él muy orondo decide enfrentarlas, ¿no? Con sarcasmo, asegurando que no tiene miedo de las consecuencias, se burla, o sea, y en su video lo dice, mándenme al manicomio, si me estoy volviendo loco, o sea, por... Que que lo van a acusar con los picudos de los medios, bueno, o sea, una serie de... Dices, ¿por qué? O sea,
0: bueno, primero que nada, o sea, voy a mandar un saludito a Omar, que dice que le mandemos un saludo a su hija Sofía. Está escribiendo hace ratito, saludos a Sofi, de parte de vuestro padre, Sofía. Y también aquí dice Adrián, Alex Sintek es nuestra Britney pelona, pero con el peluquín, el peluquín malvado
1: que
0: usaba Homero Simpson y que lo controlaba. Entonces, esa es la cosa, cuidado, ese es el problema, se me hace. Y dice aquí Carlos, con Paola no te metas. Ajá, no, aguas, porque el Carlangas es de armas tomar.
1: No, pues la misma Paola salió a defender a los suyos, evidentemente ella misma, así de conmigo no. O sea,
0: y dice Carlos... Lo más hipócrita es que se queja del reggaetón por denigrar a la mujer y ofende a Paola directamente. Pues sí, tienes razón, o sea, es la verdad.
1: Claro, totalmente. Y esto, pues, a colación de que le fue muy mal en los festejos patrios donde él se presenta, lo mal miraron, lo mal escucharon, es más, ni lo pelaron. Y pues evidentemente le pega, o sea, en su ego, en su profesionalismo, no en su bolsillo porque le pagaron, pero ¿quién contrataría ahora a Alex Sintek?
0: Es lo que iba a decir, o sea, una cosa es que te paguen el eventillo, pero lo malo es que pues, ese dinerito se te va de volada, se esfuma en segundos,
1: claro,
0: con el estilo de vida que debe tener Alex o Raúl Alejandro, pues seguramente se le va a esfumar en un segundo. Ahora, lo que me preocupa es que, exacto, que vaya a querer hacer algún concierto tipo el auditorio, ¿quién va a ir? Ahora dice que ya no va a hacer conciertos gratis, nunca más.
1: No, pues si todos los cobra, o sea, gratis, le van a pagar siempre. Chac. Y que nos digan, vengan Alex Sintek gratis, pues es porque ya le pagaron. O sea, tampoco, que no juegue con nuestro intelecto, mi Alex Sintek, o sea,
0: yo digo,
1: mi Raúl Escarillo, o sea, ten el pudor. Y yo me preocupé de más porque le vi la nariz bastante afilada.
0: No me digas.
1: Lo que me da a mal pensar de que pues hizo un arreglito por, estoy inventando, por algo. Vete a saber qué.
0: Puede ser.
1: Afilada.
0: Puede ser.
1: Y eso no es de gratis.
0: No, es que yo creo que quizás, a lo mejor sí el uso de algunas sustancias, lo ha llevado a tener estos brotes psicóticos, como bien se ha dicho en innumerable cantidad de ocasiones, porque en realidad, pues eso es, ¿no? Es un brote de locura, es un momento, un chispazo de, pues, de un tipo de locura que ni siquiera es constructiva, sino que al contrario, está echándole cada vez más tierra a su carrera. Creo que desde el primer día que sucedió esto, yo se lo decía aquí a Kamal, yo la verdad es que lo veo como un gran artista, lo respeto por eso, pero seguir embarrándote. Yo pensé que iba a salir a decir una disculpa, sí, me enojé, bueno, ya, perdón. Pero si sale y dice cada estupidez no. Todavía que dices, no, bueno, ya.
1: Sí, ay, claro.
0: Ay, mijito.
1: O sea, y eso de que también me preocupa un poco de... Porque tenemos memoria muy corta, mi Lalo. O sea, y hablo en plural porque estamos en este negocio, en este barco, de que estamos toda la sociedad, se nos olvida, ay, bueno, pues vamos a ver al Sintec. O sea, no, necesitamos brindarle un buen escarmiento a personas como él, de, ah, sí, pues ahí te va la puchulaca, ahí va nuestra triquiñuela, no vamos a consumir tu música, no vamos Exacto. a ir a tus shows.
0: Me preguntan, nos pregunta Rodrigo, ¿de cuál consumirá Alex Sintec? Porque se está quedando sin neuronas. Yo creo que de una súper pero pegadora, ¿eh? O sea, ya de la...
1: Sí, hombre.
0: Una muy fuerte.
1: No, es que... Y se me hace que su fiesta del 15 de septiembre, que es cuando ofrece este show en la alcaldía Benito Juárez, pues ahí se echó una buena consumada de algo, porque lo dejó bien que te lo crees, ¿eh? No mala onda.
0: Una buena
1: no,
0: consumada, más bien debe haber llegado bien, bien pachipedo, como se dice en el argot.
1: Sí.
0: Yo creo.
1: Y ahora, si va a echar habladas, ¿por qué dice que mi Paola Rojas es la culpable? O sea, porque para hablar cualquiera, ¿no?
0: Ay,
1: o
0: sea. Sí, no manches. Sabes que aparte, o sea, a ver, es que el punto de neta es. ¿Qué tenía que ver Paola Rojas en esto?
1: Nada.
0: O sea, todavía...
1: Nada más él, por hablar.
0: Todavía
1: por...
0: la estupidez de Sage. Porque, mira, lo que él está haciendo cuando empieza a debrayar y... Dices, bueno, pues está bien. Alex Sintec, pues más o menos es así, ¿no? O sea, siempre ha sido un poco pues, cotorrón. Escabillo o Estivadillo, ¿cómo se llama? ¿Cómo se apellida?
1: Raúl Alejandro Escagadillo.
0: Escagadillo, ¿no? Ni tan cagadillo, pero bueno. Este amigo Escagadillo, pues creo que lo está haciendo muy mal, está tomando mal las riendas de la situación, no lo está controlando, al contrario, está provocando que la marea suba y yo solo espero que de verdad tenga un as bajo la manga, o sea, una buena rola. Que en algún momento algún reggaetonero le diga, pues va, yo sí colaboro contigo, porque si no, no veo para dónde vaya Alex Sintec. Como bien dices, en algún momento, pues a lo mejor el público lo va, no sé, como a castigar. Por eso te decía, no creo que pueda llenar ahorita un auditorio nacional, por ejemplo.
1: No, hombre, bueno, ni un ya ni un recinto de cualquier alcaldía o municipio. O sea, no mala onda. Y me hace mucho tiempo, digo, hace mucho tiempo, o sea, el año pasado, no, pues sí, hace más o menos como un año, platicábamos muy vagamente de que se iba a divorciar. O Cierto. Sea, de que la hermana de Ingrid Coronado, que es esposa de Alex Sintec, que por cierto, mi Ingrid Coronado anda muy desaparecida, ¿eh? Anda muy ibérica porque anda en Madrid viviendo. Bueno, punto y aparte. La hermana de Ingrid, que ahorita se me fue el nombre, pues será la esposa de Alex Sintec.
0: Que le lleva 15 años.
1: El año pasado. Exacto. Y platicamos nosotros aquí el año pasado. Karen, ya me dijeron aquí, se llama Karen. Le habría pedido el divorcio. O sea, por una infidelidad.
0: Chin.
1: Ay, ¿quién se fijaría en Alex Sintec?
0: No, pues es que sí, ya o para sea... perdonarle. ¿Con quién? ¿Shakira crees que se fijó en Alex Sintec?
1: Ay, no, tener pudor.
0: Que Shakira le tiró la onda, dice.
1: Kamal, ay, que tú no, cállate, Kamalation. ¿Cómo crees? Cuéntanos el chisme.
0: Ah, que Alex Sintec dijo, no, Shakira me tiró la onda. No, pues es que está debrayando.
1: Ay, no, no,
0: sigue
1: no.
0: Debrayando.
1: Pero ni el chonino le tira a mi Shakira.
0: Sí, no, le debe haber tirado, pero tierra, yo creo, así. Sí, no, no.
1: Sí, mal. Claro. No, no, no,
0: pues
1: no.
0: Ni
1: no,
0: modo,
1: no.
0: Muy mal lo de Alex Sintec, sigue embarrándose. Esperemos que... Bueno, yo no sé si le va a ofrecer una disculpa a Paola Rojas, quizás un tuit por ahí, bueno, un posteo ahí de no quería molestarte, solo fue parte de, pues, de la locura literal que estoy detonando últimamente. Y algo que decía Paola Rojas, pues es muy cierto, la comunicación que está manejando Alex Sintek en este momento de su carrera no es la adecuada. Simple y sencillamente no es adecuado lo que está haciendo. Por muy locotrón que te sientas, porque, pues digo, Dalí es un artista espectacular. Claro. O sea, no puedes ni... ¿Cómo te comparas con Copérnico, Dalí, Jesucristo? O sea, bueno, John Lennon cuando lo hizo casi me lo cuelgan del... O sea, de verdad, una cosa brutal. Y ahorita, no sé, siento tristeza por Alex Estivadillo.
1: Yo tristeza, depresión, calamidad, vergüenza. Y bueno, ok. También desde el año pasado, mi Lalo, se está yendo del país.
0: También, también.
1: ¿No? Ya que le ahora llegué. Otra vez, de ya me voy, no sé qué, para pues sanar mental y espiritualmente. Pues ya vete a este tronido de dedos en este momento. Si te vas a ir, ya te fuiste, nada, me voy a ir. Como se está despidiendo, siento, mi Lalo, como en aquellos años 90, cuando se iba Magneto, que se iba a acabar ese grupo, y no se iban. O sea, despedida tras despedida, y no se terminaban de largar.
0: Y todavía vete sigue.
1: Ya, Raúl Alejandro. Y todavía siguen.
0: Como Timbiriche, o sea, también, exacto. Como
1: ya, uy, que adelantito tenemos más cositas. Exacto, tenemos chismito de Timbiriche. Pero Timbiriche va y viene y así, pero presumiendo sus 35 o no sé cuántos años de trayectoria. Sí, como 35. Declaraciones horrendas, actitud pésima. O sea, no. Ya, órale, vete, aléjate. ¿Qué?
0: Ah, que los Cute British Boys, dice también aquí Camalation. Bueno, pues la gente dice que se largue.
1: ¿Qué dice?
0: Carlangas, que se largue. Y Muadib, la verdad, da pena el buen Alex Estivadillo o Escagadillo.
1: Escagadillo Peña. Raúl Alejandro, exacto. Que viene su cumpleaños, ¿eh? Ahora y en un par de días, la siguiente semana.
0: Aparte de todo, ¿no? Pues ya, o sea, que celebre no sé en dónde porque de verdad está muy mal. Dice también aquí Kamal que ya le está haciendo la competencia muy duro a Gala Montes, pero bueno, pues están...
1: ¡Otra! ¡Que son como crazy, nuestros, Gala Montes!
0: Nuestros loquillos actuales, la verdad.
1: ¡Qué la horror!
0: Net. Oye, qué ¿cómo horror, viste? Oye, yo sé que no triste. Viene por ahí eso, pero ¿cómo viste tú, lo de Alejandra Guzmán que se le zafó la cadera en pleno concierto?
1: ¡Ay! ¿Cómo que no viene? Sí viene, Milagro, nuestra escaleta.
0: Ah, bueno, ya lo vi. Pues es que yo... tiene concierto aquí en Mérida, me preocupa porque... Pues ¿cómo le va a hacer? Si ¿va a salir en silla de ruedas?
1: Va a llegar. ¿Qué? No se me preocupe porque si va a llegar,
0: bueno.
1: Pues el fin de semana estuve en Veracruz, estaba cantando, bailando y todo, y cuando de repente, ya lo habrán visto seguramente, así de, ¡ay, se me zafó la cadera! Pero ella sigue cantando, pero echando como otro pasito para finalizar ese medio performance que estaba intentando hacer, no lo logra, menciona de, no puedo estar ya de pie, pide una ambulancia, pide ayuda... menciona en un tono de voz ya agobiada de algo, un médico, necesito un doctor, no sé qué. Corte B, pues se va al hospital, evidentemente. Su médico de cabecera es quien la atiende. Ella misma lo hizo saber así a través de sus redes sociales y puso un video donde está en el hospital en esta cama de recuperación, ya muy sentadita, cantando ahí con los médicos, con los enfermeros, las enfermeras, que sí, que no. Que los les agradecía y los ahí lo viaba muchísimo. Corte se va ya del nosocomio, dijeran los grandes sí. Periodistas. Voy a volver pronto a Veracruz, espero la siguiente semana. Tiririta la da. Corte de hay un video donde ya está en su casa, se pone de pie, gira, muestra una radiografía y dice: mis giras sigue, voy a Mérida, ahí nos vemos. O sea, sí va a estar bueno. Con ustedes, muchachos.
0: Ah, bueno. Sí, ojalá, aunque a que cante en silla si quiere, pero que sí venga, ¿no? La verdad.
1: Es que mi Ale Guzmán le da recio al bailongo. Recordemos que ella estudió y lo sigue haciendo ballet. Entonces, que la patea abierta, el balburé, ya sabes. Lo que tiene que hacer es ya no darle tanto al bailongo.
0: Exacto, ya hacerlo no más relajado.
1: Splits. Exacto, usar igual algún calzado, de pie cansado también, para que no use el taconazo, claro. ¿Sabes? O sea, sí cantar, porque pues ya dijo, voy a hacer lo que más me sale mejor, que es cantar. Y sigo con mis presentaciones, o sea, sí la van a tener allá, muchachos, en Mérida.
0: Qué bueno, no, qué bueno, 58 años de Alejandra Guzmán, no son tantos, pero bueno, se ve, o sea... Tampoco es que sea jovencita, ¿no? Entonces, pero por ejemplo, pienso en Madonna, que sigue dando show. Evidentemente ha tenido que corregir o, bueno, de alguna manera disminuir, como bien dices, el bailongo. desde aquellas claro. caídas que tuvo, ¿te acuerdas? Que sí. se vino abajo con una capa ahí tremenda. O sea, sí. empezó a darse cuenta que tenía que cambiar un poco el show y mejor pues poner a los bailarines a darlo todo, ¿no? Y ella a seguir cantando.
1: Exacto.
0: Entonces yo creo que es un poquito el camino que va a tener que tomar nuestra Ale Guzmán.
1: Seguramente. Ay, que no sé cómo hacerle. Que le pido unos tips a Yuri. Yuri tiene que 62 años, 64. Sí, baila, sí. le taconea sabroso, pero ella misma lo dice. Mis bailarines tienen 23, 25, 27. Ah, mira, 62 años tiene la abuela Yuri. Bailan. Yo medio bailo porque mejor les canto. Pues que hagan lo mismo. Va llegando una edad, Milalo. Vamos a ir para allá también. Pues que tienes que adecuar tu numerito, ¿sabes? Para que te salga lo mejor posible. Claro. No se te disloque la cadera, no se te vaya de lado el body. O sea, y brindes un show espectacular, como tienes acostumbrado al público. ¿A
0: totalmente,
1: poco no?
0: Totalmente. Vamos a ver cómo lleva a cabo este concierto acá en Mérida, que pues evidentemente pues lo estamos esperando y ya veremos si también fluye bien, ¿no? Estoy viendo un meme de Alejandra Guzmán con las piernas aparte, o sea, no solo dislocadas, sino ya en otro plano. No, es que sí está complicado, ¿eh? A ver, esperemos que venga bien.
1: Sí, va a llegar muy bien, te digo, posteó un video ya muy sentadita, presumiendo su radiografía, o sea, ya quedó súper bien. Y ella misma menciona, necesito bailar menos y pues dale derecho a la cantada, ¿no? Entonces, pues evidentemente sí, porque nos tiene acostumbrados a que echa buenos pasos en el escenario. No, pues ya no, mi Ale. Eso lo
0: está diciendo aquí Alejandro, que ya van a vender la muñequita de Alejandra Guzmán, solo que las piernas se van a vender por separado.
1: Claro, en armable, en quitapón.
0: Así por si quieres que se te disloque de pronto, pues ya nada más ahí la avientas fuerte y se va a zafar.
1: No, hombre, es que cállate. Modo, qué mala onda. Pero qué mala susto, onda. ¿Te imaginas?
0: No, bueno, yo, o sea, cuando la vi dije, no, pobrecita, no, no. Porque... Oye, es que ha de ser horrible estar en el escenario y sentir ese dolor y decir, ya, o sea, banda, ya valió madre, ya no me puedo mover. Exacto. O sea, lo que quieran, pero yo ¿sí? ahorita ya no puedo dar más. Está cañones.
1: Sí, ¿no? Y pues córrele al médico. Y también contó a Amy Ale Guzmán que algún impostor le quiso meter mano, que le quería acomodar la cadera a piernas. Ay, pero sí. Evidentemente pues estaba su médico de cabecera y que hasta va a demandar tú a esta persona que le intentó hacer ahí la puchulaca, la triquiñuela con sus piernas así de nomás, del ala y se va.
0: Sí, pues, de huesero, no, huesero ahí, chafa.
1: Ajá.
0: No, pues muy mal. Exacto. Tenemos que hacer una pausita. ¿Con qué volvemos, vamos, amigo? ¿Con qué volvemos? Dímelo.
1: Ay,
0: todo.
1: Pues con la pena de mi Cindy Crawford, oye.
0: Cindy Crawford, no me digas.
1: De luto.
0: Uf, con uno de sus hijos, ¿verdad? Bueno, ni hablar.
1: Sí.
0: Regresamos con el obituario. Pero mientras tanto, vámonos a esta pausita. Volvemos, está escuchando La Gruex en la Night. Está Fabián Elizarrarás conmigo al aire. Recuerda, FA Elizarrarás, así lo encuentras en Instagram, en las redes en general. Volvemos después de esta pausuki.

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0: Pues regresamos, seguimos al aire, nos quedamos con el tema del fallecimiento de uno de los hijos de Cindy Crawford. Cuéntanos toda la, danos toda la información, amigo, ¿cómo fue? ¿Qué pasó?
1: Pues resulta ser que trascendió ayer, mi Lalo, que Presley Gerber murió a los 27 años en una clínica de rehabilitación. Sí. Entonces, pues bien jovencito, oye, 27.
0: No, pues 27, qué mala onda. Y aparte, pues sí, en rehabilitación, eso quiere decir que pues evidentemente las drogas son las culpables.
1: Sí, exacto. De hecho, también era modelo, al igual que su mamá, al igual que su hermana, Kaya, bueno, que también es actriz, pero pues eran una familia que ha hecho historia, ¿no?, en la industria de la moda. Y pues Presley Gerber, pues ya descansa en paz. Pero si tú ves las fotos, sí estaba también, no sé si tan que todo crazy como Raúl Alejandro Cajadillo Peña, o sea, Alex Sintek, pero sí se le veía pues que tenía X, Y, Z adicción. Entonces, pues fue en Los Ángeles, te digo, perdió la vida en un centro de rehabilitación. Y la causa como tal del fallecimiento aún no ha sido determinada. Y pues estamos platicando esto, esperando los resultados de la autopsia. Pero en Estados Unidos, o puede ser muy rápido, o se tardan semanas.
0: Claro.
1: Justo la semana pasada me enteré, y tú seguro tienes información de primera mano, Milalo, que apenas Miailin Mujica, paréntesis, pudo tener el cuerpo de su hijo fallecido y lo incineraron, y ve, como mes y medio después. Entonces, sí, es tardado. Es una dinámica de dirigencias bastante tardada. Entonces,
0: sí, traslados, seguramente, y todo eso es complicado.
1: Exacto.
0: Ahora, aquí el tema con lo del hijo de Cindy Crawford, este chico Gerber, Presley Gerber, la Presley pregunta Gerber. Es, como bien dices, ¿qué es lo que habrá pasado? Porque estaba ya en un centro de rehabilitación. O sea, sí, no estaba drogado, digamos, al contrario, estaba
1: dentro del lugar. De hecho, por voluntad propia, es que se interna en este centro de rehabilitación, porque él antes ya había compartido, mi Lalo, pues los problemas que él tenía de salud mental, sus ataques de pánico, evidentemente también el consumo de sustancias. Kaya también había platicado de esto y se había referido públicamente pues a todas estas dificultades, ¿no?, que había en su familia. Entonces, pues sí la pasó bastante mal, porque desde chiquillo empezó en este merequetengue. Y pues imagínate, ambos iban muy de la mano, digo, tienen una diferencia de edad, pero iban muy de la mano iniciando carreras frente a las cámaras, en las pasarelas, en este mundo del showbiz. Y pues se nos fue perdiendo el Presley, que perdió dientes, Mila. Imagínate ya para que pierdas los dientes.
0: No manches, o sea, neta.
1: No. Sí.
0: No, ya digo, aparte con los ataques de pánico, que puede ser ya una situación, o sea, un padecimiento complicado, y luego con el uso de sustancias, pues se detona, o sea, se hace mucho peor. Entonces, pues ni hablar, claro. ya perder dientes, como dices, ya es porque de plano le estás metiendo muy duro a algo,
1: Exacto. Y te digo, si googleas las fotos, vas a ver un look and feel de Presley bastante acabado, muy aminorado. Te digo, 27 años, pero ponle tú que se veía como de 10 más, como de 37. Entonces, pues estaba bastante traqueteado tú. Y en sus últimas publicaciones, él dejaba ver que estaba absolutamente aterrorizado por todo esto que estaba viviendo. Corte B, pues pierde la vida tú. Así, entonces mi Cindy de luto, oye.
0: Sí, pues ni modo, ni hablar. Como bien dices, aquí problemas mentales y además adicciones, pues es una pésima combinación, definitivamente.
1: Sí, hombre. Te digo, desde chiquitillos empezaron, ¿qué quieres? 8 años, 10, tanto Presley como Kaya. Entonces, pues ya, pasó a mejor vida el Presley. Pero qué feo, oye, qué feo que acabes así.
0: La verdad sí, y sobre todo tan chaval, la neta, porque pues sí, o sea, volvemos al punto, ¿no?, de lo difícil que es despedir a un hijo. Entonces, si de por sí es difícil despedir a alguien, pues un hijo ha de ser verdaderamente doloroso.
1: Sí, tremebundo, oye, tremebundo. Pero de lo malo, vámonos a lo bueno, a lo chismoso, porque no sabes cómo anhelo que se acabe la casa de los famosos. Ya que se acabe. O sea, risa me da mi Lalo porque me llega la información de más de 10 millones de personas vieron el domingo, o sea, ayer, la gala, la penúltima.
0: Ay, pues mira, la verdad es que yo he estado viendo ahí más o menos. O sea, por ejemplo, La Granja, la verdad es que está más en, muchísimo más entretenido. Los propios personajes granjeros, llamémoslos, integrantes, pues están dando más contenido. O sea, de verdad, ¿sí? Se avientan que si el jueguito, que si la otra, que la platiquilla, o sea, la pelea. De verdad, ya como que la dinámica que traen es mucho mayor. Además, el propio juego, es decir, La Granja, pues tiene también dinámicas y acciones que pues te van generando esos contenidos sí o sí. O sea, el hecho de los peones, el trabajo, etcétera. Lo que ya lo de estos chicos de la casa, ya cuando, o sea, yo estuve viendo La Granja, ¿no? Y vi el fin de semana y de pronto le cambio a la casa de los famosos y casa. Estaban viendo el partido del América. No manches, párale, por favor. O sea, neta, qué falta de creatividad. Pero además, porque por ejemplo pensaba, no es solamente la producción, evidentemente pues tiene toda la culpa, pero a ver, tú claro. Contratas a una bola de güeyes que estás esperando que te den contenido por sí mismos. O sea, literal es lo que estás esperando. Y resultó que no. Que todos son de hueva, se quieren llevar súper bien. Y, ay, no, dices, no, ya, párenle, por favor.
1: Y lo que más me arde, porque sí me arde, es que uno de los eslogans que han vendido o con los que se vende la casa de los famosos es un reality de convivencia extrema. ¿Cuál es la convivencia extrema?
0: O sea, no hubo nada. ¿Cuál de extremismos? Es la
1: para nada,
0: ha sido verdaderamente fatídico. Yo creo que sí les fue muy mal.

0: dos cosas.
1: Qué bueno.
0: Porque estaba chismeando Pedrito Sola con Kuno. Y dijo, no. Y así en modo secreto de no, pues él andaba con no sé quién y ahí ya esté. O sea, el chisme estaba muy bueno. Corte de trasciende esto y pues ya mi David se va a tomar cartas en el asunto. Eso por un lado. Por el otro, la bebecita anda enseñando ahí la entraña galáctica. O sea, y la gente, pues, nos gusta el morbo, lo digamos o no. Entonces está generando. O sea, sí, da mucho de qué hablar la granja. A mí también me gusta, fíjate. Hay más vericueto.
1: Y ahí, Niurka, pues más o menos, qué bueno que ya sacaron a María, que la verdad fue a pasear. O sea, neta, pobrecita señora. Pobrecita señora, en serio, es el clásico de que estaba perdida la señora en ese evento, definitivamente.
0: Pero mira, lo bueno de estos proyectos, voy a averiguar cómo los sueldos en la granja Milalo, le siguen pagando hasta que se termine el proyecto. O sea, mi María va a seguir cobrando lo que acordó hasta que se acaba.
1: Ahora, doña Kenny, que bueno, es muy parecida.
0: ¡Ay, mi Kenny!
1: Que trae como guerra de brujas entre Kenny y Niurka. Está muy interesante esa batalla de brujas. Pero la otra vez comentando unas cosas de verdad de locura, que su hermana le regaló un vibrador, pero que trae un elemento extra para el Anew. O sea, una cosa ya...
0: Pero brutal. Es que está padre. ¿Qué prefieres? ¿La historia de Kenny o la historia, por ejemplo, de Ernesto Laguardia?
1: Escucha,
0: en paño menor. ¡Ay, mi Ernesto Laguardia, ten el pudor! Paño menor, o sea...
1: ¿Qué está diciendo? ¿Qué está diciendo?
0: O sea, mejor dime menor. Si eres cut o uncut. O si echas el trim. O tienes el bush a todo lo que... O sea, cuenta. ¡Ay, no!
1: Exacto,
0: no,
1: si has tenido algún trío o algo así, lo que sea.
0: Ajá, si anduviste o no con tal o cual de tu mismo sex, ya sabes, o sea, porque también hay historias de Mierni Laguardia ahí de romance en aquellos años 80 y 90.
1: Que anduvo con Adela Noriega, pero es que, o sea, al final eso es lo que
0: no,
1: más.
0: No, con Adela no, con unos picudos ahí.
1: Sí, más bien. Bueno, pues
0: voy a contarte después.
1: Exacto, después nos dices ahí dos, tres historias. Pero mientras tanto, pues aburrido, muy mal. Espero la final pues tenga más o menos algo ahí, algún ingrediente. No sé, ¿quién crees que gane? Ya así como que ahorita ahí de
0: ay, pues mira, ojalá gane Karina. Mi Mariana me quedó a deber. Digo mi Mariana porque apenas está contando la historia de OB7, del pleito con Julisa, de que ciertos materiales iban para el grupo Mercurio, pero que el productor Luis Cheroni no sé qué. Mariana, eso era al principio, no ahorita.
1: Y hubiera movido más.
0: Claro, Jairo hubiera contado de todas sus peripecias en la academia, de cómo lo explotaban en Azteca. O sea, hay mucho, pero hay gente floja. Venida menos, ay, no. Yo quisiera esos sueldos, mi Lalo.
1: Estoy de acuerdo, sí se manchó, la verdad, qué mala onda. Pues, o sea, te digo, está bastante piñata y yo digo que no sé si pueda ganar Gema.
0: ¿Quién le vas?
1: No sé, es que no, Jair, no, tampoco.
0: Ay, no, que no gane Jair.
1: Es que, o sea, no manches, no, ¿quién va a ganar? O sea, neta.
0: Es que de todos le voy ya a Karina, o sea, no mala onda.
1: Pues sí, más o menos, ¿verdad?
0: Fue de lo ¿qué más dice congruente. El público? A ver, ¿quiénes serán sus favoritos? Que nos
1: ese
0: digan.
1: Pérez y Karina, dicen por aquí.
0: No, ese Pérez no, tengan el pudor.
1: Tengan el pudor, si gana ese Pérez, o sea, nos vamos, apagamos esto y nos vamos del estadio. No, sí, es que no puede ser, o sea, digo.
0: No, es que no.
1: Está bien, ¿no? Digo, es parte
0: ese de... Ese Pérez debió haber salido ayer y no mi Cintia Clitbo, no mala onda.
1: El malandrín de Iztapaluca, dicen acá, pues sí, puede ser que quieren, algunos quieren al S. Pérez. Gema, pues cosita muy bella, sí, Gema es hermosa, la verdad, bueno, a mí me encanta, pero no sé si, digo, ha sido de lo que más se ha movido, al menos, o sea, que le ha echado ganitas.
0: Sí, porque, exacto, le echa ganas, echa intriga, o sea, trata, pero va remando...
1: ¿Qué me dices de Memo Schutz?
0: Con el viento en contra.
1: Nada.
0: No, Memo Schutz no. En el pudo.
1: Mueblazo no. También, mueblazo ahí, qué barro.
0: O sea, ¿qué tal que confundió a Brianda con su esposa? O sea, ya. Ay, no.
1: Déjalo que
0: no,
1: salga, no, vas a ver cómo me lo van a colgar.
0: No, sí, hombre, no. Qué horror. Ya que se acabe. Y según esta noche, hay una sorpresa. Galilea va a estar en el

0: programa, en la gala de hoy. Y también Galilea me cae gorda porque la vi en la mañana y dijo: ya saben que cuando yo me aparezco es porque es algo muy fuerte, importante, de alto voltaje. Hija, pues qué bueno que vas para que desquites los millones que te pagan. A ver si así hay tantito rating, porque nomás no se le da. Ni con pastilla azul.
1: Nada, no se levanta, eso no se levanta nada. En fin, pues ahí están los comentarios. Algunos dicen, te digo, ese Pérez, Karina. Pero bueno, son los más fuertes, la verdad.
0: Ay, qué horror, oye. Qué horror.
1: Para que veas nada más.
0: Pero bueno, sigamos en este tenor de los famosos, porque otro que vuelve muy brillante, según esto, Luis Miguel, tú, con gira para el año venidero, o sea, para el 2027.
1: Ya está bien, la sensación. Digo, me gusta, digamos, ¿sí? Yo la verdad, Luis Miguel, también me encanta verlo en vivo. Aunque, como te digo, siempre me ha tenido un poquito harto que no haya nada de material nuevo. Entonces siempre es el mismo carajo concierto de toda la vida. Los medleys de ranchero, medley bolero, medley popero y pues no sé, las noventeras, ¿no? O sea, no es que no las cante, no es que no las vaya a bailar. Lo he visto varias veces a Luis Miguel y la neta es que, o sea, siempre es garantía el concierto, eso sí.
0: Totalmente. Y este anuncio llega a mí, Lalo, luego de, ¿qué serán tú? Como 2 años de que terminó la gira 2023-2024, más o menos, que marcó esta gira anterior, pues un hit, porque pues luego de tanto tiempo que no se presentaba, le fue increíble, rompió récords de asistencia en nuestro continente, en Europa, especialmente en España, y pues yo creo que Paloma le dijo, pues hay que mantener nuestra mansión, porque recordemos que aquí te platiqué que tiene una mansión en Marbella, donde es vecino, entre otras personalidades, de una Penélope Cruz, de un Enrique Peña Nieto, de un Eva Longoria. Entonces, pues hay que mantener ese nivel de vida. ¿Y claro, cómo? Pues trabajando.
1: Conciertos, es lo único que lo va a exacto llevar ahí. Ahora sigue delgado, ¿sí? Esperemos que no le dé el socotró con el paro. O sea, ya sabes que el corazón ahí, pero bueno.
0: Porque también, o sea, nos andaba pagando el sol. Recordemos que aquí lo platicamos que Michelita Salas rentó un avión privado para viajar de Los Cabos a Nueva York, porque estaba muy mal Luis Miguel. Aquí lo desmenuzamos, Milana.
1: Así es.
0: Y que la cirugía que tuvo, que le daba el socotroco, que la vena ya saltona, en fin, ¿no? Entonces se andaba apagando el sol, no mala onda.
1: Yo creo que sí, bueno, ojalá que no le dé nada en los conciertos, que
0: ay, sí, ¿no?
1: Que los disfrute y que haga más dinero, pero pues también hace falta, insisto, materialillo nuevo. Pero bueno, al claro menos no sale a decir incongruencias como Alex Intec. Con todo.
0: No, pues sí, es que, no. Eso,
1: si algo ha cuidado Luis Miguel es esa carrera, ¿eh? Eso definitivamente.
0: Sí, un hermetismo brutal. O sea, bueno, yo creo que sus fans hasta temen pedir una foto cuando lo ven en algún restaurante o lo que sea así de, ay, no, porque, pues, o sea, no. Porque él ha ido construyendo eso a lo largo del tiempo.
1: Oye, me dicen aquí que, pero, ¿en pues, qué mira, se parece ¿qué Alex Intec y la cadera de Alejandra Guzmán? Que se zafan en pleno concierto.
0: ¿Están locas?
1: ¡Qué bonito! Ah. Está bien. Digo, un paréntesis cascarero, ¿no? Pero bueno, está bien.
0: Oye, pues es que sí.
1: La verdad.
0: Mala onda.
1: Pero bueno, hablemos de conciertos de Luis Miguel ya cuando estemos ahí pendientes. Ojalá que funcionen. Y tenemos que hacer una última pausita para regresar con los últimos dos temas.
0: Vamos y venimos.
1: Veo que es Timbiriche.
0: Sí, con Timbiriche.
1: Me late. Ajá. Muy bien, amigo. Entonces volvemos después de esta pausa. Recuerda, estás escuchando F.A. Elizarrarás en La Gruesa en la Night. Volvemos, no nos tardamos nada.
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1: Fue rapidísimo, ya estamos de vuelta, seguimos completamente en Vivaldi y nos quedamos ahora con la gira o la serie o qué viene de Timbiriche.
0: Lalo, también recordemos que aquí hace ya varios tiempo te conté que se alistaba, que ya estaba terminada la serie de Timbiriche en la que los protagonistas, o sea, Eric, Sasha, Benny, Mariana, Alex, no sabían nada, ¿no? Y que se iba a llamar Rompecabezas. Okay. Pues no, se va a llamar Timbiriche la serie. Digo, está bien pues okay, para que lo ubiquen, ¿no? Sí, claro. Pero, pues, porque hay Rompecabezas. Bueno, el punto es que va por VIX y vamos a ver, pues, según hechos reales, porque está inspirada en eso, y ambiente de los años 80, poquito de los 90. Y ya salió quién es quién, pues en esta serie, ¿no? Entonces, vamos a ver a figuras como Macarena García, Sebastián Poza, Luis de la Rosa, Jesús Ochoa, Iker Lozano, Osvaldo Benavides, Andrea Chaparro, Alberto Guerra, pues haciendo de las suyas en este material, ¿no? ¿Quién es quién? Macarena García va a ser Sasha Sokol. Y vamos a ver, digamos, una de las transformaciones que más ha llamado la atención. ¿Estás de acuerdo? Claro. Osvaldo Benavides va a dar vida a Luis de Llano. Mira mi Camaleón, mi Informadation, me encanta. Claro, que es productor y pues pieza fundamental en la creación del desarrollo de la banda, ¿no? De Timbiriche.
1: Y también ahorita con Alberto Víctor está esperando a que ofrezca la disculpa el bárbaro este.
0: Sí, claro, y por nada la da tú.
1: O sea, sí, por nada, ¿eh? Bueno, ¿no? Se resiste.
0: Nada. Alberto Guerra va a dar vida a Pedro Damián. También es uno de los impulsores, claro, creadores, apoyadores de Timbiriche. Exitoso y todo. Bueno, Sebastián Poza, que es hijo de Jorge Poza y Mayrín Villanueva, va a dar vida a Benny Ibar. Okay. Edu Maururi va a dar vida a Eduardo Capetillo.
1: Okay.
0: Iker Solano será Diego Schwenning. Vale. Luis de la Rosa será Eric Rubín. Donde sí, hemos visto a Eric, sí se parecen.
1: O sea, todos están.
0: Bueno, ¿qué me dices de Jesús?
1: Jesús A, ¿sí para quién? ¿Quién es?
0: Jesús A va a ser Alex.
1: Sí, se
0: Jesús
1: parece.
0: Ochoa.
1: Sí, se parece.
0: ¿Verdad que sí? Claro. Sí. Espérate. Michelle Pellicer va a ser Paulina Rubio. También se parece. Tú le da un airecillo a la Pau.
1: Pues sí.
0: Andrea Chaparro será Edith Márquez.
1: Órale, muy bien.
0: Sol Weiner va a ser Mariana Garza.
1: Sí se parece.
0: Clara Dalmao va a ser Thalía. Ella es uruguaya, mi Clara. Okay. Es uruguaya. Entonces, recordemos que Thalía salió al éxito con Timbiriche en 1986, un 15 de septiembre. Ya reemplazando a Sasha. ¿Quién me falta? ¿Quién me falta tú? Ya están todos, vean,
1: los siete. Macarena García.
0: Jean Naga García va a ser.
1: ¿Quién lo
0: no,
1: va a hacer?
0: Eso todavía no.
1: Ese todavía no salía.
0: No.
1: Es el bueno, Diego Schwenning.
0: Pero Maca García. Sí, Maca García es Sasha.
1: Ok. Exacto, Macarena
0: García. Iker Solano va a ser Diego Schwenning.
1: Uh-huh. Exacto, Diego Schwenning ex Iker Lozano, que se parece. Sí se parece.
0: Sí.
1: Sí se parece.
0: Sí se parece. Bueno, Osvaldo Benavides, con toda la caracterización, sí le va a dar un aire a Luis de Llano. Alberto Guerra también le da un airecillo a Pedro Damián. ¿Estás de acuerdo o no coincides conmigo, amigo?
1: Sí, sí, sí, sí, cómo no. Estoy viendo justo, estoy tratando de verlos aquí ya en comparaciones, hay imágenes. Y pues más o menos, sí, ¿eh? O sí. Sea, sí están bien.
0: Y pues alístense porque se estrena el 9 de octubre. Van a ser 8 episodios de más o menos 43 minutos, 47 cada uno. Seguramente los van a ir soltando en tandas semanales, que eso me choca. Uh-huh. Pero pues bueno, vamos a ir viendo este numerito a partir del 9 de octubre en VIX. Y pues veramos qué onda con estos chicuelos frente a los reflectores, ¿no?
1: Claro, entonces, ahora Eric Rubin lo van a protagonizar. Bueno, va a ser el actor, lo va a hacer, pero cuando era con Mata, cuando traía el pelo larguísimo, ¿no?
0: Exacto. Ajá, medio Shirgo. Ajá, exacto.
1: Totalmente, sí. Si exacto, no queda.
0: Sí, sí, sí. Sí, exacto. Pues es que si no, ¿cómo, oye? Si no,
1: ¿cómo va? Luis y, de la Rosa.
0: Y es de las mejores voces tú, el Eric, ahí en Timbi.
1: Oye, y otra entonces, cosa que quisiera oigo. También saber es si dime, van a dime. Cantar.
0: Sí, si van a cantar.
1: O sea, ya ves que sí es importante, ¿no? O sea, este Luis de la Rosa creo que sí canta, ¿no? Hizo hasta Luis Miguel, o no sé.
0: ¿Sí? Acuerdo, sí, sí, él estuvo en Luis Miguel la serie. Mira, Lalo, sí le sabes. No, por sí, supuesto. Claro, bien. Claro, sí, sí, sí. Y y Luisito, pues ahí se incorpora, porque es de los últimos, digamos. Recordemos que Eric Rubin llega de refilón a la agrupación y después ya, pues hace una carrera, ¿no? Como cantante y actor y tururú, tarara. Pero pues Eric Rubin fue una de las figuras, es emblemático en este grupo y pues su voz inigualable. Así como la Pau Rubia guardientosa, pero con cierto tono muy. Muy distinguido, así de, ese es Eric, o esa es la Pau, ya sabes, cuando los escuchas. Entonces, quien me falta,
1: princesa, no supe marihuana.
0: Quién es, no Vivi Gaitán. Gaitán.
1: Uf, Vivi Gaitán.
0: Mi Vivi Gaitán, oye, que llegó a revolucionar cuando entró.
1: ¿Y sí? ¿No va a estar en la serie? Preguntan.
0: ¿Y sí? ¿Sí? Sí, sí va a estar, pero aquí no tengo en mis notas quién es la actriz que le va a dar vida. Pero si está mi Diez Márquez, pues evidentemente va a estar mi Vivi. Mi claro. Silvia, porque se llama Silvia. La Vivi Gaitán se llama Silvia. La Chivis.
1: Así es. Exacto. La Chivis Gaitán. Pues vamos a ver qué tal está la serie. O sea, entiendo que...
0: Veamos.
1: O sea, le tenemos que dar la oportunidad definitivamente.
0: Sí, claro. No,
1: estará por VIX. A la producción, pues está. Todavía tengo mis dudas. Pero bueno, el elenco está convence, digamos. A ver qué tal.
0: Pues sí, ojalá cumpla. Y veamos qué onda. Hablando de convencer, Milaru, y siguiendo en esta plataforma VIX, me eché el documental de Juanga. Véanlo, porque algo me dice algo. Ay. Que puede estar vivo Juanga, ¿tú
1: crees? No manches.
0: ¿Qué tal ni de Brian, la Lali Sintek?
1: Híjole, no sé, es que ya está no muy locochón. Sé. La verdad no lo sé. No sería, sé. Sería demasiado. Estaría muy padre Vela. Que regresara. Estaría muy padre. O sea, sería.
0: Imagínate.
1: Sería toda una odisea. Pero.
0: Lo único que nos escucha, ve el documental de Juanga, es de hora 20 más o menos en VIX. Y a ver si coinciden conmigo o no. Es mera suposición mía. No me crean tanto. Pero no,
1: y el planteamiento de la serie seguramente tiene. Exacto. Tiene esa tendencia.
0: Exacto. Sí, sí, sí. Ayer me harté de La Casa de los Famosos, puse el documental de Juanga, que tanto promocionaron, y dije, no, hombre, ¿será que está vivo mi Juanga?
1: Así es, qué barbaridad lo véanlo. De Juanga. ¿Qué me dijiste, Camar?
0: Sí, hombre.
1: Que van a pasar el programa con Lavero Castro, o sea, en el que a lo mejor puede ser en la serie.
0: Uy, hay de mucho de eso.
1: Ah, en la tele, que van a pasar el programa, dice Kamal.
0: ¿Dónde nos amanecimos?
1: Pues sí, que fueron como 8 horas amanecidos y todo con Juanga, ¿no?
0: Claro. ¿Para cuándo, claro. mi Kamalation?
1: ¿Para cuándo es Kamalation?
0: Para agendar.
1: Ahorita nos lo va a revisar en este momento, super. Nos va a dar la información, porque sí está interesante, ¿no? Ver completo el programa con Juan Gabriel. que fue obviamente pues épico en esos Mala Noche, claro. No, donde se desvelaban en serio los artistas.
0: Sí, artistazos brutales. Y me encanta, mira, lo que la memorabilia que pasan en el documental, sale mucho el que fuera novio de Juan Gabriel y el que se suicida en Acapulco. De ahí nace Amor Eterno.
1: Sopas.
0: Me urge que lo vean, muchachos.
1: Sí, está bueno, está interesante, ¿eh? Lo voy a ver.
0: Está interesante. Sí, se te va rapidísimo. Te digo, hora 20 más o menos. Y salen las fotos y no sé qué. Mi Juan en la alberca, pero en el mar. Pero sale este novio que te digo. Y dije, ay, pues de aquí salió Amor Eterno. Ahora, inolvidable.
1: Yo pensé que era para la mamá.
0: Te recuerdo de Acapulco. No, la canción de la mamá es Hasta que te conocí. Okay. Esa es la canción de la mamá.
1: Qué loco, nada que ver.
0: Sí, nada que ver, nada.
1: Pues muy, muy bien, está interesante. Lo voy a ver, te lo prometo que me lo voy a echar.
0: Sí, para que a ver si coincidimos o no, o a ver qué vibe te deja. Porque digo, ay, mi Juanga puede estar vivo por ahí.
1: Estaría muy padre, insisto. Si regresa, sería wow.
0: Sí, claro, imagínate. Es una locura a Alex Sintek la que estoy diciendo. Pero sí, claro. Esa sensación deja.
1: Pues es que yo creo que sí, exacto. O puede ser también interpretativo, un poco la onda de, pues a lo mejor sigue ahí, exacto. En tu corazón.
0: En una de esas, porque debo, puedo y quiero. Así exacto. Se llama el documental.
1: Órale, muy bien, suena bien, ¿eh? Porque sí, debo, puedo bueno, y bueno. Quiero. Así lo voy a poner en mis redes sociales. Uh-huh.
0: Tengo el derecho de vivir. Tara, tara, tara, tara. No.
1: Artistazo, Juan Gabriel, definitivamente. Definitivamente.
0: Totalmente, Milalo.
1: Muy bien, amigo.
0: Así el showbiz esta semana.
1: Cerramos. Nada más vi por ahí que decías lo de. Tenías lo de. Ay, ¿cómo se llama este güey? El reggaetonero que se separó.
0: ¡Ah, J Balvin!
1: J Balvin,
0: que luego de 10 años se separa de Valentina.
1: ¡Sas! Y se va con la botanera, ¿no? ¿Qué carajos? No, sí.
0: Pues yo creo que sí, porque luego se van por unas churpias.
1: ¡Órale, pues!
0: Y sí. Pues sí.
1: Ni modo, pues ahí y ya se acabó.
0: Y esto salió... Sí, claro. De hecho, sale a colación porque J Balvin felicita a Valentina Ferrer, y pues toma, digamos, relevancia porque apenas hace unos días habían anunciado que se separaban luego de, pues, 10 años juntos, Milagro. O sea,
1: muy guapa
0: tiempo.
1: Valentina, muy guapa, la verdad.
0: Guapísima. Sí, cañón. Te digo, luego se van con unas churpias de tener el pudor.
1: Claro. Entonces, pues sí. Híjole, pues quién sabe qué habrá pasado entre ellos dos. O qué no habrá sucedido también para que lleguen o que hayan tomado esa decisión. Sí veo que es mucho bizcocho Valentina para J Balvin, pero bueno, quizás yo estoy equivocado.
0: Dicen las malas lenguas, es mero rumrum chismito, de que José Álvaro Osorio Balvin, o sea, J Balvin, anda queriendo conquistar, es chisme, a Ricky Martin.
1: No, dicen.
0: Dice.
1: Lo viste en la serie de Juanga, ¿no? No es cierto, no. Eso no. ¿Crees que ese está
0: cantando muy... vente para acá?
1: son rumores, pero puede ser.
0: Rumores. ¿Esto qué es?
1: Está interesante.
0: No, pero pues sí. Imagínate.
1: Eso y que regrese no, Juan Gabriel sería una locura, de verdad. Sería un hitazo.
0: Si
1: de,
0: eso sucediera. Imagínate, si eso sucediera, J Balvin, Ricky Martin. Mi Pablo Alborán, bueno, ardería en chile verde, porque no lo dejaron ahí con mi Ricky.
1: Estoy de acuerdo, pero ya tenemos el dato. David Kamal me acaba de pasar el dato, dice aquí.
0: A ver, cuéntame.
1: En la entrevista completa será en las redes sociales de Las Estrellas, entonces, en el canal de Las Estrellas, ok.
0: ¿En nuestro canal?
1: Ya lo puedes ver, en nuestro canal de nuestra casa Televisa. Ya puedes ver en todas las redes sociales del canal de Las Estrellas este anuncio. Entonces, pues hay que buscarlo.
0: Sí, porque es éxito ese programa.
1: Ah, ya está el programa completo en las redes, me dice Kamal.
0: ¡Wow!
1: Lo voy a meter en este momento para poder confirmar y más o menos darme ahí a lo mejor unos shots, unos breves momentos.
0: ¡Ay, claro!
1: Como no recuerdo en realidad el programa. Mira, ya estoy viendo ahí, me está enseñando Kamalito. 3:30 el primer bloquecillo.
0: Ah, ya me imagino. El primer bloque, cállate los bronquios.
1: Está bueno, me imagino. Le va a ir muy bien ahí a esa red social ahí con estas imágenes. Sí, y lo claro. puedes, aparte, como te lo puedes ir dando en el teléfono, está, uh-huh. está ideal, Para los
0: o en una en sentada de viernes para sábado, de sábado para domingo, te exacto. lo echas en una sentada.
1: En el transporte público, rama, te vas dando así uh-huh. tus shots. Uh-huh. Muy bien. Uh-huh. Amigo, pues te mando un abrazo enorme, como siempre.
0: Recibe otro, mi Lalo. La siguiente semana nos escuchamos excelente. Con más de la farándula.
1: Gracias, gracias. Padrísimo, como siempre. Sigan a Fabián F.A. Elizarrarás, así lo encuentras en Instagram. Y ya pronto vienes para acá, ¿no? ¿O estoy mal?
0: Ya, en un par de semanitas voy a estar por allá. Voy de trabajo.
1: Excelente.
0: Y me voy a echar la escapada para vernos, mi Lalo.
1: Perfecto. Como siempre, va a ser un gusto tenerte acá. Y ya sabes que aquí vamos a hacer todo lo posible para que la pases muy bien.
0: Como siempre, es un gusto ir a verlos y estar por allá.
1: Ya
0: en una de esas hasta me quedo.
1: Exacto, yo digo, deberías, la verdad. Aquí, sí, oye. Aquí hay buena vida, amigo, así oye, que sí. te esperamos. Te mando un abrazo.
0: Muchas gracias. Recibe otro.
1: Gracias, bye. Gracias. Buenas noches. Y regresamos, vamos con más música. Estás escuchando La Gruexa en la Night. Recuerda 9995-833609 y seguimos en Vivaldi.

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0: David Kamal, ya está aquí David Kamal para platicar de fútbol y un poco más, evidentemente, del universo deportivo. El Aguador, ¿cómo estás, David? ¿Todo bien? ¿Todo tranqui?
1: Bien, amigo.
0: Qué bueno.
1: Tengo que levantar una queja pública porque nadie me dio mis flores amarillas hoy.
0: Es lo que estoy viendo, ¿eh? No veo aquí tus florecitas, tus rosones amarillos, nada. Nadie se dignó. Gracias, de todas maneras, déjame ver qué dicen por aquí.
1: Nos hicieron agatada.
0: Ah, mira, ya te la están mandando.
1: Ahí está. Gracias, amigos.
0: Alejandro te manda tu ramillete de flores amarillas para que no te saques de onda, para que no te enojes, no te sientas mal. Ahí está. Conste, ¿eh? De que para que no digas que la gente no está pensando en ti. En este caso, el buen Alex. Gracias, Alex, por mandarle este ramo.
1: Gracias.
0: De flores amarillas al David.
1: Yo creo que son amarillas y no blancas, ¿eh?
0: Exacto, pero ahorita en este tiempo tiene que ser amarillas, ¿no? Es la tradición.
1: Sí, porque es 21 de
0: exacto, ya mañana.
1: Septiembre, porque es primavera allá en el otro lado del continente.
0: Exacto.
1: Ahí es primavera y aquí arrancó oficialmente el otoño.
0: Arrancó el otoño, justamente.
1: Exactamente.
0: Qué bonito.
1: Y es de la serie de Floricienta, que es donde cantan las flores amarillas y se volvió como un trending.
0: No, y el ensartadón que le dan a la gente con los ramos, ya mi hijo se fue a gastar 600 varos.
1: Yo ni me acordaba, hasta que hoy en la mañana tuve la fortuna de quedarme a dormir en esta su flamante estación, porque amablemente ya no hay rutas nocturnas los domingos, o prácticamente ya es imposible conseguir una. Entonces me tuve que quedar a dormir aquí. Entonces en la mañana me dirigí a mi sacrosanto hogar y me tocó viajar con los morrillos de la secundaria y de la prepa, los que van para el Conale.
0: Y todos con sus flores.
1: Todos con sus florecillas, unos de papel, otras costochérrimas, diría Fabián, unas un poquito más económicas que otras, pero todos con sus florecillas para regalarle a su respectiva princesa.
0: Dice aquí Alex,
1: tibetana.
0: Los del Conalep con su prueba de embarazo y sus flores. Y sí, no lo dudo. Dice que por ahí por la macroplaza están barabaras.
1: Ahí está.
0: O en el mercado, digo, para que no gasten ahí.
1: Puedes un arrancar unas ahí en alguna algún terrenito que haya por ahí.
0: ¿Crees? Puede ser,
1: Sí, hay unas amarillas muy, muy económicas.
0: Muy coquetas, ¿no? Y las arrancadas, pues mejor todavía.
1: Qué mejor.
0: Vicente, le mandamos un saludo a Vicente que está escuchando también. Gracias, Chente. Y bueno, también a Damián y a sus papás que van con él en el automóvil. Les mando un abrazo. Gracias por escuchar La Groex en la Night. Ahorita te vamos a poner Poeta de Jumbe. Pero bueno, lo ponemos más adelante. Mientras tanto,
1: yo pedí que nos agreguen la de
0: ¿cuál?
1: Fantasmas, creo que se llama la de En esta casa no existen fantasmas, son solo recuerdos.
0: Puede ser.
1: Para la época de Hanal Pichón.
0: Ojalá que sí. Mientras tanto, me quedé con el de Braille del fin de semana. Simón. Sobre todo del golazo que metieron
1: la Chile.
0: No, hombre, qué
1: del América.
0: O sea, yo obviamente soy del rebaño salado, yo le voy a las Chivas, pero qué clase de gol
1: se
0: aventaron, O sea, la verdad.
1: 2-2 al final,
0: Sí, después una jugadota también ahí de el yucateco.
1: Uf.
0: Henry Martín.
1: Ah, qué bueno.
0: Que hizo un muy buen dribbling y le dejó ahí todo precisamente
1: a Borja.
0: A Borja, que está. Bueno,
1: y el perro coraje
0: recién
1: que traigo,
0: llegado, además,
1: porque Borja estuvo con Cruz Azul. Hizo todo, literal, empezó a entrenar y luego no se abrió la plaza extranjero y se tuvo que ir hace seis meses. Y ahorita estaría marcando goles con la maquinola que tanta falta le hace. Es que es increíble, juega bien. Y ese es uno de los grandes problemas. Da una de cal por dos de arena. Jugó bien contra el América, juegazo, por poco y le empatan, pero terminó ganando. Tal. Y luego arrastró el prestigio tanto con Monterrey como con el Inter de Miami.
0: Sí, no, lo de con el Monterrey también estuvo tristón, tristón.
1: Sí, la neta es que no la armó.
0: 1-0 ahí quedó el partido, no pudieron regresar nunca. Pero bueno, pues al final de cuentas es parte de este universo, de esta liga MX muy X. Pero bueno, sí, por lo pronto siguen los cuatro grandes en la lista: Toluca, Guadalajara, América y Cruz Azul.
1: Chimón.
0: O sea que no estás tan mal, David, tranquilo.
1: No, la neta es que no, a la mayoría nos dio igual la Campeones Cup. Pero pues está jugando un título y Cruz Azul tiene que ganar todo lo que juegue hasta las canicas.
0: Claro, ahora también, o sea, nos dio igual entre comillas, porque bueno, aquí estuvimos pendientes. Lamentablemente, pues se lo lleva el Inter de Miami y pues ahí está la situación, ¿no?
1: Simón.
0: Eso no estuvo tan chido, pero bueno. Por ahora te decía, los primeros cuatro lugares ahí están avanzando, van 9 partidos, creo que el América tiene un partido menos.
1: Simón tiene uno menos.
0: Todavía podría llegar más arriba.
1: Tal cual.
0: Pero bueno, porque alcanzó al Guadalajara, que estaba dando un partidazo.
1: Iba 2-0, ¿no?
0: Sí, hombre, y lamentablemente regresaron de una forma espectacular. Casi se llevan el partido.
1: Imagínate.
0: Casi. Hubiera sido verdaderamente fatídico, horrible. Pero bueno, aparte de todo esto, pues creo que esto ya es, digamos que el un poquito más de la mitad de la liguilla. Perdón, de la liga.
1: Sí, entonces, ya van en el 9 la mayoría. Le quedan 8 a la mitad. 8. Exactamente.
0: Exactamente.
1: A ver quién.
0: Que vaya fluyendo.
1: Exacto. Pero la nota, amigo, la dieron hoy porque hubo una mesa, un debate, una mesa panel que se abrió en el Senado. Porque estuvo varios periodistas, por ahí anduvo Faitelson, Alarcón, el Fantasma Suárez, Pepe del Bosque. Estuvieron ahí hablando con los senadores, sobre todo por esta cuestión del ascenso. Recordar que en su momento 6 equipos, entre ellos los Venados de Yucatán, pues fueron a pelear al TAS, que es el Tribunal de Arbitraje Deportivo, para decir, oye, nos están haciendo de chivo los tamales, que sí, que no, que si hay ascenso, entonces yo no lo prohibí, solo no dije cuándo vuelve, y entonces armó un verdadero merequetengue, y al final terminaron llevando las protestas hasta el Senado. ¿Y por qué dirá usted en su casa que tiene que ver el Senado con el fútbol?
0: Llegar a esas instancias.
1: Bueno, una de las cosas que están hablando son las famosas leyes antimonopolio. Es decir, el gobierno tiene la necesidad de legislar para que no existan los monopolios, es decir, para que no una persona
0: haga lo que se les
1: hincha
0: la gana.
1: Exactamente, sea juez y parte y haga lo que quiera para un determinado negocio. Y ellos estableciendo que el fútbol es un negocio que mueve millones y millones de dinero, muestran o lo que pretenden es que es de importancia legislar, atenderlo por el Senado en virtud de que es una actividad económica que genera millones de pesos en ganancias y que además tiene una repercusión social en el pueblo mexicano. Entonces,
0: claro, y que si se monopoliza, como lo dicen, pues evidentemente van a hacer lo que quieran.
1: Sí, es un club de Toby.
0: Y van a seguir beneficiando a obviamente a quien dé más dinero, claro, y etcétera, ¿no?
1: Entonces el problema es que mucha gente dice, no, pero es que pues ellos son los dueños, es su derecho a hacer. Sí. Pero si tú como dueño estás utilizando como tu principal fuente de ingresos a los mexicanos, porque es a quien le vendes el producto, es a quien le vendes el jersey, es al que le estás viendo, también el gobierno dice, un momento, papito, no puedes únicamente beneficiarte de la gente y no tener que cumplir ciertos requisitos que toda empresa que está en un libre mercado tiene que cumplir. Es decir,
0: independientemente las empresas de que paguen sus impuestos, tienen que regularse.
1: Esa es la cuestión. No puedes decir, bueno, es que los fabricantes de leche, como son privados y cada quien hace la leche, pues entonces pueden hacer lo que quieran.
0: Los
1: de la tortilla pueden poner al precio que quieran porque pues son privados. Claro, nadie le tiene que decir nada.
0: Debe haber una competencia, digamos que adecuada.
1: Claro, porque es como decir, los de la tortilla que la pongan a 50 pesos, el que quiera que la compre y el que no, sí, papito. No se puede, es lo mismo que dicen ellos. Obviamente uno es comida, pero en el otro dicen, a ver, no pueden venir y cobrar lo que quieran, hacer lo que quieran, porque se están beneficiando del pueblo mexicano. Entonces, si el pueblo mexicano es su principal fuente de ingresos, el gobierno tiene que regular eso que ustedes están haciendo. No pueden venir y hacer lo que quieren.
0: Eso solamente la CFE lo puede hacer.
1: Exacto.
0: Y sí, la neta, qué mala onda.
1: Sí, amigo.
0: Hijos de su perrísima.
1: Hijos de Sumatra.
0: Pero bueno, está interesante la junta. Interesante la postura. Y también interesante
1: lo que me gustó de quién viene. Fue la manera en cómo lo metieron, porque había que justificar legalmente cómo el Senado tenía que intervenir o por qué tenía al menos que analizar la situación. Y la manera en la que lo metieron perfectamente fue por la vía económica. Es decir, esto es un monopolio. Ellos controlan absolutamente todo, ellos deciden todo, ellos le cobran al aficionado lo que quieren, ellos les dan al aficionado el producto que se les da la regalada gana y el aficionado no tiene otra opción de irse. ¿Por qué? Porque la FIFA no permite que exista en un país dos confederaciones. ¿Me entiendes? Entonces, claro, al no haber dos confederaciones, la persona no puede libremente decir, ah, bueno, pues prefiero irme con el Consejo Mundial de Lucha Libre porque claro, me ofrece un mejor producto que la AAA. Supongamos, ¿no? Entonces, ahí no se puede. O todos vemos AAA o todos vemos Consejo Mundial, pero no puedes haber dos. Entonces, es lo mismo. Lo que lograron meter con el Senado es hacerlo vía la ley antimonopolio. Es decir, ellos controlan todo. Ellos dicen a cómo están los precios. Ellos dicen quién entra, quién sale. Se benefician del pueblo mexicano, pero no le rinden cuentas al pueblo mexicano. Hacen lo que se les da su cochina gana. Y es como el Senado logra abrir este debate para decir, a ver, un momento. Entonces ahí es como lograron encontrar el, ahora sí que la chicana legal para poder hacer que el Senado tuviera que entrarle a este debate, porque no dudo que más de uno se estaba haciendo de la vista gorda porque sabía que era pisarle la, los callos a muchos de pues dueños que tienen, sí, claro, un gran poder económico.
0: Seguramente esto es un primer paso. Esto seguramente
1: sí, están analizando mesas de trabajo.
0: Exacto.
1: Para conocer la situación y ver en todo caso qué va a hacer el Senado, si entra a llama a comparecer, si va a meter la mano, si qué va a hacer. Se supone que lo que hacen es abrir estos debates para que ellos puedan conocer ambas partes. ¿Qué dicen, claro, los periodistas? ¿Qué dicen los dueños? Inclusive se presentaron algunos dueños de los que estuvieron en esta demanda frente al Tribunal de Arbitraje Deportivo y fueron como que contando sus cuestiones. Ya sabes que Faitelson inclusive fue y a él no le tembló la mano porque inclusive comentó varias cosas de las que él notaba sobre esta cuestión.
0: Está bueno, está interesante. Mikel Arriola dicen que no fue, ¿verdad?
1: No. ¿Sabes quién reapareció? El exgobernador Vila.
0: ¿Aneta?
1: También estuvo en el Senado, ya volvió, como ya terminó ahí en Harvard y se volvió, ya regresó al Senado y ¿Aneta? Él también participó de estas mesas. Por ejemplo, okay, él dijo, hoy tenemos 18 equipos de Liga MX, pero solo 3 estados tienen un equipo. 19 estados no tienen y bajo el esquema actual nunca tendrán la oportunidad de ver fútbol de primera. Es muy triste que desde Puebla hasta Yucatán no existe un equipo de Liga MX. Claro. Obviamente Puebla sí tiene, pero lo que él se está refiriendo es que decir después de Puebla para acá no hay ni un solo equipo de Liga MX. Es como que la Liga MX es del centro para arriba.
0: Exacto.
1: Aquí,
0: ¿qué onda?
1: Ni modo.
0: Y la posibilidad también del acceso, ¿no? El que,
1: claro,
0: un equipo de segunda de pronto vaya creciendo y como antes estaba la oportunidad de...
1: Yo he tenido la fortuna de
0: llegar
1: estar
0: a la primera.
1: Exactamente, de estar viendo, por ejemplo, a mí me gustan mucho los estadios y he estado viendo, hay unas páginas especializadas en estadios que te muestran cuáles son los estadios de primera en las grandes ligas del mundo. Y de verdad te vas de espaldas cuando te encuentras en ligas como España, como la Liga de Bélgica, como la Liga de Portugal, la Liga de los Países Bajos, que son estadios de

0: del Estadio Azul. El entonces Estadio Azul, ahora también llamado Ciudad de los Deportes, está cayendo a pedazos.
1: Estaba
0: ibas
1: horrible.
0: Y te sentabas y se caía. Y hubo partidos. Cruz Azul jugó una final. América jugó una final. Luego entonces no les preocupa la infraestructura. Les preocupa proteger su negocio, donde todos estamos aquí, donde nadie nos toca nuestro dinerito. Y al final de cuentas, la única manera de acceder es comprándonos una franquicia. Y eso es que es lo que genera que equipos como Santos, como Juárez, sean una auténtica tristeza, una auténtica lágrima, un cheque al portador, haciendo temporadas de 7, 8 puntos, arrastrando el prestigio y haciendo que la gente de Juárez, haciendo que la gente de Torreón, pues diga, pues ya, ¿qué chiste tiene venir a ver a lo infame que juegan ellos?
1: Claramente. Pues ahí está, esto es lo que está ocurriendo en el Senado. Y
0: dice
1: es lo que te Alejandro, mandan ahí.
0: Que si me gusta la belga. La liga
1: belga.
0: No tanto, yo soy no más tanto. De la portuguesa porque juega Santi. Y ahí de está. La griega porque ahí juega Hormigol.
1: Exactamente, pues ahí están las situaciones y ya veremos cómo se va desarrollando todo este tema. Porque como te decía, seguro esto es un primer paso.
0: Claro.
1: Ya veremos también qué es lo que en todo caso podría decidir pues los dueños o cómo van a llegar a ponerse de acuerdo.
0: Claro.
1: ¿No? Entre dueños y en todo caso una ley que regule esta situación.
0: Sí, porque hay historias que luego la gente en México se da golpes de pecho. No, es que tiene que ser así porque un equipo de ascenso no tiene cómo garantizar los gastos que tiene Liga MX, es lo primero que dice. Es que es para garantizar los sueldos de los jugadores. ¡Ay, por favor! O sea, si Venados asciende y Venados tiene que jugar con el plantel que tiene ahorita, que juegue con el plantel que tiene. Si va a perder de 34 partidos, va a perder 32, que los pierda en la cancha.
1: Sí, obvio.
0: Y que descienda como pasa en todas las ligas, pero dale la oportunidad de jugar. Claro. Hay equipos que logran el ascenso cholos, así, ¿no? Y que sí. Prácticamente no ganan nada en la primera división porque la lana no les alcanzó, es con lo que se pudieron armar para poder jugar, pero jugaron al menos esa temporada en primera división.
1: Como el Juárez que está hasta abajo así horrible. Claro.
0: Entonces tú dices,
1: tiene 3 puntos.
0: Tú te pones a pensar y dices, bueno, no tienen tanto dinero, yo prefiero unos Venados jugando una temporada, jugando con chavos, con 3-4 extranjeros, aunque pierdan todos los partidos, que un Juárez que pierde todos los partidos, con miles de pesos invertidos.
1: Exacto.
0: En 14 cartuchos quemados, pero que saben que al año siguiente no va a pasar nada.
1: Ahí van a estar.
0: Ahí van a estar otra vez. Y ya ahora ya ni les cobran multa. Antes pagaban millones, porque ahora ya ni van a pagar los millones. Entonces, les da igual.
1: No, sí tiene que suceder algo.
0: ¿Tú crees que van a meter jóvenes? Nah, ¿para qué van a meter un joven que es necesario formarlo? Si pueden traerse un uruguayo, pueden traerse un argentino que va a costar uno, lo van a vender en tres, se van a repartir los dos melones entre todos y la liga va a seguir igual de podrida.
1: Pues creo que hasta Quiñones jugó en los Venados, ¿no?
0: Claro.
1: O sea, bueno, no, ahí seguramente por ahí anduvo también.
0: Sí, pero ese es el caso de Quiñones, es un gran ejemplo de lo que se puede hacer en Ascenso MX.
1: Está.
0: Es decir, hay equipos con un tremendo poderío económico, Cruz Azul, América, las Chivas, inclusive los Tigres ya no tanto, pero el Toluca, que pueden tener 10, 12 jugadores. No los pueden registrar todos, pero le prestan 2 a Venados, 3 a Altepa, 2 a Cancún, para tener como que sus fuerzas. A este chavito la rompió bien el Ascenso MX y luego lo trepamos. ¿Qué es lo que sucede? Que ni los mismos equipos de primera división voltean a ver al Ascenso. Hay grandes jugadores, hay jugadores que han sido campeones de goleo en Ascenso MX. ¿En qué liga? Es increíble. ¿En qué liga el goleador del Ascenso no recibe una oportunidad en la Liga Mayor?
1: Claro, está horrible.
0: En Europa funciona así. España, Inglaterra, Alemania, Italia. Las ligas pequeñas son como sus segundas divisiones. Es decir, la liga portuguesa, la liga de Bélgica, la liga griega.
1: Claro.
0: Ahí ven jugadores para decir, este jugador me gusta, me lo llevo.
1: Me lo llevo,
0: entonces, claro. Tú dices, si tienes una liga de expansión, ¿por qué no traer gente de Liga de Expansión que la está rompiendo? Si hizo 18 goles en Liga de Expansión, ¿por qué no pensar que la puede romper en Liga MX? Pero es el gran problema, que no le van a dar el lugar a ese que metió 18 goles en Ascenso, se lo van a dar a un cartucho quemado de 35 años que van a traer de Argentina, porque ese sí va a ser negocio.
1: Sí,
0: porque el de México les va a costar nada más 100,000 bolas y por el argentino puede meter 3 millones, del cual se van a repartir entre todos 2, porque él costó ni medio millón.
1: Entonces, sí, qué bueno que se dio esa iniciativa y ojalá

0: Ojalá que tenga un buen destino, que de alguna manera funcione, porque como bien dices, puede beneficiar a muchos jugadores en ascenso y que además tuvieran la oportunidad de estar ahí en las grandes ligas, o bueno, al menos en la primera, ¿no?
1: Exacto, al menos darle, y es lo que yo digo, si va a perder el equipo, es que dicen, no, es que el equipo, si el equipo que asciende va a jugar 34 partidos y va a perder 32, que los pierda, pero que los juegue, se claro. ganó su lugar en la cancha, que compita con lo que tengo.
0: Oye,
1: con
0: estaba
1: lo que
0: padre pueda. Eso de que el último pues, se iba y después de 2-3 temporadas, si no la armas, pues bajas. Desciendes y luego que
1: exacto, es un mérito más. Deportivo, bueno. Es un negocio también, eso que hace
0: que
1: los de arriba estén peleando los campeonatos y los de abajo pues estén con el cuchillo entre los dientes
0: claro.
1: para no irse y perder la inversión.
0: De acuerdo, muy bien, pues ahí nos quedamos con este tema y lo vamos a ir analizando cada vez que tengamos la oportunidad y que también surja pues algo o que digamos se actualice este tema. Vámonos con música que nos pidió el buen Damián. Insisto, le mandamos un saludo a él y a su familia. Vamos a poner a Umbe
1: el
0: con
1: poeta.
0: Este tema de El Poeta. Regresamos, dice aquí nada más Muadib, así es, el dinero, el fútbol mexicano solo tiene que ver con el dinero. Pues es que sí, o sea, todo es un negocio, sí. pero...
1: Y se entiende que es negocio, nadie
0: es comprensible,
1: está para perder.
0: Pero que todavía yo creo que sí se puede que el negocio no deje de fluctuar y de dar... Pero que además se
1: lo que
0: abra
1: muchos
0: a otros,
1: defienden es
0: otras
1: si
0: instancias.
1: Es cierto, es un negocio, tú puedes, son privados, puedes hacer prácticamente con tu empresa lo que quieras, pero tu materia prima principal es el público. Entonces, al utilizar al público para hacerte rico, también tienes un compromiso que cumplir. No puedes únicamente beneficiarte de ellos y hacer lo que se te dé la cochina gana.
0: Yo quiero hacerme rico, aunque sea hoy en la cama, pero me haré rico. Regresamos, seguimos en vivo. 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

0: Bueno, ya nos vamos porque ya nos estamos comiendo el tiempo, pero ¿por qué no dejarlos con dos de Timbiriche, ya que estuvimos platicando de la nueva serie que se va a estrenar a través de la plataforma VIX? Así que gracias a toda la banda, gracias David, mañana nos escuchamos. Pásatela de pelos por donde puedas, esto es La Gruexa Doblada y en todas partes, ponte Exa.
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0: 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Son las 11.
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3: Lluvia, pisadas, raspones. Nuestro calzado resiste absolutamente todo. Sin embargo, lucirlo reluciente y bien cuidado no exige gastar de más. Si quieres elaborar tu propia crema para calzado, en la tecnología doméstica te enseñamos la receta.
4: Y hablando de cuidar tu economía, ¿sabías que la mejor forma de proteger tu patrimonio es garantizando que se cumpla tu voluntad? Hoy te decimos todo lo que necesitas saber sobre el testamento, qué personas intervienen, cómo organizar tu documentación y los mejores consejos para hacer este trámite sin complicaciones. Toma el control y regálate tranquilidad a ti y a quienes más quieres.
2: Revista del Consumidor.
3: En el día a día, merecemos usar productos de calidad que nos faciliten la vida. ¿Y sabes qué es lo mejor? Que muchas veces podemos crearlo con nuestras propias manos.
4: Por eso, haremos nuestra propia crema para calzado, que está validada por el Laboratorio Nacional de Protección al Consumidor. ¡Comencemos!
3: Para esta tecnología doméstica puedes adquirir los ingredientes en droguerías y tlapalerías. Los ingredientes que vamos a utilizar para hacer 750 mililitros son media cucharadita de colorante sintético negro, media taza de agua ras, 4 cucharadas de vaselina simple, 2 cucharadas de cera carnauba, 3 cucharadas de cera amarilla y 3 cucharadas de ácido esteárico.
4: También vamos a ocupar los siguientes utensilios: un cubrebocas, un par de guantes de látex, una taza medidora, un recipiente con capacidad de 500 mililitros, 2 abatelenguas, una cuchara sopera metálica, un tazón de vidrio con capacidad de 1 litro, una cacerola con capacidad de 2,5 litros, 2 trapos para manipular objetos calientes y un recipiente de plástico o metal con capacidad de 250 mililitros.
3: Ahora sí, pasamos a la magia de la preparación. Pero antes de ponernos creativos, recuerda que la seguridad es primero. Ajustémonos el cubrebocas y pongámonos los guantes de látex.
4: En un lugar con ventilación, empezaremos disolviendo el colorante en el aguarrás con una batelenguas. Puedes pulverizar el colorante envolviéndolo en un papel y golpeándolo suavemente con un martillo.
3: Después agregamos la vaselina, la cera de carnauba y la cera amarilla en el tazón y la calentamos a baño maría.
4: Un gran consejo para que la cera se funda más rápido es cortar la cera en cubitos pequeños y mezclar constantemente hasta que se derritan por completo.
3: Una vez que la cera esté líquida, añadimos el ácido esteárico y continuamos moviendo hasta que se integre totalmente.
4: Ya que se hayan disuelto todos los componentes, con mucho cuidado, retiramos el tazón del baño María y vertemos nuestra mezcla de colorante con aguarrás e incorporamos todo mediante movimientos suaves. Por último, vaciamos nuestra crema para calzado en el recipiente de 250 mililitros.
3: Solo resta tener un poco de paciencia. Antes de cerrar el envase, dejamos enfriar a temperatura ambiente hasta que el producto se solidifique. ¡Y listo!
4: Lo mejor de esta tecnología doméstica es que tiene un año de caducidad y se prepara en 40 minutos aproximadamente.
3: No olvides mantener el recipiente bien cerrado para evitar que la crema se reseque. Además, es indispensable que el envase contenga una etiqueta visible que señale que debe mantenerse fuera del alcance de niñas y niños. Y, de ser posible, una leyenda de precaución por su contenido de solvente.
4: Guárdala en un lugar fresco, seco y oscuro. Y devuélvele la vida a tus zapatos. Anímate a preparar este producto en tu casa y etiquétanos en Instagram con el hashtag Tecnología Doméstica Profeco y arroba Revista del Consumidor MX.
3: No olvides que también puedes ver esta y más tecnologías domésticas en nuestro canal de YouTube, Profeco TV.
5: Revista del Consumidor.
3: Además de la tecnología doméstica, otra forma de cuidar nuestro dinero en el futuro es protegiendo nuestro patrimonio. De esta forma podemos garantizar que se cumpla nuestra voluntad. Estamos hablando del testamento, un documento legal en el que expresas cómo deseas distribuir tus bienes y quiénes lo recibirán tras tu fallecimiento.
4: Hacerlo puede traerte beneficios, entre ellos, evitar conflictos y disputas familiares, distribuir los bienes de manera sencilla, clara y legal, proteger el patrimonio destinado a tus hijas e hijos menores de edad o en etapa de estudios, y sobre todo, brindar certeza y seguridad jurídica.
3: Al ocurrir el fallecimiento, las personas beneficiarias deben acudir con una notaria o un notario para iniciar el trámite.
4: Ojo, aunque recibir una herencia no genera el pago del impuesto sobre la renta, en el caso de bienes como casas o terrenos, sí deben preverse los gastos de escrituración, avalúo e impuestos locales de adjudicación, los cuales varían según la entidad federativa.
3: En el caso de las cuentas bancarias que no tengan beneficiarias o beneficiarios, los fondos formarán parte de la masa hereditaria.
4: Por lo tanto, quien pretenda disponer de ellos deberá acreditar su calidad de persona beneficiaria mediante el proceso que corresponda ante la institución financiera.
3: Pero, ¿quiénes intervienen en un testamento? Primero, está la persona testadora, quien expresa su voluntad ante una notaria o un notario respecto al destino que tendrán sus bienes y derechos.
4: Y por supuesto, también está involucrada la persona heredera, quien adquiere la totalidad o una parte de los bienes, derechos y obligaciones que integran a la herencia.
3: Por otra parte, la legataria o legatario, quien adquiere los bienes a título personal.
4: Además, hay que tomar en cuenta al albacea, quien se encargará de entregar los bienes a las personas beneficiarias.
3: No hay que olvidar que en algunos casos existe la tutora o tutor, es decir, la persona a quien se le encomienda el cuidado de la educación de las hijas o hijos menores de edad.
4: Y por último, la curadora o curador, quien vigilará que la persona tutora desempeñe bien su cargo.
3: Para poder iniciar formalmente el trámite, es necesario que acudas con una notaria o notario, con el objetivo de que explique los pasos a seguir y de la orientación necesaria.
4: Para ello, es importante que tengas en mente dos posibles situaciones. Si existe testamento, este deberá presentarse junto con el acta de defunción para confirmar su validez y formalizar la aceptación de la herencia.
3: Si no hay testamento, se deberá comprobar el parentesco mediante actas oficiales para determinar quiénes tienen derecho a heredar.
4: Por ello, es muy importante que ordenes tus documentos en formato físico o digital y que mantengas tu información actualizada.
3: Para esto puedes organizar tu información en las siguientes categorías: identidad y datos personales, información laboral y seguridad social, cuentas, ahorros e inversiones, créditos y compromisos financieros, seguros y protección, bienes y patrimonio, servicios y gastos recurrentes, disposiciones patrimoniales y legales.
4: Hacer tu testamento es más fácil de lo que parece. Solo ten presentes estas sencillas recomendaciones.
3: Tómate tu tiempo. Analiza con calma el destino de tus bienes sin actuar bajo presión.
4: Busca orientación profesional. Acude a una notaría para resolver dudas o ubica una en el directorio del Colegio Nacional del Notariado Mexicano.
3: Mantén tu testamento actualizado. Puedes modificar tu testamento si cambian tus circunstancias familiares o personales.
4: Conserva la tranquilidad sobre tu patrimonio. Hacer tu testamento no significa perder la propiedad de tus bienes. Solo surte efecto tras el fallecimiento.
3: Consulta a la Condusef si necesitas saber si eres beneficiaria o beneficiario de cuentas bancarias o de inversión de una persona fallecida. Comunícate a la Condusef al 55 53 40 0999 o envía un correo a asesoría@conducef.gob.mx.
4: Recuerda que tomar el control de tu patrimonio es regalarte tranquilidad a ti y a quienes más quieres.
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Son las 12.

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2: Son las 5.

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1: 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Son las 6.

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5: 6 con 9.

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0: 6:31.
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1: 636.

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11: 642.

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2: 648.

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3: Siete de la mañana con un minuto. ¿Cómo están? Me da mucho gusto saludarlos. Buen martes. Martes 22 de septiembre del 2026. Hay muchísimo de qué conversar esta mañana. Por supuesto, pues muy impresionante, la verdad, el desarrollo del huracán Polo en el Océano Pacífico. Ayer por la tarde-noche era categoría 1, después pasó a 2. Estamos ya en categoría 5, huracán Polo. Se ubica al sur de Guerrero, avanza hacia el noreste. La presidenta Sheinbaum, a través de su cuenta de X, pidió, pues por supuesto, como siempre, estar muy alertas a lo que vaya anunciando la CONAGUA, el Servicio Meteorológico Nacional. En un ratito más estaremos yendo, por supuesto, para allá, para tratar de ver pues la trayectoria y los puntos importantes en esta mañana del huracán Polo. El gobierno de Guerrero ordenó suspender clases en Acapulco. Saludos a toda la gente que nos está escuchando por allá en el puerto, Costa Grande y Costa Chica, por la evolución de este huracán Polo. Eduardo Guzmán, saludos hasta el puerto, ¿cómo estás?
4: Hola Ana, buenos días. Pues con la expectativa de con esta presencia el huracán Polo ya en categoría 5 frente a costas de Guerrero, hoy a las 6 de la mañana pues ya amanecíamos con esta noticia de esta intensificación a su máxima potencia de este huracán, que invariablemente al escuchar categoría 5 aquí nos vienen recuerdos del huracán Otis por la presencia de un huracán de esas magnitudes. De hecho, ayer cuando todavía era tormenta tropical, el Consejo Estatal de Protección Civil, encabezado por la gobernadora Evelyn Salgado Pineda, pues decidió suspender clases de manera preventiva en las regiones de Costa Chica, Acapulco y también en la Costa Grande de Guerrero. Si gustas, vamos a escucharla.
3: Adelante.
5: Como medida de prevención, ya lo comentó el capitán, el Consejo Estatal de Gestión Integral de Riesgos y Protección Civil acordó la suspensión de clases para todos los niveles educativos en Costa Grande, Acapulco y Costa Chica para el día de mañana. Repito, como medida de prevención, este Consejo Estatal de Protección Civil está anunciando la suspensión de clases para el día de mañana en las regiones de Costa Chica, Costa Grande y Acapulco.
4: Aquí en Acapulco también, Ana, te comento que se determinó la suspensión de actividades escolares, esta suspensión de actividades escolares, pues sí. También se sumó el cierre de la navegación para embarcaciones menores y de pesca ribereña, tanto en la bahía de Acapulco como en Puerto Márquez. Las autoridades marítimas también han advertido sobre condiciones adversas para la navegación en toda la costa de Guerrero, como oleaje elevado con olas de hasta 5 metros de altura y corrientes de retorno en zonas del litoral del Pacífico, que ya se habían registrado condiciones de este tipo hace unas semanas, porque hemos tenido bastante presencia de mar de fondo. Esta tendencia pues ha de incrementarse conforme avance este huracán Polo. Hasta el momento no hay afectaciones en el estado de Guerrero. De hecho, en Acapulco no ha llovido una sola gota de agua desde el día de ayer. Nos mantenemos a la expectativa. En el caso de Zihuatanejo se hizo recorridos y monitoreo por parte de la Secretaría de Gestión y Riesgos de Protección Civil, no solo en Zihuatanejo, sino en otros municipios cercanos de la Costa Grande, para que la gente, pues quien gustara, pues ya estaban habilitados los albergues para su refugio y resguardo. Así que, pues bueno, las autoridades están muy al pendiente aquí por parte de los tres órdenes de gobierno para evitar o estar atentos ante cualquier contingencia que pueda provocar el huracán Polo, que hasta el momento pues nos mantiene a todos con tensa calma.
3: Volvemos contigo cualquier información adicional. Por lo pronto, muchísimas gracias. Y como ya les decía, en un ratito más estaremos yendo con la gente del Servicio Meteorológico Nacional. Gracias, Eduardo.
4: A ti, Ana, buen día.
3: Buen día, nos vamos hasta Michoacán, también suspendieron allá clases por el huracán Polo. ¿Cómo estás, Marco Duarte?
6: Hola, ¿qué tal, Ana? Te saludo con mucho gusto, al igual que el auditorio. Te informo que la Secretaría de Educación aquí en el estado ha ordenado la suspensión de clases en 7 municipios de la región Sierra Costa del estado. Esto ante la presencia del huracán Polo frente a las costas del Pacífico mexicano. La dependencia estatal informó que esta medida será el día de hoy y mañana, principalmente en los municipios de Aquila, Coahuayana, Chinicuila, Cualcomán, Lázaro Cárdenas, Arteaga y Tombiscatío. Esta suspensión, Ana, es obligatoria en planteles de todos los niveles educativos, tanto públicos como privados, ante las fuertes rachas de viento, intensas lluvias y posibles deslaves que pudiera provocar Polo. En tanto, te informo que la Coordinación Estatal de Protección Civil ha desplazado equipos especiales de rescatistas a municipios como Lázaro Cárdenas, Aquila y Coahuayana, estos tres ubicados en el litoral michoacano, para monitorear el fenómeno. También cabe mencionar que la 16ª zona naval, con sede en el puerto de Lázaro Cárdenas, uno de los principales del país, también ha ordenado suspender actividades en alta mar, esto nada más para embarcaciones menores. También te comento que las corporaciones municipales de protección civil de Coahuayana, de Lázaro Cárdenas y de Aquila se mantienen sesionando permanentemente, esto para atender cualquier contingencia. Sin embargo, también la Secretaría de Educación y el gobierno de Michoacán no descartan que la suspensión de clases también pudiera registrarse en municipios de la región de Tierra Caliente, esto en zonas bajas o en montañas donde en años pasados también se han registrado diversas contingencias por las constantes lluvias que han azotado aquí en Michoacán. Ana, este es el reporte.
3: Por supuesto, volvemos contigo en un ratito más, cualquier cosa que se vaya presentando. Gracias, Marco Antonio.
4: Seguiremos al pendiente. Muy buenos días.
3: Muchísimas gracias. Muy buenos días. En un ratito más información acerca del huracán Polo. Por lo pronto, ya saben que ahí están las redes sociales de CONAGUA y del Servicio Meteorológico Nacional para cualquier información que se requiera tomar en los próximos minutos, en las próximas horas. En el asunto electoral, en el tema electoral, el coordinador de los diputados del Partido del Trabajo, Reginaldo Sandoval, habló sobre el tema que ha estado sobre la mesa. Ayer lo platicábamos justamente aquí. Hace ya varios días, y que tiene que ver con este amago del Partido del Trabajo de ruptura con Morena por la determinación, dice el Partido del Trabajo, injusta de algunos de los candidatos oficialistas rumbo a las elecciones del 2027. Es parte de lo que dice Reginaldo Sandoval.
7: Sí, sí se puede fracturar si Morena no atiende lo que se le está planteando. Está clarito ese ejercicio, que sí se puede fracturar si Morena no entiende. Entiendo también que Morena tiene la postura de que se siente sobrada, se siente capaz, como no hay adversario por la derecha todavía un poco que pueda haber, digamos, peso, y entonces desdeña a los aliados, diciendo que puede solo, quizás ese es lo que nosotros leemos. Está totalmente equivocado Morena en esa lógica.
3: Bueno, dice Templo Mayor de Reforma, por cierto, que lo que ahora sí puede ser una amenaza para Morena es precisamente si el PT lanza candidatos del Partido del Trabajo en lugares como Zacatecas, Michoacán, Chihuahua, o si incluso hace una alianza con Movimiento Ciudadano en Nuevo León, en Sonora o en Baja California. Dice Templo Mayor, podría incluso arrebatarle a Morena porcentajes importantes de votación que le impidan o una de dos, o obtener esas gubernaturas, o incluso simple y sencillamente poder ganar alguna de las gubernaturas. Y para colmo de males, ayer platicábamos hace unos días, ¿se acuerdan ustedes?, con Citlali Hernández, la que está encargada de llevar todo el tema electoral dentro de Morena, y nos decía que no hay rupturas, que todo el mundo está contento, que las voces disidentes dentro de Morena pues son naturales, pero que en realidad nadie está inconforme con quién ha sido electo para representar a Morena en las elecciones del 2027. Bueno, pues ahora resulta que no tanto. El senador con licencia, Raúl Morón, dijo que va a analizar si impugna o no el proceso de Morena después de la designación de Carlos Torres Piña como candidato para Michoacán. Eso es lo que dice Raúl Morón.
8: ¿Un rompimiento con Morena?
9: Pues no sé, no, está en el ambiente todo, o sea, no hay nada definido, espérese que tengamos esta decisión y en 15 días decimos ya algo definitivo, porque lo que digamos ya no tiene retorno.
3: Y la presidenta Sheinbaum defendió el proceso de las encuestas con las cuales está eligiendo Morena a sus candidatos rumbo al 2027.
10: Siempre va a haber gente que pues hubiera querido quedar como coordinador y no queda. Siempre va a haber algún descontento del que no quedó. Y yo confío en el trabajo que se está haciendo. Es más, yo ni me meto. Hay que serenarse. Y no es un tema personal este, lo más importante pues es un proyecto en todos los partidos políticos.
3: Y el coordinador de los senadores morenistas, Ignacio Mier, también se pronunció. Esto dijo.
11: Ebullición política, digámoslo, ¿no? Sube la temperatura, cuando se están acercando ya los tiempos, aún más. Y yo creo que conviene ponernos una bolsa de agua fría en la cabeza. Y como dicen en Mochi, Sinaloa, no hay caldo que no se enfríe.
3: No hay caldo que no se enfríe, dice Ignacio Mier. Bueno, Higinio Martínez también habló sobre este tema, es el presidente del Senado morenista también.
12: En el fútbol hay de todo, hay lesionados, hay golpes, hay pancheros porque ni les hace nada y nada más se revuelcan en el fútbol, lo que no existe en el béisbol ni en el fútbol americano. Entonces, pues aquí también en Morena hay de todo, en la coalición hay de todo.
3: Y bueno, desde eso en Morena y en el oficialismo, ¿ok? Las cosas complicadas por allá en términos de los ajustes y las negociaciones para las alianzas, etcétera. Del lado de la oposición, el PAN, en voz de su presidente Jorge Romero, que ya regresó a México después de su gira europea, presentó lo que llama la Coordinación México, que va a estar encabezada por el senador Mauricio Avila, exgobernador de Yucatán. Bueno, la idea es recorrer los estados del país, todos los estados del país, y presentar un documento que se llama 111 soluciones para México, y esto es lo que, como lo anunció Jorge Romero.
13: En Acción Nacional creamos la Coordinación México, Nuevas Ideas y Soluciones, que estará encabezada por alguien que dio grandes resultados y que cuando lo fue calificado como prácticamente el mejor gobernador que tuvo este país. Que hoy es una gran voz en el Senado, mi amigo don Mauricio Avila, querido Mauricio.
3: Y el propio senador Avila dijo esto.
14: Muy contento por esta nueva responsabilidad y bueno, pues estaremos recorriendo los estados del país presentando estas nuevas ideas para que las familias las conozcan y las puedan enriquecer con más soluciones. Porque de eso se trata, que haya más soluciones, de concentrarnos en resolver lo que de verdad importa y en este ejercicio no debe importar de qué partido viene una propuesta. Si ayuda a las familias, vale la pena impulsarla.
3: Sobre el asunto electoral, hoy importante, ojo, se va a comenzar la discusión en Cámara de Diputados, en el Pleno de la Cámara de Diputados, esta reforma que propuso la presidenta Sheinbaum de prohibir que personas con doble nacionalidad aspiren a la presidencia de la República o a cualquiera de las gubernaturas o jefaturas de gobierno. Así es que esa discusión en un ratito más va a arrancar y será importante ver en qué termina todo eso. Oigan, otro asunto. Durango. Se dio a conocer que murieron cinco bebitos recién nacidos entre el 15 y el 19 de septiembre en el Hospital General de Zona número 1 allá en Durango mientras estaban en la unidad de cuidados intensivos neonatales. Se detectó una bacteria, pero dice el IMSS que esto no es necesariamente lo que explica estas muertes, que no hay una relación necesariamente entre la bacteria que detectaron, que no sé si sea cierto o no, pero bueno, vamos a, por supuesto, ir hasta Durango contigo. Marta Leticia Casas, ¿qué es lo que se sabe? ¿Qué están diciendo los padres? Platícanos. Buenos días, Marta Leticia.
15: Buenos días, Ana Francisca. Un saludo también a tu auditorio. Pues efectivamente, estos cinco bebés murieron en 5 días en la unidad de cuidados intensivos neonatales en el IMSS, que se ubica en la capital de Durango. El instituto confirmó la presencia de esta bacteria, abrió una investigación que ha sido cuestionada por los padres debido al hermetismo con que se manejó la información. El propio gobernador Esteban Villegas señaló que el Estado no fue informado oportunamente y que cuando Copricet intentó intervenir y hacer investigaciones,
3: sí,
15: se les obstaculizó simplemente. Negaron el acceso a los expedientes de los recién nacidos y bueno, pues este lunes ya llegó personal de Cofepris para realizar las investigaciones así como personal del IMSS Nacional desde oficinas centrales. Saúl Fernández Aracho, que es el titular de Copricef, explicó que hay la posibilidad desde posibles errores humanos hasta las condiciones sanitarias del área. Escuchémoslo.
16: Factores hay varios, incluso desde algún descuido en el lavado de manos del personal, obviamente esto es un error humano que pudiera suceder, que no hubiera jabón adecuado precisamente, todos los establecimientos como este tipo de establecimientos deben de contar con jabón específico, y los proveedores que surten precisamente lo que se usan, sondas, mascarillas, equipos de ventilación, que no se les dé una adecuada limpieza. Hasta ahorita nosotros no tenemos el nombre de la bacteria de la que el instituto hace referencia en determinado momento. Nosotros seguramente vamos a tener nuestros propios resultados, pero seguramente no van a coincidir, dado que ya se había hecho una limpieza pues muy exhaustiva del área.
15: Y por su parte, los padres de familia, en medio del dolor y llenos de preguntas, señalaron que vieron cosas muy irregulares.
3: Sí, ¿cómo que?
15: Dijeron, vimos cosas anómalas. Vimos la limpieza de una escena prácticamente de un crimen. Al referirse a la premura con que limpiaron de manera exhaustiva la zona antes de asegurar la unidad de cuidados intensivos, acusaron que ni siquiera hubo una necropsia e inhumanamente solo se les notificaron que había una bacteria y que sus hijos habían muerto de un paro cardíaco. Hoy dicen estar destrozados con 5 bebés sepultados, exigen explicaciones y justicia, ya valoran una denuncia ante la Fiscalía General de la República, y mientras tanto el NIC Nacional ya atrajo la investigación.
3: Bueno, pues muchas gracias, Marta Leticia.
15: Gracias, buenos días.
3: Estamos en un ratito más, vamos a estar hablando con el papá de uno de estos chiquitos que pues trágicamente falleció allá en Durango, estaremos en ello. Y hace una semana había negado la gobernadora veracruzana, la morenista Rocío Nale, un problema de desabasto de medicamentos y de insumos médicos en su estado. Pero pues ya no le quedó de otra. Finalmente Rocío Nale reconoció que hospitales públicos del estado operan hasta con 40% de desabasto de medicamentos e insumos, y así fue como lo dijo.
17: Revisar que efectivamente hay medicamentos, dónde faltan, porque hay de diferentes porcentajes. Tenemos algunos hospitales que traen el 89, 92%, pero otros que traen el 60%, o material de curación igual. Y entonces ver el sistema, y un sistema que tiene el IMSS Bienestar en todos los hospitales de cómputo, donde pueden ver si Minatitlán tiene el producto en existencia, y por ejemplo San Andrés Tuxtla no lo tiene, que se pueda movilizar. Yo voy a ayudar. ¿A qué voy? A ayudar. A ver cómo se puede hacer, a ver esto, a ver que vengan, como en Córdoba.
3: Bueno, sobre el tema del huachicol, sobre los muchos cuestionamientos en relación al supuesto decomiso de los 59 millones de litros de combustible robado en Guanajuato, el huachicol, pues parece que no era huachicol, o no sabemos. Esto dijo la presidenta Sheinbaum.
10: Lo tiene que informar la Fiscalía. La información, por lo que nos dice la Fiscal General, la investigación provino de la delegación de la Fiscalía General de la República en Guanajuato. Y de ahí, pues, vino la orden de cateo.
18: Pero de entrada no es algo que consideren que fue una pifia, pues.
10: Pues hasta que no informe la Fiscalía.
3: Y la gobernadora del PAN, Livia Denise García, también habló sobre este tema de huachicol. Y, ojo, porque dijo que la propietaria de este almacén, Grupo Cimsa, este lugar en donde fueron asegurados los 59 millones de litros de huachicol, todavía no ha logrado acreditar el origen del combustible. Esto fue lo que dijo.
19: Combatir esto que se llama huachicol fiscal, que las empresas que comercializan este hidrocarburo pues tengan los permisos, no hay de dos, o tienen una carta de importación o tienen una factura de Pemex. Si al momento de llevar a cabo un cateo no te muestran ninguna de las dos, pues entonces
3: no muestra. Ojo, nada más, aquí ayer nos explicaba un experto en estos temas que la empresa almacenadora no tendría por qué guardar estos documentos. Los que tendrían que guardar estos documentos y presentar estos documentos son las empresas que contrataban a la almacenadora para almacenar ahí sus productos. Un permiso de importación lo tiene la empresa que importa, básicamente, no la empresa que almacena el combustible. Vamos a estar, por supuesto, en este tema tratando de entender exactamente qué pasó y cuánto de esos 59 millones de litros detectados son efectivamente huachicol o no. Bueno, sobre el tema de Carlos Manso, del asesinato del alcalde de Uruapan, Carlos Manso, Víctor Hugo de la Cruz, regidor de ese municipio, denunció ante la Fiscalía General de la República al hermano de Carlos Manso, a Juan Manso, que actualmente es funcionario del gobierno estatal de Michoacán, por presunta delincuencia organizada. La acusación de este regidor de Uruapan se fundamenta en grabaciones del 2015 en donde supuestamente planeaba un ataque en contra de un ciudadano. Esto fue lo que dijo el regidor.
20: Venimos a hacer esta denuncia porque en ese momento él, de una forma ruin, junto a miembros del crimen organizado, se decidían atentar contra la vida de un ciudadano que quería hacer un cambio en su ciudad. Eso nos da a nosotros pie de pensar lo ruin que pueden ser estos actores políticos para llegar al poder, para llegar a cargo público que quieran, pisando a la gente, pisando a la ciudadanía.
3: Juan Manso respondió a través de sus redes sociales diciendo que eso es un intento de burdo desprestigio, que por supuesto esto no era verdad. En fin, vamos a estar también en todo ello. Y en el marco de una investigación antimonopolio, aquí se los platicamos, en contra del fútbol mexicano por el tema de los ascensos y los descensos, ayer se abrió una mesa de diálogo en el Senado de la República para abordar una eventual reforma que permita, o más bien que regule y que norme el ascenso y el descenso en la Liga MX. Quien será responsable y quien empujó esta iniciativa es el senador por Movimiento Ciudadano, Clemente Castañeda. Esto fue parte de lo que dijo.
21: Para incorporar expresamente el mérito deportivo entre las obligaciones que deben observar las asociaciones deportivas nacionales. Es decir, en pocas palabras, que el ascenso y el descenso queden consignados en la legislación mexicana. Que quede claro, no buscamos administrar el fútbol ni sustituir a las autoridades. Queremos proponer reglas que garanticen competencia entre todas las categorías del deporte, no solo en el fútbol. En pocas palabras, lo que buscamos es encontrar un equilibrio entre las organizaciones deportivas que respondan a tres principios esenciales: competencia, mérito y oportunidad.
3: Por cierto que el bajo reserva del Universal cuestiona dos elementos de esta iniciativa. La primera es que dice el ascenso y el descenso, como por decreto, pues está complicado. Esto no le gusta a la FIFA, dice el Universal, y en una de esas pensaría la FIFA en sanciones para México si es que hay una legislación así, más allá de la investigación antimonopolio. Y número dos, que dentro de este foro organizado por el senador Castañeda, nuestro querido David Faitelson dijo que hace años el narcotráfico, parte de la declaración, él fue a hablar en este foro, fue uno de los invitados, que el narcotráfico penetró el fútbol mexicano desde hace muchísimos años. Dijo que eso nadie se lo contó, sino que él mismo vio como equipos, como por ejemplo el Querétaro o Irapuato, eran manejados por el crimen organizado. Y sin embargo, dice el Universal, algún duende hizo de las suyas, porque en el sitio del canal del Congreso en YouTube, esa parte del video del testimonio de David Faitelson fue eliminado. Y la pregunta que hace el bajo reserva del Universal es si fue censura o si hubo una falla técnica, porque en la transmisión en vivo sí se escuchó, por supuesto, completa la intervención de David, pero quienes buscaron después la declaración ya en el canal del Congreso, en YouTube, pues simple y sencillamente no pudieron ver esa parte, como que había un faltante, y esa casualmente el faltante tenía que ver justamente con este comentario acerca del narcotráfico infiltrado en el fútbol mexicano. En fin, nos vamos hasta Washington. José Díaz Briceño, vaya lío en el que se está metiendo el presidente de los Estados Unidos al vetar de su grupo de periodistas que lo cubren a cadenas como CNN, MS Now y Político. Ahora además lanza Trump TV. ¿De qué se trata esto, José Díaz Briceño? Saludo con gusto.
22: Hola, Ana Francisca, ¿qué tal? Saludos desde Washington. Pues sí, un hecho sin precedentes. Las cinco cadenas de televisión que se rotan diariamente para registrar las actividades de la Casa Blanca optaron ayer por no participar por lo pronto en el equipo que registra el video y el audio del presidente Donald Trump. Todo esto como respuesta al veto del que tú hablas contra tres medios de Estados Unidos para poder acceder a la Casa Blanca. Ayer fotógrafos también se unieron a la protesta evitando enviar fotos en tiempo real de las actividades del presidente. Y de forma inesperada Trump apareció ayer ante la prensa local en Nueva York, donde está para asistir a la Asamblea General de Naciones Unidas, y ahí los reporteros locales que no participan en el boicot le cuestionaron si el vetar medios no era parte de un guión autoritario. Eso fue lo que respondió Trump.
0: Es interesante porque dicen que me van a boicotear, pero en realidad nunca me van a boicotear. Así es que no estaba muy preocupado. Nada más miren cuánta prensa hay aquí. Yo solo estoy haciendo esto, el veto a los tres medios, porque yo creo que la prensa también tiene una obligación.
22: Y buscando romper el cerco, ya lo adelantabas tú, Ana Francisca, la Casa Blanca comenzó a transmitir durante algunos horarios del día de ayer discursos y comerciales destacando las políticas del presidente Trump en algo que denominó como Trump TV. Pero será este miércoles cuando el veto de Trump a los tres medios enfrente su aduana más importante, con la primera audiencia en la Corte Federal del Distrito de Columbia, a donde han acudido los tres medios para levantar el veto alegando violación a la libertad de prensa y el debido proceso. Hasta aquí el reporte desde Washington, Ana Francisca.
3: Bueno, ¿en qué va a terminar esto, mi querido José? O sea, ¿van a regresar los medios?
22: Es muy probable que Timothy Kelly, el juez que está a cargo del caso el miércoles, le dé la razón a los medios, porque él ya en 2018 fue justamente el juez encargado del caso del entonces reportero de CNN, Jim Acosta, sí, a quien se le habían retirado las credenciales. Y es muy probable que, dado que son los mismos argumentos, se le regresen las credenciales a todos estos medios. Veremos qué responde Trump.
3: ¿Y de Trump TV qué onda? O sea, por ahí dicen los más autoritarios de autoritarios tienen sus canales de televisión. Es como como que buscan una... ¿Qué busca con esto, José? O sea...
22: Sí, lo más cuestionable aquí es que esta Trump TV se está transmitiendo en los canales oficiales de la Casa Blanca con el nombre del presidente Trump. No hay nada en la legislación que lo prohíba, y sin embargo el hecho de que una vez más el nombre de Trump se ha colocado al frente de todo esto, pues sí habla de una megalomanía. Y sin embargo, estos solo son hasta por el momento solo discursos viejos y comerciales preparados de antemano. Veremos si deciden avanzar y dar un tipo de cobertura de televisión más en tiempo real.
3: Bueno, ya nos lo estarás platicando tú. Muchísimas gracias, José.
22: Gracias, Ana Francisca.
3: Gracias. Por cierto, rápidamente, en un ratito más va a estar el propio Trump en la Asamblea General de las Naciones Unidas allá en Nueva York hablando sobre... Pues ya veremos. Vamos a conectarnos, por supuesto, en cuanto esté en vivo. En estos momentos está el secretario general de las Naciones Unidas, Antonio Guterres. Muchas cosas sobre la mesa en esta sesión de la Asamblea de las Naciones Unidas. Punto número uno, la ONU muy débil, muy, muy débil en términos de lo que ha podido hacer con respecto a algunos de los temas más importantes de la agenda internacional, la cantidad de guerras que están ahí, el tema de la inteligencia artificial, el nombramiento de la próxima secretaria general de la ONU, todo eso sobre la mesa. Y la persistencia, pues sí, de hostilidades para donde voltemos en el planeta. Así es que vamos a estar en ello en un ratito más. Por lo pronto nos vamos a la pausa a las 7:28. Gracias por platicar con nosotros, Chihuahua, Tuxtepec, Zihuatanejo, Los Cabos, León, Manzanillo. Gracias por conectar esta mañana de martes con nosotros. Vamos a la pausa, tenemos mucho más al volver.

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1: ¿Cómo estás, David? Buen día.
2: Hola, Ana Francisca, ¿cómo estás? Saludos, buenos días, muy buenos días para todos. Ayer, en el tradicional lunes por la noche de la NFL, el equipo de los Carneros de Los Ángeles, Los Ángeles Rams, consiguió su primera victoria de la temporada con un aplastante triunfo de 28-6 sobre los Gigantes de Nueva York, con una gran actuación de Matthew Stafford, mientras que el receptor Devante Adams atrapó 2 de los 4 envíos de anotación que logró el mariscal de campo del equipo de los Rams. El equipo de Los Ángeles había comenzado la temporada perdiendo en Sydney, en Australia, frente a los 49 de San Francisco, acusando una mala aclimatación, un viaje donde los jugadores no se acostumbraron al cambio de horario. Habían perdido 27-7, anoche ganaron 28-6 y todo hace indicar que siguen siendo uno de los grandes, grandes favoritos para jugar el Super Bowl en casa, porque el Super Bowl del 2027, de febrero de 2027, será en el SoFi Stadium de Los Ángeles. Stafford lanzó para 327 yardas. Los Carneros aprovecharon la salida de Jackson Dart, pasador de los Gigantes, quien sufrió una lesión en la rodilla izquierda durante la primera serie ofensiva de su equipo. Así que buen triunfo anoche de Los Ángeles Rams. El Senado de la República prepara una iniciativa de ley para incorporar el mérito deportivo a la legislación mexicana. Durante el foro fuera de lugar, ¿por qué es injusto cancelar el ascenso y el descenso? Directivos de la Liga de Expansión, futbolistas, abogados, legisladores de diversos grupos parlamentarios analizaron las consecuencias de radicar el ascenso y el descenso del fútbol mexicano y consideraron la urgencia de establecer reglas claras que garanticen la competitividad entre las distintas categorías. A ver, ayer me tocó a mí estar en el Senado de la República. Es una iniciativa muy interesante del senador Clemente Castañeda, que es coordinador del Movimiento Ciudadano, del partido Movimiento Ciudadano, pero estuvieron todos los partidos. El fútbol logró unir realmente todos los partidos en torno a la misma idea. Y me parece muy interesante que, más allá del tema económico, que obviamente el tema económico, entendemos que el fútbol es un negocio y que el tema económico tiene que ser tomado siempre a consideración, los legisladores hayan encontrado la palabra adecuada, es decir, el mérito deportivo. Mérito deportivo, algo que hay que ponderar siempre. Aquel equipo que gana tiene derecho a soñar con subir, ascender de división. Eso es algo que ocurre y que es la esencia de la mayor parte de las ligas del mundo. Aquí los directivos tomaron la decisión contraria, pues afectando el mérito deportivo, los directivos del fútbol mexicano, porque realmente lo que estaban haciendo era proteger su negocio. Pero lo que hicieron fue terminar por aplastar, erradicar el mérito deportivo, que debe ser lo más importante. Yo no sé hasta dónde llega este tema, no sé si es también un poco de humo político, que es normal que algunos partidos, algunos legisladores se cuelguen del fútbol para tratar de lograr cierta notoriedad. Lo que sí estoy seguro es que hay una injusticia. Y si alguien puede hacer algo o levantar la voz por esa injusticia y son los senadores, pues bienvenido sea, porque me queda claro que el fútbol mexicano no va a salir de esa cuestión, de ese callejón donde siempre se topa con la misma pared y donde dice y argumenta que no hay la garantía económica, que los equipos de la Liga de Expansión no tienen las suficientes condiciones, que no reúnen el cuaderno de cargos o de certificación, bla, bla, bla. Lo más importante es el mérito deportivo y no podemos quitarle eso a nuestro fútbol, porque pierde su esencia y obviamente pierde también un nivel de juego. Ojalá esto llegue a alguna parte. Alan Cervantes, mediocampista del América, causa baja en la convocatoria de la selección mexicana por una molestia muscular. Ayer comenzaron ya los trabajos formales, primer entrenamiento de Rafael Márquez con vistas a los partidos de la fecha FIFA, que son bastantes. El sábado en Baltimore contra Colombia, su presentación. Luego, 3 días después, el martes van a jugar en New Jersey contra la selección de Perú. Después viajarán hasta Glendale en Arizona, en Phoenix, para jugar contra Estados Unidos. Y finalmente, en el Coliseo Memorial de Los Ángeles, Ángeles contra la selección de Chile, los partidos que tiene esta selección de Rafael Márquez. Y por cierto, se anuncia que un partido de la selección del próximo 17 de noviembre correspondiente a la National League de la CONCACAF no se va a jugar en el Estadio Banorte, se va a jugar en el Estadio BBVA de Monterrey. El Estadio Banorte no estará disponible por sus compromisos de la NFL y además le debían un partido a Monterrey, porque la verdad lo trataron muy mal durante el Mundial. No les dieron un partido de la selección mexicana cuando le correspondía a Monterrey como una ciudad importante, que también, les recuerdo, es parte de México, pues les correspondía un partido de fútbol de la selección. No se lo dieron, se lo dieron a Guadalajara, jugaron dos partidos en la Ciudad de México. Bueno, jugaron cuatro partidos en la Ciudad de México, nada a Monterrey. Ahora, finalmente, la selección voltea a esa ciudad que es un bastión, dejémoslo de bastión económico, futbolísticamente hablando, es una sede que realmente es muy importante y tiene un estadio además precioso, increíble. Bueno, Saúl El Canelo Álvarez prepara ya la fecha del 31 de octubre cuando va a enfrentar a Cristian Mobili. Ya el tema este de el boxeo mexicano en septiembre, que siempre se disputaba en Las Vegas, una fecha que prácticamente instauró como una tradición Julio César Chávez, pues desapareció el Canelo, que va a pelear allá en Riad, en los Emiratos Árabes. La realidad es que no sabemos por qué va tan lejos, si finalmente el mercado del Canelo es más en Estados Unidos, y ahí es donde tendría que estar peleando, pero bueno, en Riad, en Arabia Saudita, perdón, no los Emiratos Árabes Unidos, en Arabia Saudita, iba a ser la pelea contra el francés Cristian Mobili, que es el 31 de octubre, noche de Halloween para el Canelo Álvarez. Lo que tenemos en deportes, gracias, saludos a la Francisca, los esperamos con todo el equipo de MBS Deportes, a las 3 de la tarde por el 102.5, gracias.
1: Gracias, David. Las 7:38.
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3: A partir del martes 3 de noviembre entraría en vigor. Celular o las pantallas solo se podrían usar para alguna emergencia, pero ni en las clases ni en el recreo.
4: La propuesta es que no se permita para primarias y secundarias restringir su uso en estos niveles educativos.
5: Entonces el hecho de que se pongan en clase a comunicarse a otro lado, pues no van a estudiar nada. Es que en las aulas es para que vayan a estudiar y a poner atención, o para que se pongan a comunicarse hacia afuera o hacia adentro entre ellos.
6: Pues evidentemente no podemos desprendernos de los celulares, los estamos usando ahorita. Son parte de nuestra cotidianidad y son parte de la manera de relacionarnos con nuestras familias, con el trabajo, con la academia.
7: Prohibido el uso de redes sociales para menores de 13 años y no se permiten cuentas personales para menores de 15 años. Esto significa que entre los 13 y los 15 años solo se permiten cuentas creadas y supervisadas por los padres o tutores.
1: Bueno, todo un tema el asunto de la regulación de celulares en entornos escolares, y yo nada más les quiero compartir una nota, una cifra que escuché esta mañana que me pareció muy impresionante. No tenemos el dato de México, pero sí el dato en Estados Unidos, y calculo que no debe ser muy distinto. En Estados Unidos, el adolescente promedio pasa al día 5 horas en redes sociales. El adolescente promedio. Pero lo peor del caso no es eso. Y de ahí se desprende toda la demanda y las varias demandas que las redes sociales, las compañías de redes sociales han tenido en los últimos meses, que por cierto perdieron. Meta perdió una demanda inmensa en Estados Unidos justamente por haber producido adicción en chicos y chicas adolescentes. Pero no nada más ese es el tema, no nada más el tema es que estén en redes sociales, sino qué están haciendo en redes sociales. Bueno, pues la gran mayoría de estos chicos y chicas que están 5 horas en redes sociales no están ni siquiera conectando con otras personas, no están ni siquiera platicando con sus amigos a través de apps de mensajería, están viendo videos cortos. ¿Qué le está haciendo eso a los cerebros de los niños, de los adolescentes, y cómo impacta todo eso en su relación con el mundo? Olvídense de la educación, su relación con el mundo. Por eso creo que es un tema fundamental este asunto de la regulación del uso de celulares en las escuelas, porque pues quizá por lo menos que el entorno escolar sea un entorno libre de pantallas que les permita concentrarse en lo que se supone que tienen que estar haciendo en la escuela, que es aprender. y socializar. Son las dos cosas fundamentales que una persona hace en un entorno escolar, que un niño, una niña hace en un entorno escolar. Se publicó en el Diario Oficial de la Federación los lineamientos, ayer se los platicábamos, los lineamientos que plantea el gobierno federal para esta regulación en escuelas, la restricción de uso de celulares y tabletas en escuelas primarias y secundarias. Marco Fernández, profesor de la Escuela de Gobierno y Transformación Pública del TEC de Monterrey y coordinador del Programa Anticorrupción y Educación en México Evalúa. Siempre es un gusto conversar contigo, Marco.
8: Hola, Ana Francisca, ¿cómo estás? Muy buenos días.
1: ¿Qué es lo que vieron? ¿Qué es lo que están viendo ustedes en esta, en estos lineamientos?
8: Mira, me parece que por un lado hay varios aspectos rescatables, positivos. Hoy, muy temprano, mientras leía lo que se publicó hoy en el Diario Oficial de la Federación, por un lado, parte de esta preocupación, como tú dices, de evitar que el celular mine, por un lado, la atención de los estudiantes y por lo tanto, afecte su aprendizaje. Se reduzcan espacios para los posibles ciberacosos que lamentablemente luego ocurren a través justo de las redes sociales. Uh-huh. Se trate de fomentar la vida saludable, es decir, la convivencia y la actividad física a la hora del recreo y por lo tanto evitar, sobre todo, es muy claro en los lineamientos que en el caso de la preescolar, primaria y secundaria, ni en el aula, ni en la hora del recreo se van a poder utilizar en los celulares. En el caso de la media superior, se establece que las comunidades escolares establecerán, digamos, las modalidades para el uso no pedagógico del celular en los tiempos del recreo. Uh-huh. Y en el caso de la universidad, pues se pide un uso responsable del celular y estar conscientes del tipo de información que se difunde a través de las redes sociales para evitar la desinformación.
1: Ahora, lo importante digamos, el tema del desarrollo del cerebro, el tema del desarrollo de las habilidades, etcétera, etcétera, en realidad es en la infancia y la adolescencia, ¿no? O sea, ya la universidad, exacto, pues ahora sí que ya somos adultos, claro, pues. Pero, a ver, ¿qué está pasando ahí y qué es lo que plantea el gobierno federal que tiene que pasar? Porque además va a pasar a partir del próximo 3 de noviembre.
8: Exacto.
1: ¿No? Esa es la fecha.
8: A partir del día de... Sí. De hecho, a partir de mañana se contempla que empiecen a organizarse asambleas en las diferentes escuelas para poder informar y establecer las reglas, los protocolos de cómo se va a implementar estos lineamientos de restricción del uso del celular. ¿Hay excepciones? Sí. Se dice cuando hay un uso pedagógico del celular previamente acordado por el profesor, cuando hay una emergencia o hay casos, por ejemplo, de una necesidad médica o de discapacidad, se pueden establecer excepciones. Ahora, por ejemplo, en términos prácticos, digamos, hay en la parte logística un reto que se le deja a los estados precisar en los próximos meses. Uh-huh. Tienen hasta mayo de 2027, a principios de mayo, para establecer sus reglas o sus adecuaciones. En el caso de los 19 estados que ya tienen algún tipo de reglas, adecuarlos a estos lineamientos federales. Y viene pues el reto, por un lado, en el caso de la de preescolar, primaria y secundaria, ajá, dentro del decálogo de principios que busca guíen esta restricción, no se precisa quién va a ser, digamos, cómo va el profesor, la profesora, a actuar en caso de que un chico decida de todas maneras llevar el celular, ya sea sacarlo en el aula, o está en el recreo y el profesor, la profesora, observa que lo trae, ¿cómo se activaría el protocolo de retener el celular? ¿Dónde se va a resguardar? ¿Qué ocurre en caso de que pues, se pierda el celular o se dañe? Esos aspectos que parecían cosas menores, pero no, porque pues inquietan obviamente a los docentes para poder tener, digamos, la autoridad y la claridad de cómo ¿de se qué? Va a establecer estas restricciones. Eso se va a tener que precisar en cada estado y se espera que en estas asambleas se empiecen a establecer, digamos, reglamentos escolares para la implementación de esta medida. En la media superior, insisto, también se dice que las propias comunidades van a establecer los protocolos para el resguardo del celular. Es importante establecer que hay aquí un punto, digamos, de desafío. Porque bien dices tú, estos peligros a los que tú señalas están ahí y se tienen que controlar.
1: Sí, sí.
8: Pero al mismo tiempo se tiene el reto de cómo desarrollas las habilidades digitales que el siglo XXI recorre, requiere, que incluso el propio perfil de egreso de la nueva escuela mexicana, y te lo leo, en su competencia 9 dice... aplicable para todos los niveles educativos y para todos alumnos. Aprovechan los recursos y medios de la cultura digital de manera ética y responsable para comunicarse, así como para obtener información, seleccionarla, organizarla, analizarla y evaluarla. Es decir, esta parte de ir desarrollando esta habilidad digital, digamos, se vuelve muy desafiante en la mayoría de las escuelas,
1: sí,
8: porque solo 35% de las escuelas públicas del país cuenta con una computadora con acceso al Internet.
1: Sí, yo sé.
8: Los profesores utilizan muchas veces para tratar de desarrollar estas competencias.

0: No tiene. Entonces, digamos que como ves, hay, digamos, algunas precisiones que el diablo estará en los detalles a la hora de su implementación.
1: Oye, ahora yo quiero, pues sí, hacer un énfasis y no sé si lo compartes conmigo. Yo he estado hablando con profesores, con maestras, maestros, los últimos meses sobre este tema porque me parece muy importante y creo que hay que entrarle a entender exactamente cómo es que funcionan las dinámicas en los salones. Y me dicen, muchos de ellos me han dicho que independientemente de lo que se pueda plantear como reglas en la escuela, de repente están en el salón y el niño, la niña saca el celular y cuando le dicen, oye, Juanito, Lupita, tu celular, es que es mi mamá, me está hablando. O sea, los propios padres y madres ni siquiera están en el entendido y en el respeto de estas son espacios libres de celular cuando sucede en que una escuela ya tiene estos reglamentos, porque hay varias escuelas que ya los tienen. O sea, la responsabilidad de los padres de familia de esta educación digital y de esta pues concientización sobre el tema de las pantallas, Marco, la verdad es que es increíble.
0: Es un tema nodal y en donde justo, al igual que en el resto de los aprendizajes, si las mamás y los papás no hacen equipo con los docentes,
1: Pues va, exacto.
0: estas reglas hacen agua. Supongamos que logramos de la mejor manera posible tener esta restricción del celular en el salón de clases. Pero si después el chico va a su casa y toda la tarde está en el TikTok, toda la tarde está en el YouTube, ¿de qué manera va a activarse físicamente? ¿De qué manera convive socialmente? ¿De qué manera se acerca a la lectura? ¿Cómo puede hacer las prácticas de matemáticas o de la tarea para la parte de ciencias y demás? Es ahí donde digamos que si no asumimos nosotros la responsabilidad,
1: Cierto.
0: pues de arte de magia no va a ocurrir un mejor aprendizaje, una mayor creatividad, una mayor activación física, como busca esta medida ayudar. Pero hay que reconocer que esta medida, si no es complementada por, digamos, las acciones en el hogar, pues va a tener un efecto limitado. Es bueno que, por
1: Sí.
0: ejemplo, se contemplen los lineamientos, que cada 6 meses se va a estar revisando cómo van. Me parece un error que debían de haber solventado la autoridad, que insistía mucho a lo largo de todas estas semanas que ya había 17 y luego 19 estados que tenían algún tipo de regulación en la materia. Ni en la consulta que se hizo en el Consejo Técnico Escolar al inicio del ciclo escolar, ni en el CONAEDU, ni cuando se reunieron los secretarios de Educación, se compartieron las experiencias de estos 17, 19 estados, cómo les ha ido, cuáles han sido el reto de la implementación de los protocolos de la restricción. Estamos viendo, tenemos algunas medidas para ver si esto está mejorando el
1: Ya,
0: aprendizaje, si esto
1: claro.
0: está empezando a impactar en la parte socioemocional. Cosas que son importantes para tener protocolos más realistas y sobre todo que, insisto, equilibren esta necesidad de evitar estos efectos negativos del celular
1: Totalmente.
0: con la necesidad de desarrollar las habilidades digitales que requieren nuestros estudiantes.
1: Pues Marco, va a ser un tema del que vamos a estar platicando muchísimo. Por lo pronto, gracias por esta comunicación, gracias por ayudarnos a entender lo que se publicó hoy y que será a partir del próximo 3 de noviembre, pues esta restricción de celulares y tabletas en el entorno escolar en primarias y secundarias. Ya iremos platicando conforme vaya avanzando el tiempo exactamente cómo se va traduciendo en el día a día de las escuelas. Por lo pronto, gracias Marco.
0: Al contrario, muchas gracias. Que tengas muy buen
1: Te
0: día.
1: mando un abrazo. Las 7 de la mañana con 53 minutos. Nos vamos a la pausa 5543-77125. Reynosa, saludos. Tampico, Tijuana, Veracruz. Gracias por conectar esta mañana con nosotros.

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13: Son las 7 de la mañana con 57 minutos y así amanecieron los diarios del país.
14: Primeras planas de la mañana. Reforma.
15: Lican en 10 años gasto en pensiones. Pasarán de 4.6% del PIB en 2020 a 9% el 2030.
14: El Universal.
15: Desaparición del INAI abre puerta a ocultamiento de bienes. Sistema Nacional Anticorrupción.
14: Milenio.
15: Ejecuciones extrajudiciales, ataques de Estados Unidos a lanchas, ONU.
14: La Jornada.
15: Boicotean medios de Estados Unidos a Trump por vetar a periodistas.
14: El Financiero.
15: México creció al doble del G20 en el segundo trimestre del año.
14: Excelsior.
15: En noviembre, fin de pantallas en las aulas, uso solo en caso de emergencia. Para MBS Noticias, Ángela Molina.
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16: Día martes me dijo el doctor que le había dado un paro a la niña. Tenía 7 días, una semana la niña. Cuando yo entré, estaban otros papás porque se había muerto su bebé por lo menos. Había una infección, ni siquiera nos dijeron que había nada.
17: Pues líneas como tal no tenemos. Factores hay varios, incluso desde algún descuido en el lavado de manos del personal. Obviamente esto es un error humano que pudiera suceder. Que no hubiera jabón adecuado.
18: Como que estaba muy hermético la información, y eso es grave. Pues si fue el día 15 el primer caso, y hoy estamos a 21, y van a llegar hoy En 5 días pudieron haber pasado muchas cosas. Puedan decirnos exactamente qué fue lo que pasó, porque las familias, no solamente a las familias de los 5 menores fallecidos, sino todo Durango, queremos saber qué fue lo que pasó.
13: Bueno, esta noticia, la verdad, muy triste de lo que ocurrió en el Hospital General de Zona número 1 en Durango entre el 15 y el 19 de septiembre. 5 bebitos recién nacidos en la unidad de cuidados intensivos neonatales fallecieron. Y tengo en la línea, y le agradezco muchísimo que en un momento como este nos regale su testimonio, a Diego Tobalín, papá de Darío, uno de estos bebitos fallecidos en el hospital. Gracias, Diego, por conversar esta mañana con nosotros.
19: ¿Qué tal? Buenos días y muchas gracias por el espacio.
13: Pues primero que nada, un abrazo y nuestra solidaridad, y que nos platiques, Diego, ¿qué fue lo que viste tú con los cuidados que tuvo Darío? ¿Qué fue lo que desde tu perspectiva ocurrió?
19: Mira, ¿qué tal? La verdad es que vimos muchas deficiencias en el sector en el que estábamos nosotros. Uh-huh. Vimos bastantes inconsistencias en el cuidado de los bebés, en la forma de trabajo de toda el área donde estábamos.
13: Sí. ¿En qué sentido inconsistencias? O sea, ¿qué tipo de situaciones te llamaron la atención?
19: Por decir, en el área de Eucin, donde estábamos los 5 bebés.
13: ¿De la unidad de cuidados intensivos?
19: Ah. Sí, unidad de cuidados intensivos neonatales, uh-huh, de aquí de la Clínica 1.
13: Sí.
19: Pues vimos faltas de insumos, vimos personal sin los cuidados necesarios para atender a bebés en esas situaciones, vimos personas sin guantes, sin cubrebocas, sin gorros, sin una protección especial para poder manipular a los bebés, vimos áreas descuidadas, vivimos en carne propia el maltrato de las personas, de las enfermeras. Vimos muchísima injusticia en ese lugar, pero lo más cruel fue pues ver sufrir a nuestros bebés.
13: Uh-huh. ¿Tu bebé estaba delicado?
19: Mi bebé, yo lo vi recuperarse. Uh-huh. Él tenía 35 días en el hospital. Uh-huh. Él nació con una atresia duodenal en el intestino. Uh-huh. Y se le realizó una primera cirugía. Uh-huh. Entró por primera vez al área de Eucin, pero lo dieron de alta y ingresó al área de patológicos. Uh-huh. Donde las inconsistencias eran más grandes porque en el área de patológicos entran todos los papás y ahí sí, la verdad, bueno, pésimo el servicio. Después resulta que el cirujano pediatra indica que hay que ingresar nuevamente al cuerpo de Darío porque algo no estaba saliendo bien con la primera cirugía. Darío entra nuevamente a la segunda cirugía. El problema no tenía nada que ver con lo que se había operado la primera vez. Le habían perforado un intestino. No sabemos si en la primera cirugía o algo así.
13: O sea, ¿se hizo mal esa cirugía?
19: No quiero entorpecer la investigación que está haciendo, pero me imagino que en su momento se tendrá que investigar también la mala praxis.
13: Ya.
19: Pero él sale de la segunda cirugía y entra nuevamente a Eucin, a recuperación. Ahí es donde conocemos a los otros 5 bebés. Y Darío despierta. Darío lucha por su vida, sale de la operación estable, entubado, en donde nos indican a nosotros que lo van a extubar, ¿no? Lo van a extubar porque mi bebecito ya controlaba el oxígeno solo. El bebecito presentaba grandes recuperaciones, pero nunca, nunca lo vimos extubado, nunca le quitaron los tubos. Uh-huh. Y el día martes, donde empiezan las defunciones de los bebés, en la visita de las 11 de la mañana, fue una escena desgarradora, o sea, entrar al área del CIN y ver a 2 bebés muertos, fue impactante. Uh-huh. El deterioro de los bebés fue simultáneo. Uh-huh. Y cabe señalar que los bebés, los 5 bebés que estaban ahí, estaban por circunstancias diferentes.
13: De acuerdo.
19: O sea, no eran los mismos casos. Uh-huh. Entonces, en un abrir y cerrar de ojos, todos los bebés se deterioraron. Fallecen los primeros tres bebés el martes. Y mi bebé agoniza hasta el día viernes. Y agonizó de una manera inhumana. Nosotros que lo vimos en carne propia. Uh-huh. Fallece el día viernes. Nos lo hacen saber. Ellos indican que, pues sí, que acababa de fallecer. Uh-huh. Pero cuando nosotros entramos, bueno, nosotros nos hicieron una simulación. Cuando nos dijeron uh-huh. que el bebé estaba grave ahí afuera del área de UCIM, nos dijeron que entráramos porque el bebé, su ritmo cardíaco era muy débil ya. Pero cuando nosotros entramos y vimos lo que vimos, entendimos que era una simulación lo que estaban haciendo. Empezó una limpieza de una escena de un crimen. No, me quedo corto con eso.
13: ¿Por qué lo dices, Diego?
19: Empezaron a ingresar personas al área de UCIM, desconocidas, personal de limpieza. Empezaron a ingresar galones con líquidos. Había un centenar de cubetas en el lugar. Y cuando yo salgo con mi bebé fallecido de ese lugar, aún quedaba uno con vida en el área de UCIM. Uh-huh. Ellos hicieron toda esa manipulación con ese bebé adentro que horas después falleció.
13: El IMSS, a ver, se supone que hay una bacteria, ¿cierto? Que aquí hay un tema de una bacteria, pero dice el IMSS que la presencia de la bacteria, que ya de por sí me parece gravísima una bacteria sí, claro. en una unidad de cuidados intensivos neonatales, pero dice que la bacteria no explica por sí misma las muertes. ¿A ti qué te dijeron, Diego? A ver, ¿qué te dicen los
19: La doctores? Verdad, lamentable el informe que el IMSS, por la presión social, sacó el día domingo por la tarde, porque eso fue. En realidad, estábamos viendo un reporte del gobernador que ni siquiera ellos sabían lo que estaba pasando, ¿verdad? Cuando sale el comunicado del IMSS, es impactante ver que ellos indican que hay una bacteria y todo eso, que nosotros ya sabíamos, ¿eh? Porque a nosotros nos habían comentado, dentro de la poca información, una de las doctoras encargadas de turno nos había indicado que había un proceso infeccioso, pero nunca nos dijo que en todos los bebés, solamente nos dijo que en el de nosotros. Uh-huh. Cuando nosotros empezamos a ver los casos, y porque yo fui la penúltima persona que salió de ahí, yo vi los demás casos, ¿verdad? Yo los viví en carne propia, y nos dimos cuenta que eran una copia uno del otro. Y reitero lo que dije anteriormente, en casos diferentes las muertes fueron exactamente iguales, ¿verdad? El IMSS se pronuncia con este comunicado el día domingo y nos empieza a increpar por llamadas a todas las familias para realizar una reunión con la delegada Roxana al día siguiente, lo cual nos negamos rotundamente. Pero después dijimos, bueno, tenemos que escuchar qué es lo que tienen que decir. Uh-huh. Ellos intentaron disuadirnos, o sea, separarnos cuando llegamos a la
13: delegación. O sea, que no entraran todas las familias juntas, dices, sí. Que no entraran todas las...
19: Exacto. Ajá. Cuando llegamos a la institución, inmediatamente nos identificaron y cuando vieron que estábamos unidos, decidieron huir del lugar. La delegada, el director y un alta directivo del IMSS, yeah. Creo que su nombre es Zoe. Y ya cuando vieron que era inevitable una reunión, decidieron regresar al lugar, nos dijeron prácticamente nada, nos dijeron no sabemos qué pasó, vamos a investigar, estamos con ustedes, y fue todo. Ya. Nos escucharon y en realidad no nos dijeron absolutamente nada.
13: ¿Ustedes tienen acceso al expediente de Darío?
19: Claro que no. De hecho, inclusive a la COPRICET le negaron el acceso a los archivos.
13: Uh-huh. O sea, al Estado, digamos, al gobierno del Estado.
19: Uh-huh. Ayer lanzamos una solicitud de manera urgente para ingresar a tener los expedientes, las cinco familias, y aún no nos los han querido entregar. Nos hicieron el trámite muy tardío. Y no los quieren entregar, no tenemos acceso a los expedientes.
13: ¿Qué le pides al IMSS, Diego? y a las autoridades.
19: Al IMSS, definitivamente respuestas. Queremos saber qué pasó. Yo sé que ellos son muy formales y dan reportes erróneos, porque quiero que se sepa que son erróneos los reportes que ellos están dando. Queremos esclarecimiento de los hechos, queremos que tomen acciones con el personal inhumano que en ese lugar labora, ¿verdad? No hay un trato digno ni para derechohabientes ni para familiares de los derechohabientes. Uno sufre, es un sufrimiento constante, diario ahí. Uh-huh. Pero sin duda, lo que más énfasis hacemos es que esto no se vuelva a repetir,
13: pues sí,
19: y que esto sea un precedente a futuro.
13: Pues, Diego, estamos en contacto. Yo de veras agradezco muchísimo tu valentía, ¿no?, y tu entereza. Vamos a estar en el tema y no lo vamos a dejar ir. Pero por lo pronto, muchas gracias por este testimonio. Creo que es importante, por más dolor que haya ahí, que la gente lo escuche, que se conozca lo que ocurrió y tratar de llegar a una respuesta sobre lo ocurrido y a cierto, pues, justicia, Diego, pero te agradezco muchísimo por estos minutos.
19: Muchas gracias por el espacio.
13: Gracias. Diego Tobalín es papá de Darío, uno de estos 5 bebitos fallecidos allá en Durango. 8:10, vamos a la pausa.
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5: De la mañana con 14 minutos. Gracias por seguir con nosotros aquí en MBS Noticias este martes 22 de septiembre del 2026. Esta es la información al momento.
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5: Conectamos hasta el Servicio Meteorológico Nacional. Lo último sobre el huracán Polo ya alcanzó la categoría 5. Óscar Rascón, meteorólogo del Servicio Meteorológico Nacional. Muy buenos días, Óscar.
6: Hola, muy buenos días. Un cordial saludo en esta mañana. Y sí, como lo has mencionado, este huracán ha alcanzado la categoría 5 en la escala de Saffir-Simpson. Es un poderoso huracán muy fuerte que presenta vientos sostenidos de 260 kilómetros por hora en las inmediaciones de su centro. Las rachas alcanzan 315 kilómetros por hora. Como lo observamos, es un poderoso huracán que se mantiene amplio. Todas sus bandas nubosas mantienen la probabilidad de precipitaciones puntuales intensas en Colima, Michoacán, Guerrero y Oaxaca, así como lluvias en Jalisco. Toda esta probabilidad de lluvia será a lo largo del día derivado de su amplia circulación de vientos y las bandas nubosas que este sistema pueda dispersar sobre todos estos estados. Sin embargo, también no son las únicas regiones en las que se presentan probabilidad de lluvias intensas, también en Chihuahua y en Durango, indirectamente por este sistema, pero en estos dos últimos estados sería por el monzón del noroeste mexicano. Sí. Y en el sureste, lo que es en Chiapas, también mantenemos probabilidad de lluvias intensas. Así es que este ciclón se mantiene cerca de las costas mexicanas, se encuentra a 355 kilómetros al sur de Zihuatanejo, Guerrero, y hasta 580 kilómetros al sur sureste de Manzanillo, Colima. Es decir, todavía se encuentra cerca de nuestras costas y gradualmente tendrá un desplazamiento hacia el oeste, casi paralelo a las costas mexicanas. Es decir, en los siguientes 2 a 3 días vamos a continuar con la probabilidad de vientos fuertes en estas costas, vientos que podrían alcanzar velocidades entre los 80 inclusive hasta 100 kilómetros por hora, y probabilidad de lluvias localmente intensas para toda esta región desde Guerrero hasta Jalisco. Inclusive estas bandas nubosas y afectación de vientos podría extenderse ya gradualmente hacia Nayarit y el sur de Sinaloa.
5: ¿Esto durante cuántos días, Oscar?
6: Pues bueno, a lo menos tenemos el pronóstico de que este sistema va a estar aquí a lo menos en los siguientes 2 días.
5: De acuerdo.
6: Va a mantenerse paralelo a las costas mexicanas y manteniendo la probabilidad de lluvias, los vientos fuertes, y sobre todo, como es un poderoso huracán, sus vientos son muy fuertes, va a elevar las olas que se puedan presentar hacia toda la zona costera desde Guerrero hasta Jalisco.
5: De acuerdo, entonces atentos todo mundo a redes sociales de Conagua y a lo que las autoridades locales también puedan ir informando a la población sobre la trayectoria, ¿no? Supongo
6: ahí
5: es el tema, es la trayectoria y ver que efectivamente pues no se acerque más a la costa, ¿no?
6: Sí, efectivamente va a mantenerse, hasta ahorita el pronóstico sugiere que se mantendría casi paralelo a la costa mexicana, manteniendo un oleaje de 2 a 3 metros en todas estas regiones. Y si usted necesita información precisa, recuerde siempre mantenerse informado de las cuentas oficiales, tanto de Protección Civil como de la Comisión Nacional del Agua. Tienen sus cuentas oficiales y la página web. Ahí pueden recurrir por información veraz, oportuna y información para todo el público en general. Entonces, mantenemos la vigilancia de este sistema, vientos muy fuertes, pronóstico de precipitación y oleaje elevado serían las afectaciones de este sistema para toda esta parte del occidente y sur del territorio nacional.
5: Bueno, por supuesto, estamos muy al pendiente, Oscar, y cualquier cosa regresamos con el servicio meteorológico. Gracias por lo pronto, por la actualización.
6: Gracias a ustedes por el espacio informativo, estamos para servirle en cualquier momento.
5: Muchísimas gracias, Oscar Rascón, meteorólogo allá en el Servicio Meteorológico Nacional. Oigan, la presidenta Sheinbaum reaccionó a este tema de los 5 bebitos fallecidos en el Hospital General de Zona Número 1 del IMSS allá en Durango, y dice que hoy temprano habló con el director del IMSS, Zoé Robledo, que Zoé va camino a Durango. Es parte de lo que dijo la presidenta.
2: Hoy en la mañana hablé con Zoé, muy temprano, para preguntarle el caso de los bebés. Y él está yendo para allá y está atendiendo y viendo. Ya están en investigación de qué fue lo que ocurrió y en atención a las familias.
5: Bueno, nos vamos contigo, Óscar Palacios, traes información sobre el estatus del senador ahora independiente Enrique Insunza, señalado por la Fiscalía de los Estados Unidos de crimen organizado, de relacionarse con los chapitos. Óscar Palacios, ¿cómo estás? Buen día.
7: ¿Qué tal, Ana Francisca? Buenos días. Así es, justo el presidente de la mesa directiva del Senado, Higinio Martínez, se refirió a este tema y llamó a quienes piden que Enrique Insunza deje su escaño en la Cámara Alta a que esperen el resultado de las investigaciones y que las autoridades de Estados Unidos presenten pruebas en su contra. Ante la convocatoria para reunir firmas y pedir que Enrique Insunza solicite licencia al cargo, el senador por Morena destacó que en todo caso debería lanzarse un llamado al Departamento de Justicia de los Estados Unidos para que envíe las pruebas en contra del hoy senador sin grupo parlamentario. Indicó que de igual forma la Fiscalía General de la República está llevando a cabo una investigación, por lo que dijo se debe esperar a que se presente el resultado de esta indagatoria. Escuchemos.
8: Hay un señalamiento de los Estados Unidos, pero no han llegado las pruebas. Yo diría que en lugar de juntar firmas, le pidan al fiscal o a quienes dijeron en Nueva York, al distrito de Nueva York, manden las pruebas. Es lo que ha pedido la presidenta, manden las pruebas que tienen, si es que las tienen. Y recuerden aparte que la fiscalía de este país está haciendo la investigación por su propio lado. Ellos también tendrán en su momento que decide algo la fiscalía del país. Si es que sobre los 10 de Sinaloa encuentran alguna conducta ilícita. Por lo pronto no hay eso, y yo les pediría a la gente que está junto a firmar que esperen.
7: Higinio Martínez agregó que por ahora el senador Enrique Insunza tiene todos sus derechos a salvo, por lo que no hay forma de impedir que siga ocupando su escaño. Así lo dijo.
8: El senador Insunza tiene derecho a estar aquí. Legalmente, constitucionalmente, tiene derecho a seguir ejerciendo su cargo. No hay otra forma. Yo soy el presidente del Senado, no tengo un elemento que me diga que no puede seguir ejerciendo su cargo. Tenemos que respetar la Constitución. Y la Constitución marca que el senador insulsa tiene todos los derechos por hoy a salvo.
7: Justo con esta postura coincidió el presidente de la Junta de Coordinación Política, Ignacio Mier, quien destacó que lo único que podrían hacer quienes piden que Enrique Insunza deje su escaño es acudir a la Cámara de Diputados a solicitar que se inicie un juicio de procedencia en su contra. Ana Francisca, es el reporte. Buenos días.
5: No, bueno, el juicio de procedencia. Gracias, Oscar. Muy buenos días. El juicio de procedencia pues jamás procederá porque la mayoría la tiene Morena. Y aunque Insunza ya no es formalmente parte de la bancada de Morena, pues su voto sí es esencial. Su voto sí es esencial para que Morena siga conservando la mayoría calificada. Entonces, pues, Insunza se retira de la bancada, permanece independiente, pero va a seguir votando Morena. ¿Por qué? Pues porque a los dos les conviene, tanto a Morena como a Insunza, ¿no? Entonces, que la gente vaya a la Cámara de Diputados a pedir que le quiten el escaño, que le quiten el fuero, pues es básicamente decirles que no se puede hacer nada. Pero bueno, Angélica Melín, hoy arranca la discusión en diputados sobre el tema y la iniciativa de la presidenta Sheinbaum de que nadie con doble nacionalidad pueda aspirar a ser presidente de México, ser gobernador o jefe de gobierno, jefa de gobierno. ¿Cómo estás, Angie? Buen día.
9: Hola, Ana, muy buenos días, con el gusto de saludarte y también a los amigos que nos están acompañando. Se prevé que sea el día de hoy cuando el Pleno de la Cámara de Diputados discuta este dictamen que previamente se aprobó en la Comisión de Puntos Constitucionales de esta reforma, bien lo decía Ana, propuesta por la Presidenta de la República, que prevé establecer estas restricciones a las personas que quieran ser candidatos a la presidencia de la República, a gubernaturas o a la jefatura de gobierno de la Ciudad de México, para que, en caso de que tengan doble nacionalidad, deban renunciar a la nacionalidad extranjera que, con la que cuenten para poder contender por estos cargos. En días previos, los propios presidentes de los órganos de gobierno de la Cámara de Diputados, en la mesa directiva, el diputado del Partido Verde, Raúl Bolaños Cacho, y el coordinador de Morena, Ricardo Monreal, que también preside la Junta de Coordinación Política, habían anticipado que se espera un debate muy largo, un debate intenso. Incluso los legisladores pedían que hubiese tolerancia a todas las participaciones en la tribuna, y porque ese es prevé, Ana, es al menos lo que se está perfilando en el Palacio Legislativo de San Lázaro, que la discusión sea muy, muy larga, que se vaya hasta la noche, quizás hasta la madrugada de este día, para sacar adelante este proyecto que ya está aprobado en comisiones y que se prevé salga adelante con el voto de Morena y sus aliados del Partido Verde y el Partido del Trabajo. Vamos a ver cómo se desarrolla la sesión en San Lázaro, pero los propios líderes de la Cámara, por decirlo así, anticipan que va a ser un ríspido debate.
5: Pues sí.
9: Y bueno, pues también pedían respeto mutuo a las posiciones que fijen todos los partidos políticos. Vamos a estar pendientes.
5: Oye, aquí el tema es cómo va a votar el Verde, ¿no? Porque el Verde tiene varios prospectos políticos que tienen doble nacionalidad y que desde hace algunas semanas han dicho, pues a mí no me encanta esto, vamos a analizarlo, vamos a analizarlo. Le preguntaron por ahí, me acuerdo, a Manuel Velasco, oiga, pero pues los del Verde están dispuestos a renunciar a la doble nacionalidad. Bueno, pues pues creo que sí, pero o sea, como que todavía una posición muy ambigua, a ver cómo vota el Verde. Sin los votos del Verde no pasa la reforma, ¿no?
9: Y después de eso, Ana, ya no se esclareció
5: no. Cuál
9: sería la postura de los diputados federales, porque el coordinador Carlos Puente también presentaba algunos problemas de salud, entonces quedó pendiente que se aclarara cómo va el Partido Verde en San Lázaro, después de estos señalamientos del coordinador de el Verde Ecologista en el Senado, bien lo comentas, el senador Manuel Velasco, respecto a las pues reservas que tienen los pedemistas sobre esta reforma. Lo veremos, Ana.
5: Ya nos lo estarás platicando. Gracias, Angie.
9: A ti, hasta luego.
5: Te mando un abrazo, las 8:25.
0: Luis Miguel González, Economía.
5: ¿Cómo estás, Luis Miguel González?
10: Con el gusto de saludarte, Ana Francisca Vega.
5: Oye, ¿tuviste chance de platicar con gente importante de la industria hotelera? Porque hay por ahí una intención de cobrar una especie de impuesto para turistas extranjeros y la industria dice, caray, esto nos sería un balazo en el pie. Platícanos un poquito.
10: Y La controversia empieza con este, en el paquete económico aparece una intención de subir lo que se llama el derecho a no residente. Lo pagan quien llega por avión a México, pasarlo de 938 a 1,300 pesos, ajá, más o menos.
5: Pues es un montón, ¿no? Es un aumento
10: es un
5: importante.
10: Montón. Uh-huh. Y probablemente, y creo que ahí está el truco, lo importante, por eso quería traer el tema con ustedes,
5: ajá,
10: es lo que dice el sector hotelero, la Asociación de Hoteles y Moteles, es hay una, literalmente, hay una diferencia abismal entre la percepción del gobierno y lo que estamos viviendo respecto a cómo está el sector turismo.
5: Sí.
10: Mientras el gobierno dice, estamos rompiendo récord en número de visitantes, los hoteleros dicen, oigan, échenle la lupa a los datos, porque no solo no estamos rompiendo récord, sino hay un descenso en el número de visitantes internacionales a México. Uh-huh. En ese contexto, dice, el querer cobrar este derecho, aumentarlo, parte de un diagnóstico equivocado, y es simplemente la industria no está en un momento en el que pueda pagar más. Ojo, el problema no es si lo paga la industria o no, porque lo pagan los turistas. Es en un momento en que México está teniendo problemas de competitividad en el turismo, pues no es una buena idea echarle literalmente un ladrillito, uh-huh, algo que ya empieza a ser complicado.
5: Oye, y otro de los datos que no sé si lo platicábamos o lo platiqué con alguien más, pero no nada más es un tema de baja en el número de turistas, sino la calidad de los turistas. Porque los turistas que están llegando a México están gastando menos dinero y eso también tiene un impacto importante en la, por supuesto, en las ganancias de la industria y en todos los servicios alrededor, pues, de la industria turística.
10: Mira, van algunos números.
5: A ver.
10: Cuando el gobierno dice hay más turistas llegando, tiene que ver con que hay más turistas que cruzan por la frontera norte. Uh-huh. Vamos a decir, típicamente alguien de San Diego que viene a comer a Tijuana. Un turista que viene a pasar el día más o menos gasta $40.
5: Sí.
10: El de crucero gasta 80.
5: Uh-huh. El doble.
10: Un turista que llega por avión puede gastar hasta $1,200. Me refiero en su estadía.
5: Cierto.
10: Lo que dice la Asociación de Hoteles de Moteles, pero en general el sector turismo, es evidentemente todo suma, pero no hay que confundir, porque turista, la definición de turista de la Organización Mundial del Turismo implica que pase al menos una noche en el país.
5: Uh-huh.
10: No califica a alguien que entró a comer o a desayunar y se regresó. ¿Por qué es relevante esto? Me parece, Ana Francisca, el sector turismo lleva tantos años generando buenas noticias en el sentido de crece, pase lo que pase.
5: Uh-huh.
10: Pero estamos teniendo ciertas alertas. El sargazo en Cancún, que es un problemón.
5: Tremendo.
10: La reducción de rutas de algunas aerolíneas por los costos de la turbocina, que también es una manera en que el conflicto de Medio Oriente pega. Tenemos, por supuesto, el tema de las alertas de seguridad que lanza Estados Unidos sobre ciertas zonas del país.
5: Uh-huh.
10: Episodios puntuales como fue la captura del Mencho, que le pegó durísimo el turismo en Puerto Vallarta,
5: cierto,
10: por ejemplo.
5: Cierto.
10: Y tienes el superpeso. Que quieras que no, pues México se vuelve más caro en la medida en que la capacidad adquisitiva del dólar compra menos cosas en México, los mismos dólares compran menos cosas para un turista. Cuando propuse este tema, Ana Francisca decía, solo, vamos a decir, la discusión sobre los derechos de no residentes, este pequeño impuesto, es más bien la punta del iceberg de ¿cómo está viendo el gobierno y cómo están viendo los empresarios del sector la misma fotografía? El gobierno dice, como hay récord, pues finalmente esto sí aguanta poner un impuestito más, un impuesto más. Los hoteleros dicen, oigan, es que no es un impuestito más, es una carga más en un sector que está perdiendo competitividad, por ejemplo, frente a Dominicana, por ejemplo, frente a Costa Rica, uh-huh, en turismo de sol y playa.
5: Oye, y nada más para terminar, ayer platicábamos con una persona allá en Tulum, un cuate que se dedica, lleva década y media, 15 años haciendo eventos, haciendo sobre todo bodas, y nos decía pues la cantidad de gente que ha dejado de ir para sus bodas en la zona, precisamente por el tema del sargazo, y muy desesperado porque me decía, pues yo estoy al borde de tenerme que dedicar algo más, pues, ¿no? A ese nivel está el asunto, y estamos hablando de bodas, generalmente son bodas nacionales, pero bueno, también había bodas internacionales, y es increíble, como que no hay esta sensibilidad para ver, quizá no las enormes cadenas que tienen capacidad de absorber costos y golpes más duros, pero los pequeños empresarios que están en la industria turística o alrededor de el tema turístico, que están en verdaderos aprietos.
10: Sí, y solo un dato que te va a gustar, turismo genera 9% del PIB, pero es el sector individual que tiene más cantidad de empleo femenino. Uh-huh. Es un sector, si uno piensa en un hotel, en un restaurante, en prácticamente en toda la cadena turística, me refiero a cadena de valor, siempre vamos a ver una mujer atendiendo o tomando decisiones. No hay probablemente una industria, una actividad, yeah, en donde las mujeres hayan tenido tal avance en, pues básicamente en presencia y en mando.
5: Ya. Yeah.
10: Entonces también,
5: pues
10: cuando decimos el sector turismo prende focos, es una actividad bien importante en otros temas, entre ellos equidad de género en lo económico.
5: Bueno, pues ahí está, es un tema importante. Gracias, Luis Miguel, te mando un abrazo.
10: Abrazo muy fuerte, Ana Francisca, muy buen día.
5: Gracias, buen día, a las 8:32. Oigan, ya llegó el presidente Trump a la sede de las Naciones Unidas. Afortunadamente sí le sirvió Diana Alcaraz, aquí nos... la jefa de información de este programa, nos decía, afortunadamente le sirvió la escalera, porque se acuerdan que el año pasado o hace dos años no le sirvió la escalera, y después de eso llegó a su discurso en las Naciones Unidas enojadísimo, y recortó el presupuesto de Naciones Unidas. ¡Qué porquería! O sea, ni siquiera sirven las escaleras aquí. Afortunadamente en esta ocasión sí sirvieron las escaleras. El señor Trump pudo subir y está en estos minutos haciendo su discurso frente a la Asamblea General de la ONU. Vamos a escuchar parte de lo que está diciendo.
11: Estados Unidos la ha demostrado. Cuando otros han prometido fuerza, yo la he utilizado para hacer de Estados Unidos el país más poderoso del mundo. Trabajando con muchas naciones aquí presentes, estamos resolviendo décadas de retos y estamos completando obras incompletas desde hace muchos años. No hay mejor ejemplo que el peligro que se fue reforzando que el tener a el principal auspiciador del terrorismo en el mundo, la República Islámica de Irán. Durante 51 años, el régimen fanático de Irán ha regido con asesinatos, con crímenes, generando caos en todo el Oriente Medio y más allá. Eran los matones del Oriente Medio, pero eso se acabó. Desde el primer día que entré al ámbito político, he sido firme. Nunca voy a permitir que Irán tenga un arma nuclear. Cuando asumí la presidencia el año pasado, de inmediato abrí negociaciones con Irán y les ofrecí plena cooperación económica.
5: Bueno, defendiendo la guerra con Irán, que por cierto es uno de los temas que lo tiene en el peor lugar de popularidad y de opinión pública en su país, en la historia de su presidencia. Está en menos del 30% de opinión favorable, y uno de los temas, obviamente uno es la economía. Está mal, Estados Unidos tiene un tema de inflación, pero el otro gran tema es pues que nadie tiene idea de qué quiere Trump con Irán y en qué momento va a terminar esta guerra que comenzó el propio Estados Unidos hacia el régimen iraní. Vamos a la pausa a las 8:36, 5543-77125, nuestro WhatsApp aquí en cabina. Gracias por escribirnos, muchas comunicaciones. Gracias, Fernando, Luis Alberto, siempre por comentar con nosotros en nuestro chat. Vocero transportista dice: viva la cuarta transformación, con hospitales mejor que Dinamarca. Muchísimas gracias, Fernando. Gracias por acá. Gerson dice: la idea es buena, de sacar los celulares de la escuela. El celular solo ha venido a formar estudiantes tontos que solo funcionan con lo que el teléfono les dice. Pues yo no nada más diría estudiantes. La verdad, el celular nos tiene atontados a todos. Así es que hay que tener mucha conciencia y mucha presencia para tratar de combatir esta pues falta de concentración y falta de atención a lo que nos está ocurriendo, porque la distracción del celular es tremenda y el algoritmo está hecho para que nos agarre, y nos agarró a todos. Entonces hay que tratar de proteger a niñas, niños y adolescentes en las escuelas, sí, pero también hay que estar muy conscientes nosotros de lo que el celular nos hace a nosotros los adultos y el ejemplo que estamos dando a los niños, si no nos despegamos tampoco nunca de las pantallas. Vamos a la pausa a las 8:37, tenemos más al volver.

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15: Muchas personas que vienen de otros estados, que vienen de otros países, realmente no saben cuáles son los puntos rojos del estado, y creo que el que haya un mapeo podría ayudar mucho.
16: Que dejen de hacer como que nada pasa, que realmente se pongan a ver que las cifras hablan por sí solas.
17: Ante los feminicidios de nuestras compañeras estudiantes de la Universidad Autónoma del Estado de Morelos, decidimos manifestarnos.
18: Las cámaras que no sirven, iluminaria insuficiente, que también no sirve, cada vez está más apagada.
19: El mencionar los feminicidios de nuestras compañeras es algo que no solo le incomoda a las autoridades, le incomoda a todas las personas en general.
20: Porque creo que esto no puede quedar así. Mi hermana tenía 21 años, vivimos en una sociedad enferma, llena de gente inhumana. Esto pasa todos los días, ¿vale? Todos los días asesinan a personas, y a mujeres especialmente, y no es justo.
21: 8:42, el asesinato de la estudiante española de intercambio Claudia Tacoronte y de otras 3 alumnas de la Universidad Autónoma del Estado de Morelos. En solamente 7 meses han intensificado, y con justísima razón, las protestas de la comunidad estudiantil con relación a lo que está ocurriendo, no nada más en Morelos, sino en el marco y en el entorno de lo que tendría que ser algo seguro, que es su propia comunidad de estudiantes, su propia universidad. Las alumnas, los alumnos, escuchábamos algunos testimonios, han denunciado que esto que ha ocurrido no es una situación aislada, es una consecuencia de una crisis que traen arrastrando de violencia de género, violencia institucional, que también han declarado y han testificado al respecto, que suma un dato que es escalofriante. Al menos una docena de desapariciones y de feminicidios de estudiantes desde el 2012, además de protección a agresores sexuales dentro de la propia universidad, autoridades universitarias indiferentes, omisas, falta de empatía de las propias autoridades. Y en la línea tengo a Yarín Delgado, egresada de la Universidad Autónoma del Estado de Morelos. Y es primero que nada, gracias por conversar esta mañana con nosotros. Yarín, tú has declarado que fuiste víctima de agresión y que además tu agresor fue protegido por las propias autoridades de la universidad. Gracias por conversar con nosotros, Yarín.
1: Hola, buen día. Primero que nada, gracias por el espacio que se me da. Es un privilegio. Y sí, como lo comentaste, en el 2019 denuncié en la Unidad de Atención a Víctimas por Violencia de la UAM, uh-huh. que se ubica en la punta de la rectoría, uh-huh. Que un compañero del Instituto de Humanidades y Ciencias Sociales me había agredido sexualmente.
21: Sí.
1: Pero de la Unidad de Atención a Víctimas nunca tuve ninguna respuesta, ni siquiera me dieron medidas cautelares para que el agresor no se acercara a mí, uh-huh. Y tanto la Unidad de Atención a Víctimas como el director en aquel entonces, Carlos Barreto, lo protegieron, de hecho le pusieron seguridad, la UAM se llaman venados, le pusieron porque tenía miedo de mí, de que yo le hiciera algo a él.
21: ¿Cómo?
1: Sí.
21: Uh-huh. La gente de atención a víctimas te entrevistó en algún momento, o sea, ¿qué pasó ahí?
1: Cuando acudo a la unidad de atención a víctimas, me entrevistan, me revictimizan, porque el caso lo dije más de una vez, y fueron 5 veces, fueron pocas las veces que yo repetía el caso, uh-huh. y es un evento traumático al fin y al cabo, entonces repetirlo tantas veces, ya de por sí había un daño emocional, pues incrementó, ¿no? Con las veces que lo fui repitiendo. Posteriormente dijeron que iban a llevar mi caso de acuerdo al protocolo que tiene la Unidad de Atención a Víctimas.
21: ¿Y?
1: Nunca llevaron el protocolo como se debe. E inclusive mi caso, se lo dieron, todo lo que yo testimonié, se lo dieron a conocer a mi agresor, uh-huh. para ver si coincidían nuestras versiones.
21: ¡Qué bárbaro!
1: Uh-huh. Entonces, pues me pusieron en foco rojo, me pusieron en evidencia, confundieron mi caso con el de otras chicas. Lamentablemente yo me enteré de otros casos de otras chicas porque me lo hacían saber. La información nunca se la guardaban, sino que la daban a exponer a otras personas.
21: Oye, ¿a qué le atribuyes esto, Yarín? O sea, ¿a qué le atribuyes esta omisión, este maltrato innecesario, absurdo? Injusto, por supuesto, pero ¿a qué se lo atribuyes? O sea, ¿cómo es la vida estudiantil en la Universidad Autónoma del Estado de Morelos?
1: Es muy hostil, uh-huh. es muy hostil y desgraciadamente uno cuando entra a la universidad no está seguro, no se siente seguro, te tienes que estar cuidando. Desgraciadamente el protocolo que ellos tienen no está bien estructurado, no tienen perspectiva de género. Ni siquiera hay alguien... No hay personas capacitadas para darte una buena atención. Uh-huh. Se supone que la unidad de atención debe de estar constituida por abogados y psicólogos, pero ninguno de ellos tiene la educación necesaria para llevar este tipo de casos. No tienen la perspectiva de género que se necesita hoy en día, uh-huh. para llevar los casos con más delicadeza y con más estructura.
21: Uh-huh. ¿Lo que te pasó a ti quedó ahí, Yarín?
1: Sí, claro.
21: Ahí quedó.
1: Nunca se avanzó, se me dio una resolución sobre el caso. Yo metí una denuncia ante la CNDH en contra de la Unidad de Atención a Víctimas, porque pues nunca me dieron solución alguna. Tuve que convivir con mi agresor por 4 años.
21: Qué barbaridad.
1: Me lo llegaba a encontrar en el instituto, en la Facultad de Humanidades, y me escondía. Yo era la que me tenía que esconder de mi agresor porque obviamente no lo quería ver, no quería tener ningún contacto con él. Y pues él estuvo libre los 4 años que duró su carrera.
21: Cuando escuchas lo que ocurrió en el contexto del asesinato de Claudia Tacoronte, estos otros 3 alumnas de la universidad que han sido asesinadas en 7 meses, ¿te sorprende, Yarin?
1: Desgraciadamente no. Desgraciadamente no me sorprende porque esto es un caso de docenas que ha habido, sino es que cientos que ha habido en la UAM de omisiones. No son casos aislados. Uh-huh. Nos falta Kimberly, nos falta Aileen, nos falta Maylin, nos falta Michelle, nos falta Viridiana. O sea, lo único que la UAM les da a las alumnas son botes de pintura para que sigan pintando murales y ahí se queda. En simples murales y en el cuestionamiento, en la interrogante de

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6: Entiendo también que Morena tiene la postura de que se siente sobrada, se siente capaz, como no hay este adversario por la derecha todavía un poco que pueda haber, digamos, peso, y entonces desdeña a los aliados, diciendo que puede solo, quizás ese es lo que nosotros leemos. Está totalmente equivocado Morena en esa lógica.
7: Pues un partido vivo es un partido que gobierna prácticamente todo el país. Se genera una ebullición política, digámoslo, ¿no? Sube la temperatura, cuando se están acercando ya los tiempos, y yo creo que conviene ponernos una bolsa de agua fría en la cabeza, y como dicen en Mochi, Sinaloa, no hay caldo que no se enfríe.
8: Son jugadas como en el fútbol, exactamente con el fútbol hay de todo, hay lesionados, hay golpes, hay pancheros porque ni les hace nada y nada más se revuelcan en el fútbol, lo que no existe en el béisbol ni en el fútbol americano. Entonces, pues aquí también en Morena hay de todo, en la coalición hay de todo.
9: Carlos Pérez Ricard, saludos hasta Alemania.
10: Francisca, saludos hasta Mariano Escobedo.
9: Oye, a ver, tú quieres poner sobre la mesa, y me parece muy interesante el análisis del proceso de selección de los candidatos de

0: Morena, lo que está saliendo bien, lo que está saliendo mal, y pues digo, estamos a la mitad del proceso, hay que decir, tampoco ha terminado.
1: Fíjate que traigo el tema y lo quiero platicar contigo y el auditorio, porque justamente la semana pasada hablábamos de la oposición, la que tendría que ser la oposición, y referimos a los viajes de Jorge Romero a Bruselas, Alemania, y decíamos pues que era completamente insignificante esa oposición. Y ahora te planteo el adverso de aquella participación, y es precisamente la oposición que sí importa y que está dentro de casa. Es el caballo de Troya que tiene la 4T a su interior, y me refiero ni más ni menos que al PT y al Partido Verde. Y empiezo con una paradoja, Ana Francisca, y es que el presidente López Obrador logró realmente llevar a cero o a casi cero a sus dos contrincantes históricos, a sus tres contrincantes históricos, al PAN, al PRI y después al PRD. Realmente los desbarató. Pero el costo de haberlos desbaratado, como lo hizo realmente, y hoy vemos su práctica y relevancia, llevó a que le crecieran los enanos, es decir, a darle un poder completamente desmesurado a sus dos aliados, que son justamente el PT y el Partido Verde, partidos hermanitos de Morena, pero pues también Caín y Abel eran hermanitos, y mira cómo acabó eso. Y lo traigo a colación porque el proyecto de la presidenta de la República era que para el 15 de septiembre, es decir, la semana pasada, pues la 4T ya tuviera sus candidatos en todas las gubernaturas. Cierto. Donde habrá elecciones en el 27.
0: Cierto.
1: Y mira tú cuántas faltan. Faltan, sí. Me parece que son siete
0: son
1: las que
0: siete.
1: Faltan. Y faltan en gran parte porque no se han puesto de acuerdo con los enanos, con estos partidos rémoras que confluyen en torno a Morena, que importan poco en las urnas, pero que importan demasiado en los congresos, ¿no? El caso de San Luis Potosí, claramente, con el Pollo Gallardo, intentando, imagínate tú, no sé si la gente lo sepa así, pero intentando que el poder lo herede su esposa, Ruth González, ¿no? A pesar de que Morena tiene ya una cláusula que lo impediría. Y ya se hicieron de Quintana Roo, porque Eugenio, digamos, el protegido de la gobernadora ya, es parte, digamos, del Partido Verde.
0: Sí, o sea, la persona que fue designada candidata es del Partido Verde, es un joven, y ya está el Partido Verde metido en Quintana Roo, que le iban trabajando y tejiendo rumbo a eso hace mucho tiempo.
1: Es el protegido de Mara Lezama.
0: Así es.
1: Y ya está ahí, pues era su secretario de finanzas. Y además de que ya, por cierto, tienen el estado de Chiapas hace mucho tiempo ganado. Entonces, San Luis Potosí, Quintana Roo, Chiapas. Y obviamente hay una sensación de agravio en el Partido del Trabajo, que dicen, bueno, ¿por qué ellos sí y a mí no? Y entonces están peleando la candidatura de Baja California Sur, y están peleando también la candidatura de Nuevo León, y están amenazando a Morena, y es muy importante, amenazando a Morena con sacar candidatos propios, tanto en San Luis como en Zacatecas, en Baja California Sur, y en Nuevo León. Entonces, allá donde no se elige o el candidato de preferencia de Morena, ellos amenazan con ir con otro candidato. Ya les funcionó, por cierto, Ana Francisca, les funcionó en Veracruz en la elección de hace un año, y ganando mucho más de lo que de otro modo hubieran ganado. Entonces, paradójicamente, quienes están funcionando como extorsionadores de Morena no están en el PAN, no están en el PRI, sino están en la casa, y se llaman Partido Verde y Partido del Trabajo. Pero bueno, quien tiene la culpa, pues evidentemente está en Palacio Nacional.
0: Yo lo que te quería decir es, pues, ¿a quién le sorprende? ¿No? O sea, ¿a quién le sorprende que el Partido Verde sea el Partido Verde? Pues a nadie, Carlos. Lleva haciendo esto, pues no sé, 3 décadas, 4 décadas. Lo que pasa es que hoy es fundamental para la mayoría calificada de Morena, cosa que no había sucedido en ningún congreso, en ninguna configuración de congreso pasado. Ahora sí, pero pues Partido Verde vende su amor a quien mejor se lo pague, pues. No es nada. Eso no.
1: Hay gente que no lo recuerda, quizás los más jóvenes no lo recordaron, pero el Partido Verde fue fundamental para la victoria de Vicente Fox en el 2000. Y bueno, menos lo saben, pero participó en la coalición que respaldó a Cuauhtémoc Cárdenas en 1988.
0: Y después a Peña Nieto, ¿no? Después a Peña Nieto.
1: Y después a Peña Nieto. O sea, siempre han sabido cómo negociar. Pero a mí lo que me parece interesante o importante, y por eso traigo el tema a colación hoy, es que donde se está haciendo política, los lugares donde estamos viendo la política realizarse en la práctica, con resultados óptimos o subóptimos, donde hay negociaciones, donde está la disputa por el poder, no está en la oposición real, en el PRI y en el PAN, que quién sabe qué estarán haciendo, no sé si ya regresaron de Bruselas, por acá no me los he encontrado yo, a ver si tú sí, Ana Francisca.
0: No, no.
1: Pero está adentro de la coalición al punto de que no pueden elegir candidatos. Y hay otros casos mucho más interesantes, por ejemplo, el caso de Chihuahua, en donde el Partido Verde ha amenazado con romper en el caso de que no vaya su candidato favorito, que es Pérez Cuellar, ¿no? Entonces, en cada estado uno ve el mapa y empieza a revisar dónde pudiera haber divisiones y dónde el PT y el Partido Verde están exigiendo a Morena que impongan a sus candidatos y se dará cuenta que ahí está la verdadera disputa por el poder, no entre la oposición y la 4T, sino dentro de la 4T, y Claudia Sheinbaum pues está administrando esos agravios, esas necesidades, el PT que dice, bueno, si ya el Verde tiene Quintana Roo, si ya el Verde tiene Chiapas, si ya el Verde tiene San Luis Potosí, ¿por qué ya no puedo tener uno, dos o tres estados igual que el otro partido chiquito? En fin, que Andrés Manuel López Obrador tuvo un gran éxito, un éxito brutal en desmantelar el sistema de partidos como lo conocíamos, y sin embargo el costo de eso fue haber encumbrado a dos partiditos que no se puede decir ni uno ni otro que tengan una robusta claridad ideológica, sino que están ahí en función de sus propios intereses.
0: Ya. Oye, rápidamente, otro de los elementos, yo se lo leía a Gerardo Esquivel, decía el peso que han tenido los gobernadores morenistas en la designación de los candidatos, una de las variables, digamos, que están explicando este proceso. Hablaba de Michoacán, por ejemplo, de Zacatecas, ¿no? En donde es la excuñada de David Monreal la que también fue seleccionada en estas encuestas. Este peso es interesante, ¿no? Porque los gobernadores morenistas en el sexenio de López Obrador, pues francamente eran pues una extensión, digamos, de la voluntad de López Obrador. No necesariamente eso está ocurriendo con la presidenta Sheinbaum.
1: No, no está ocurriendo y se está dando un escenario que me recuerda mucho a los virreinatos o virreyes, ¿no? Grandes caciques, poderes locales que están haciendo prácticamente lo que quieren al interior con tal de ser leales hacia afuera. Es decir, prometen y a veces sí cumplen con su lealtad
0: Ya.
1: hacia Palacio Nacional, pero le impiden a Palacio Nacional tomar decisiones importantes dentro de lo que es su feudo. Y es una otra paradoja, porque mucha gente hablaría de una presidenta súper fuerte o muy fuerte, con mayorías en las dos cámaras, mayorías absolutas en las dos cámaras. Se le ve como un poder muy, muy amplio, quizás el mayor que haya tenido en términos objetivos un presidente o presidenta de la República en este siglo. Y sin embargo, cuando uno empieza a ver el tamaño de ese poder, se parece en realidad más a un queso suizo, repleto de hoyos, ¿no? Y repleto de vacíos que están llenando justamente estos poderes locales. En realidad, Ana Francisca, yo te diría que esa ha sido la historia política de México contemporáneo, incluso donde el PRI, desde el PRI, y hay mucha bibliografía, muchos libros interesantes
0: Sí,
1: sobre eso,
0: sí.
1: de cómo el poder presidencial en realidad administra mucho más de lo que dicta.
0: Sí,
1: Lo que pasa es que a veces,
0: sí. Lo
1: dime, dime,
0: atípico fue López Obrador, lo atípico fue López
1: lo
0: Obrador.
1: atípico fue el presidente López
0: Sí.
1: Obrador, que además llega a la presidencia con uno o dos estados. Recordemos que en 2018, más allá de la Ciudad de México, Morena apenas gobernaba el resto del país. Y una presidenta muy fuerte como Claudia Sheinbaum, pues se encuentra constreñida por muchísimos poderes. Y de pronto es una caricatura pensar que ella manda y que dice, ¿no? Y, no, claro que no. En realidad ella tiene que sujetarse para mantener unida la coalición a las preferencias electorales y a los deseos que tienen muchos de sus compañeros de partido. Que en realidad, pues a veces van contra ella, ¿no?
0: Vamos a
1: Creo que
0: ver,
1: decía
0: vamos a ver.
1: Churchill, perdón,
0: No, no, no, adelante, adelante.
1: que hay dos tipos de enemigos, ¿no? Los enemigos a secas y los enemigos de partido, y eso es mucho peor que los enemigos a secas.
0: Estoy totalmente de acuerdo. Vamos a ver cómo terminan por desactivar el conflicto, porque por ahí decía Raúl Morón en Michoacán, estamos analizando si lo impugnamos formalmente. En fin, vamos a ver si logran desactivarlo y en qué sentido lo desactivan, sobre todo en algunos de los estados en donde claramente pues hay discrepancias, no nada más con Partido Verde y Partido del Trabajo, sino dentro de los propios morenistas. Ya lo estaremos conversando, Carlos.
1: El martes que entra, porque se decide Chihuahua entre jueves y viernes. De hecho, deberían decidir ya los estados entre jueves y viernes. Así que vamos a tener mucho material para saber qué tan poderosa es realmente Claudia Sheinbaum. Creo que estamos ante una semana crucial en su propio sexenio y un momento clave en la democracia mexicana. Veamos qué pasa con esos partidos y si Claudia Sheinbaum logra realmente manifestar su poder real o va a estar siendo constreñida por esos partidos y quizás empezando a ver algo del declive de su propio poder. Hay que estar muy atentos a lo que sucede en los próximos días.
0: Nos vemos por acá el próximo martes. Saludos, mi querido Carlos. Buena estancia allá en Alemania. Las 9:05, vamos a la pausa. Tenemos mucho más al volver.
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20: 9 y 10.

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3: 938.

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2: En 2007, el profesor universitario Randy Pauch estaba dando una conferencia en la Universidad Carnegie Mellon y la charla formaba parte de un ciclo de conferencias en el que se pedía a los participantes profundizar en el auténtico sentido de sus vidas para dar una hipotética última conferencia. Esto respondía a la pregunta: ¿qué sabiduría impartirías al mundo si supieras que es tu última oportunidad? Un mes antes de la conferencia, Randy recibió el pronóstico de que su cáncer de páncreas estaba en fase terminal. Esa se convirtió efectivamente en su última conferencia y el emotivo video en YouTube ha dado la vuelta al mundo de forma viral. Lejos de negar su enfermedad, decidió vivir plenamente sus últimos días. No podemos cambiar las cartas que nos han dado, solo decidir cómo jugar con ellas, decía entonces a sus alumnos. Su esposa, Jai Pauch, ha decidido contar esta historia en un libro maravilloso llamado Sueña de Nuevo. Jai narra por primera vez su propia historia, el tránsito emocional de esposa y madre a cuidadora que viajaba incansablemente entre sus tres hijos pequeños y los hospitales en los que Randy era sometido a duros tratamientos. Después, se convirtió en viuda sin dejar de ser una madre en lucha constante por mantener la unión y el sentido de estabilidad en su familia. Y así, hacerle frente a su propio dolor. La vida es un don precioso y no tengo intenciones de perder ni un día. He sufrido tragedias, claro que sí, pero no recuperarme de la tristeza que he sentido y de la pérdida de tantos momentos felices en ese tiempo sería una tragedia mayor. ¿Que se rompió mi sueño? Por supuesto. Pero eso volverá a ocurrir. Y cuando ocurra, recogeré los fragmentos y crearé algo nuevo. Siempre volveré a soñar, apunta Jai en una lectura infaltable para quien pasa por una situación similar, la de perder a un ser amado, mientras tanto que seguir velando por los hijos. Y así es que Jai dibuja el retrato vívido y honesto de una relación vital y difícil entre dos personas enérgicas, obligadas a enfrentar un pronóstico sombrío y las abnegadas decisiones que esto implica. En una nueva existencia sin el esposo, a quien llamaba su hombre mágico, Jai aprendió a priorizarse para crear una nueva vida de esperanza y felicidad. Y en sus propias palabras, sentir cómo surgía una leve chispa de su propia magia. A ponerse en primer lugar de su vida luego de las duras lecciones que implica cuidar a seres queridos enfermos y agonizantes, luchando para hacerlo lo mejor posible sin haber aprendido ni los recursos adecuados, y hablarles a sus hijos del cáncer y de la muerte. Sueña de Nuevo de Jai Pauch es una potente historia de dolor, sanación e independencia recién descubierta. Una oda al valor. La historia de Jai con sus consejos hilados magistralmente en una narrativa de hermosa factura no solo inspirará a los millones de lectores que elevaron la conferencia La Última Lección a la categoría de culto, sino también a los que comienzan una travesía de pérdida y renovación. Date la oportunidad de descubrirlo este fin de semana. Sueña de Nuevo, de Jai Pauch.

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1: 10:01.
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De veras que hay gente nefasta. Nefasta, por favor. Así de que, pero está bien, lo entiendo. Música agropecuaria es lo que hacen poner en su estación. Oye, sean bienvenidos a esta cosa sin pies ni cabeza llamada Empieza. Pásenle a lo barrido, que va a comenzar este circo radiofónico de tres pisos. Diga no al bullying laboral. Bueno, vamos a dar comienzo. Esto se llama Empieza. Yo soy Torinus y te estaré ladrando hasta la una de la tarde. Así que, ahora sí, tírala, Juanito.

0: Ya estamos. Ay, ay, ay. ¿Sabes qué? Perdón, tuvimos ahí una falla técnica. ¿Sabes qué? Se me hace que fueron los de la mejor. Sí, o sea, están envidiosos que ya estamos en primer lugar de las poperas y es, ay, que no sé qué, que no sé cuándo. Ay, de veras que gente envidiosa. Pero bueno, oye, déjame decirte que hoy estaremos hablando acerca de, ah, se me perdió. Oye, hay pues más chisme en torno a Alex Sinte, que ya salió a pedir perdón y busca hacer las paces con el reggaetón y todo esto, y también ya salió cuánto cobró en este concierto donde dice todo su pancho, así que digo que ya manera de chisme, ahorita lo estaremos platicando. Oye, de igual forma, Batman se aparece en Sydney, Australia, ¿qué está pasando y por qué? Ahorita te lo estaré comentando. Y de igual forma, ¿por qué el INE prohíbe al PRI llamarle narcopartido a Morena? ¡Dios mío! ¿Qué formas tan feas de llamarse? Por favor, pónganse en el rincón y no van a salir a descanso. Así que, pues bueno, todo esto y mucho menos tenemos a lo largo de estas 3 horas. Ponte cómodo, relaja la raja y vamos a irnos ahora sí con nuestra rola chévere del día de hoy. Esto se llama... mis caderas no mienten y es de Alejandra Guzmán. No es cierto. Eternamente bella de bueno, sus caderas ya ni tan eternas, pero ya está bien. Esto se llama Eternamente Bella de Alejandra Guzmán y de esta forma comenzamos en Pizza con Tony Nusa. ¡Ja!
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0: Ahora regresamos, pero te dejamos una de las dudas existenciales de Tony para que reflexiones en lo que volvemos.
1: Si el pastor es alemán, ¿da la misa ladrando?
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0: Ya regresamos y como sabemos que te fue sencillo, te dejamos otra de las dudas existenciales de Tony para que reflexiones durante la música.
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0: ...10.25...

Panchis, Punchis, Panchis. Oye, déjame platicarte. Estaba checando por acá y ojo, mucho ojo, porque hay gente malintencionada. Y es que yo sí llegué a ver esta publicación en el Facebook, en el cara libro, como dice un amigo, en el cual estaban promocionando una supuesta subasta de camionetas en Mérida. Esto supuestamente lo hacía el gobierno municipal porque, pues, ya estaba lleno el corralón. Entonces era así que, oye, pues vamos a subastar camionetas. Precios de locura, así de que, o sea, una camioneta de esas machuchonas. Porque fue lo que me llamó la atención. De que, carijo, así de 20 barucos. Y yo dije, mata mejor que si me compro mi Mortálica, ya sabes. Entonces ya me estaba animando, pero pues ya sacó un comunicado el ayuntamiento. Que es falso de toda falsedad, porque esta publicación te mandaba, o sea, tenía ya de que si quieres participar, que no sé qué, entra a ver los modelos y te manda a un link. Pero ahí pues obviamente te dice así como que requisitos que tienes que dar una lana como que para apartar tu lugar y bla, bla, bla, bla, bla. Y parece ser que por ahí está el chanchullo. Entonces, pues bueno, ya dijo el ayuntamiento de que, oigan, nada más para que sepan, esto no es mío, se está investigando. Como no ha habido denuncia, pues también, pero pues bueno, entre si son peras o son manzanas, pues ya precisamente pusieron en alerta de que no vayan a confiar porque no existe esta supuesta subasta de camionetas en Mérida por parte del ayuntamiento. Así que esto te lo digo porque yo me acuerdo de haber visto este anuncio y sí, como que me brillaron los ojos de que dije, pues dar la vuelta ya, o sea, llevarte una camionetita así por lo que te cuesta una moto, está chévere. Pero pues bueno, resulta y resalta que es mentira. Así que pues bueno, dicho esto, vamos a irnos con más música y regresamos aquí en Pixar con Torinusa. ¡Ja!

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2: 1038.

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2: ¿el que vende las puertas es vendedor?
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20: Ya regresamos y como sabemos que te fue sencillo, te dejamos otra de las dudas existenciales de Tony para que reflexiones durante la música.
21: En un partido de fútbol, si el defensa se va por la banda, ¿el portero se va por los mariachis?
22: Digo, no me parece que este chico sea muy listo.
23: 10:46.

Decían loco, pero aquí está la prueba de que Cabecita de Algodón y el presidente Trompeta son íntimos amigos. Así es, porque resulta ser que Trump hará sus mañaneras. Toma chango tu manana. Me imagino yo que le habló así como para preguntarle así de... Hey, Mr. Cabecita, head de Cotton Head. ¿Y qué pasó, mi presidente? Oye, pues mira que había un pleito que traía en la Casa Blanca y le prohibió la entrada a medios como CNN, MS Now y Político. Entonces dijo, ¿sabes qué? Ya estoy harto. Y otros medios se sumaron de que, ah, bueno, pues no dejas, pues ¿sabes qué? Pues vamos a dejar de cubrir todas tus ruedas de prensa y todo lo que tú tengas que ver en la cara en la Casa Blanca. Y él dijo, ¿sabes qué? Me vale, voy a hacer mi canal. Y toma chango que saca sus mañaneras, pero con esteroides. Porque saca su Trump TV. Así como lo estás escuchando, que se encargará de reunir los principales momentos del gobierno de Trump con contenido destacado y actualizado y aparte disponible las 24 horas. O sea, es una mañanera con chochos. O sea, la mañanera es de, ¿qué será? 2 horas. Más o menos, esta es 24 horas cromándose la... hablando de los logros de Trump. Así que, pues bueno, ¿qué tal? Trump TV. Porque usted no lo pidió, ahí está. Y empezó a parar ya el 21 de septiembre con una emisión a partir de las 7 de la noche y todo eso. Lo que yo digo allá es... ¿Qué onda? Porque ya se andan gastando los impuestos ahí de la gente en producir programas que absolutamente nadie ve. Bueno, no sé, hay gente que sí. Bueno, no sé, yo no me voy a meter en eso, pero pues para que vean, ahí esa prueba irrefutable de que el presidente Trompetas y Cabecita de Algodón eran unos visionarios, eran cuates, y no dudo que se junten allá en la... ¿cómo se llama su rancho? Ahí mero, a echar así el pokeracho con el bacacho y toda la cosa que termina en acho. Así nos comas música y regresamos aquí en Empieza con Tony Nusa. ¡Ah!

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0: 11:1.
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20: Si a los humanos nos vacunan, ¿a las vacas las humanuman?
21: 11:07.
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Oye, déjame platicarte. Ay, sí, ya se me perdió mi acordeón. Oye, déjame platicarte que llega el concierto de María Teresa y Eduardo Vázquez, sinfónicamente éxitos en libertad, con la Orquesta de Cámara de la UADY, y estará de invitada especial Tania Libertad, cuando este 22 de septiembre se hace hoy en el Teatro Armando Manzanero. Así que si tú aún estás a tiempo de ir, de tener tus boletos, pero también déjame platicarte que tengo un pase doble para que vayas hoy a una de sus funciones. Creo que es de la E6 de la tarde. Así que si tú quieres ir y quieres asistir a este concierto sinfónicamente éxitos en libertad, que por cierto ya tuvimos la oportunidad de entrevistar tanto a María Teresa como a Eduardo Vázquez, pues no te lo puedes perder, que será una velada romántica y música del recuerdo, de la buena música, como dicen por allá. Así que dicho esto, pues la primera persona que nos mande un WhatsApp, primera persona que nos mande WhatsApp al 99 95 83 36 09, se está llevando su pase doble para este evento sinfónico. Así que es el día de hoy. Eso sí, vamos a irnos con más música y regresamos aquí en Piexa con Torinusa. ¡Ja!

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0: 1115.

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1: ¿Por qué hay gente que se llama Alejandro, pero ninguna que se llama Acercandro?
2: Tú estás preso, pero en tu mente.
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18: Ya regresamos y como sabemos que te fue sencillo, te dejamos otra de las dudas existenciales de Tony para que reflexiones durante la música.
19: Si los astronautas andan en la luna, ¿es que siempre están distraídos?
20: Once veinticuatro.

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Así que ya te las sábanas. Vamos con más música y regresamos. ¡Ja!

0: Oye, como había mencionado con antelación, el día de hoy tendríamos una entrevista muy especial y ya se encuentra aquí el mero mero petatero para hablar acerca de la inauguración del Centro Estatal de Bienestar Animal y de la Semana Nacional de Reforzamiento de Vacunación Canina y Felina 2026. Así que se encuentra el doctor Dalí Gavino Martínez Ortiz, responsable del programa de zoonosis de la Secretaría de Salud de Yucatán. Así que, doctor, muy buenos días. ¿Cómo se encuentra?
1: Hola, muy bien. Un placer y un gusto poder estar contigo y todo el auditorio.
0: Oye, pues ahora sí que entrando un poquito en materia, ¿qué es esto del Centro Estatal del Bienestar Animal?
1: Mira, son unas instalaciones que inauguró el señor gobernador el viernes pasado, en el cual vamos a brindar servicios gratuitos de vacunación antirrábica de perros y gatos y esterilizaciones gratuitas para los mismos, ¿no? Está funcionando, el día de ayer fue su primer día de funcionamiento ya habitual. Estaríamos teniendo actividades en la mañana y en la tarde. Tenemos dos turnos de atención. Entonces, aquí pues invitamos a la ciudadanía a que participe, que lleve a su animalito, a su perro o gato a vacunar. Y si lo quiere esterilizar, pues hay que agendar su procedimiento.
0: Por ejemplo, ¿a quién beneficiará principalmente este espacio?
1: Mira, este espacio, pues principalmente a los vecinos de Juan Pablo, ¿no? Los que están en la parte poniente de la ciudad. Sin embargo, porque por la cercanía, ¿no? Sin embargo, pueden acudir personas de toda la ciudad de Mérida y todos los municipios que están cercanos a la ciudad.
0: También, doctor, por ejemplo, para acudir simplemente voy con mi mascota o necesito pedir una cita o cómo lo van a estar manejando.
1: Mira, si es vacunación antirrábica, solamente tiene que llevar a su animalito y ahí le aplicamos la vacuna. Eso no tenemos ninguna restricción. Okay. Lo que pedimos es que el animal sí vaya, que esté sano, ¿no? Si sospechamos que está enfermo, mejor pues no hay que llevarlo, que se quede en casa o lo llevamos con su veterinario que normalmente atiende a nuestro perrito o nuestro gato. Si queremos optar por la parte de cirugía de esterilización en un perro o un gatito, aquí sí tendríamos que sacar una cita. En este caso teníamos que mandar un mensaje de WhatsApp al teléfono 9995-015480. Y aquí les vamos a responder, vamos a mandarles un link para que se puedan inscribir, llenar un cuestionario y posteriormente se les va a contactar para agendarle la cita en el horario que más les convenga al propietario y la disponibilidad que tengamos en el centro.
0: Perfecto, podría repetir una vez más el número ahí por si alguien se quedó de que, oye, eso me interesa y no alcancé a apuntarlo para que lo apunte, así que por favor saquen pluma en este momento.
1: Ok, estamos listos, es 99-95-01-5480.
0: Perfecto. Oye, y pues bueno, también viene la Semana Nacional de Reforzamiento de Vacunación Canina y Felina. ¿En qué consiste esta semana?
1: Mira, esta semana consiste en aplicar vacuna antirrábica gratuita a todos los perros y gatos del estado, ¿no? Para esto ya hemos empezado la distribución, ya se hizo la distribución en los municipios del interior del estado y en el caso de Mérida, donde pues todos están participando en esta jornada, ¿no? Todos los municipios deben de sumarse a este esfuerzo que hace el gobierno del estado a través de los servicios de salud de Yucatán. Y aquí aplicamos la vacuna, como te he mencionado, ¿no? De manera gratuita. Animales mayores a un mes de edad, animales sanos. Se puede aplicar la vacuna en hembras gestantes, en hembras lactantes. No tenemos
0: una restricción
1: como tal. Ahora, hay que recordar que la rabia, a diferencia de otras enfermedades, una vez de que la persona o el animal empieza a tener signos de la enfermedad, ya es un proceso irreversible. Ya no vamos a tener una recuperación como si pasara en otra enfermedad, de que te enfermas, se dan medicamentos y te recuperas. En el caso de la rabia no es así. Una vez de que empieza el proceso de enfermedad, va a terminar o va a culminar con la defunción del individuo o el animalito. Entonces esa es la importancia que tenemos de aplicar esta vacuna, ya que Yucatán está cumpliendo 28 años sin casos de rabia transmitida por mordedura de perro.
0: Uy, es que no trabaja acá con nuestro jefe. Él aparece un día rabioso, otro día, ¿no? Ya no sabemos, pero Felipe, cuídate. Ya dijeron que te van a tener que dormir. No es cierto, no es cierto.
1: Que participe en la semana, ¿no?
0: Que pase por mi finiquito. Oye, ahora bien, ¿dónde? O sea, me dices que también en los diferentes municipios y todo eso.
1: Claro.
0: ¿Cómo pueden obtener información? ¿Cuál es mi centro?
1: De referencia.
0: De referencia más cercano.
1: Ahora, si estamos en municipios del interior del estado, en este caso, aquí normalmente el puesto de vacunación se instala ya sea en el Palacio Municipal, en los bajos de los palacios municipales, en la plaza principal o en el centro de salud. son los lugares donde cotidianamente se instala. Esta metodología es la que utilizamos en todas las campañas de vacunación. Y en el caso de Mérida es un poquito más complejo. En el caso de Mérida tenemos alrededor de 50 voluntarios que están pasando casa por casa. Además tenemos puestos de vacunación itinerantes y puestos de vacunación permanentes. Aquí sí los invitamos a entrar a la página de los servicios de salud de Yucatán. En la parte final del sitio web aparece un listado de puestos de vacunación permanente. Entonces damos clic en ese lugar. Okay. Nos va a desplegar una lista de todos los lugares que tenemos en la ciudad, tanto en la parte norte, sur, oriente y poniente, y algunas consideraciones que tiene que tomar el propietario, ¿no? Ya que estos centros en su mayoría son establecimientos privados que se están sumando a esta jornada de salud, ¿no? Entonces, hay algunos que dicen, ¿sabes qué? Yo te voy a atender, pero hay que hacer una cita. O yo lo voy a atender en determinado horario. Entonces, cada uno tiene su particularidad.
0: Ok, ok. Entonces, a ver, dos cositas creo que muy importantes. Uno, el costo. ¿Esto tiene un costo? ¿Es completamente
1: gratuito? Es totalmente gratuito.
0: Ah, eso me gusta bastante. Y la segunda, ¿cuál es la página para que la gente pueda buscar información? Porque creo que es muy importante. Muy importante. Creo que muchas veces por allá uno, pues a lo mejor tiene las ganas, pero pues, es que yo no supe dónde.
1: No supe dónde entonces, llegar, ¿no?
0: Mejor vamos a quitar la indiorancia.
1: Ok, aquí tendríamos que entrar es salud.yucatan.gob.mx y aquí nos va a aparecer el listado de los puestos de vacunación de la Secretaría de Salud.
0: Perfecto, pues bueno, ahí está para que no haya pretextos. Así que, Doc, muchísimas gracias por toda esta información y qué bueno que se están haciendo estas medidas, tanto el Centro Estatal de Bienestar Animal, que creo que es muy importante para el cuidado de las mascotas, y también este reforzamiento de vacunación canina y felina.
1: Claro, son pues actividades de primera necesidad cuando trabajamos o tenemos animalitos en casa, ¿no? Hay que recordar que en el estado, si bien no se han presentado casos de rabia tanto en perritos y gatitos últimamente, pero sí tenemos casos en animales silvestres.
0: Pues doctor, muchísimas gracias y sabe que siempre tiene micrófonos abiertos para traernos este tipo de información que cura.
1: Muchas gracias. Gracias por la invitación.
0: Nosotros vamos a irnos con más música y regresamos aquí en PXA con Tony Nusa. ¡Ah!

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1: Si 4 de cada 5 personas sufren de diarrea, entonces, ¿una lo disfruta?
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1: ¡Todos los que le van a la América! ¿Harán pipí de aguilita?
0: ¿Ah? 11:47. Let's go.

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Vamos a irnos con más música y regresamos. ¡Ah!

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1: Si un arquitecto muere, ¿pasa a otro plano?
2: Vaya, no encuentro fallas en su lógica.
0: Son las 12.
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26: Sí, el chupacabras, chupacabras. La chupitos, ¿qué chupa?
27: ¡Qué ofertón!
0: 12.6.

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1: 12:10.

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1: Si el pastor es alemán, ¿da la misa ladrando?
2: 12:20.
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15: Ya regresamos y como sabemos que te fue sencillo, te dejamos otra de las dudas existenciales de Tony para que reflexiones durante la música.
16: Si alguien me dice que no le haga caso y no le hago caso, ¿entonces le hice caso?

0: platicar, ¿sabes? Digo, no es que me guste el chisme, pero cómo me entretiene. Ay, imagínate vivir en Suiza y estarte perdiendo. Estaba viendo ahorita un video en el cual estaba un conductor de vaivén, así manejando al terreno precioso. Pero pues yo creo que ya estaba por terminar su turno. Y dijo, pues voy a pedir una pizza. Y como le queda de camino en su vaivén, pues dijo, pues me paro con el camión total. Que se aguanten, total, ya es hora de la salida, están yendo a su trabajo y que o sea, ellos tienen quien llegue a su casa y les haga la comida, yo no, yo voy a llegar solito a mi casa y pues voy a comprar mi pizza. Y le valió 20 hectáreas de verdura al pelanaranja del conductor, así se pegó y le importó que estuviera tapando el tráfico, que hubiera gente atrás de él, porque pues eso sí. O sea, qué falta de consideración, así de que, para que vean que no es un desconsiderado, llamó con antelación para que ya se la tuvieran lista. Y aparte es de esos lugares de que es así de hot and ready. Entonces, o sea, que llegas y ya está. Entonces, dijo, ¿cuánto más? Un minutito en lo que bajo me dan la pizza. Ya tengo el cambio exacto, así que no hay problema. Entonces se bajó y obviamente ahí de repente la gente dijo, ¿y este qué le pasa? Porque aparte se mal estacionó. Porque según él no iba a tardar, entonces él empieza a pitar al del baile y se empieza a armar de palabras. Y ahora tú, ay, pues estás tapando y tú, oh, pues vente para acá, que no sé qué, tú y todo eso. Ajá, y ya se estaban armando hasta que ya el tráfico se estaba formando y dijo, los dos par de payasos, ya dejen, o sea, avancen. Y ya se tuvo que subir el baile. Lo que sí no dice el video es si al final logró conseguir irse con su pizza o no. La neta chivea. Aunque yo les voy a decir algo, a mí me tocó, obviamente, cuando yo era un chavillo, un morruelo. Yo salía así de sexto de primaria y tomaba mi camión Circuito Poniente para ir a mi casa. A mí me tocó ver en un par de ocasiones, generalmente viernes, a los choferes. Digo, obviamente estoy hablando de hace bastantes años, cuando que paraban, compraban su cheva. Y lo metían en su termo. Te lo juro, así, esto firmado, es lo vieron estos ojos y así. Y yo así como estaba chavito, yo, ¿por qué se está bajando a este Six? Y se agarraba y veías que subía con su Kawasaki. La ponía a un lado porque tenía una cubeta. Y ya después veía que lo servía en el termo y yo... Qué bellas épocas esas, así de que les vale 20 hectáreas. Así está manejando, pero están echando. Y yo, y les valía así de que estuviera la gente viendo, porque así se bajaban. Eso sí, ya los conocían, porque a veces así de que nada más me la apuntas y ah, sí. Y se subía al camión y yo. Ay, de veras, cosas bonitas que pasan en nuestro Yucatán. Obviamente eso fue hace muchos años, ya no pasa, ya no existe, y hoy pura gente capacitada y muy considerada está en el transporte público de nuestro bello estado. Va, vamos con más música. Ojalá haya conseguido su pizza, señor. Vamos, vamos y regresamos aquí en Empieza con Torino Sam. ¡Ja!
1: Yo.

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1: Ya regresamos y como sabemos que te fue sencillo, te dejamos otra de las dudas existenciales de Tony para que reflexiones durante la música.
2: En un partido de fútbol, si el defensa se va por la banda, ¿el portero se va por los mariachis?
3: Digo, no me parece que este chico sea muy listo.
24: 12:46. 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

Oye, pues ha llegado el momento de que yo te diga adiós. Muchísimas gracias por haberme acompañado hasta esta hora. Muchísimas gracias aún más por sintonizar el 99.3 de tu radio. Este que te estuvo ladrando y acompañando es Tony Cruz, peor conocido como Tony Nusa, pero amenazo con regresar mañana en punto de las 10 de la mañana, donde haré circo, maroma y teatro para mantenerte entretenido. Así que ese es mi compromiso o la devolución de todo tu mal humor. Así que dicho esto, yo te mando becho a bacho a Rimón de Pokémon. Bye bye.

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0: por hoy, hemos llegado al final del programa. Y como no podemos despedir a Tony porque...
1: pues ya está mayorcito y no lo contratarían en ningún otro lado ni de cerillito.
0: Bueno, pues te esperamos el día de mañana con más de... ¡Empieza!
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3: 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Es la una.
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2: Una con 14.

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2: Una 32.

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3: 1:40.
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3: 1:44.

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2: 1:47.

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2: Una 54.

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1: 1:57.

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2: Dos con uno.

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1: Personas mayores de 30 años con más tendencia a consumir sustancias ilícitas. Morena iniciará su proceso interno rumbo al 2027. Emiten convocatoria para becas de excelencia universitaria. ¿Ingresaste al lago de la isla? Salud Estatal llama a comunicarse ante cualquier síntoma. Listo todo para la octava edición del Mérida Restaurant Week. Vecinos de Misné, Paseos de Vergel y San Pablo se manifiestan por fallas en el servicio eléctrico. Entregaron firmas a CFE.
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2: Buenas tardes, muy buenas tardes, bienvenidos a una emisión más de esto que hace MBS Noticias Yucatán. Mi nombre es Mauricio Espinosa, me da mucho gusto que nos acompañe el día de hoy. Hoy estamos a 22 de septiembre del 2026, me estoy adelantando dos días, perdónenme, pues es que, ¿qué le digo? Saludo como siempre a mis compañeras aquí en Controles y Producción. Ale Matú, Ale, ¿cómo estás? Buena tarde. Aquí al lado se encuentra Isabel Mauri. Isabel, ¿cómo estás? Muy buena tarde. Le recuerdo que estamos transmitiendo simultáneamente a través del 99.3, 90.1, claro, Exa, la mejor. Desde la ciudad de Mérida para todo el estado de Yucatán, pongo a su disposición nuestra línea WhatsApp 99-99-05-58-34. Lo voy a repetir, 99-99-05-58-34. Oiga, se están cumpliendo 24 años del huracán Isidoro. ¿Cómo pasa el tiempo? 24 añitos. Eran otras las situaciones. No había lo que hay hoy, ¿no? La cuestión de redes sociales, la cuestión de los celulares que hoy en día puedes grabar. Puedes tomar fotos, eran definitivamente otros tiempos, no había tantos medios de comunicación, hay unos que desde luego que hay que tener todo el reconocimiento, me refiero a lo digital, otros pues qué le digo, sin comentarios, ¿no? Pero eran definitivamente otro el quehacer, la cuestión de la radio que se mantuvo ahí en pie informando y que a final de cuentas, insisto, no sé cómo nos iría hoy, sin Fonden y sin muchas otras cosas, con tanto desorden a nivel federal, con un huracán de esta magnitud que nos pudiera pegar en el estado de Yucatán y específicamente desde luego en la ciudad de Mérida. Ojalá que no vivamos otra vez eso. ¿Y por qué lo digo? Porque así como la tecnología cambió, pues las condiciones económicas también. Imagínense con las fallas de electricidad que hoy día tenemos, sin necesidad de un huracán, con la cuestión eléctrica en todo el país, pero particularmente en la península, no me quiero imaginar un Isidoro en cualquiera de estas situaciones. Pero bueno, vámonos a una... Es nota, ¿verdad? Vámonos con Claudia Herrera.
3: A través de redes sociales, la Secretaría de Salud de Yucatán exhortó a las personas que ingresaron al lago del Centro Comercial La Isla entre el 4 de agosto y 4 de septiembre a contactarlos. En caso de que tengan dudas o presenten síntomas como fiebre, dolor intenso de cabeza, náuseas o vómito, las personas pueden entablar comunicación con Salud Estatal al teléfono 99-99-47-21-98 o al correo notifica.epiyuc@ssy.gob.mx. Cabe mencionar que el comunicado fue publicado luego de que una joven de nombre Candy en Instagram aseguró en un video que ella se sumergió dos días antes en ese lago, que el joven que falleció por la meva come cerebros y que no fue avisada ni localizada por las autoridades de salud. Del tema esto comentó.
4: A mí nadie me ha llamado, a mí nadie me ha contactado. Una llamada para decirte esos son los síntomas, si presentan alguno tienes que ir a tal lado, nada, y conozco personas que fueron el mismo día que yo y tampoco se han puesto en comunicación con ellos. Gracias a Dios todos estamos bien, no hemos presentado nada.
3: Hasta el momento hay 140 personas en monitoreo, de las cuales 240 anteriormente eran vigiladas por riesgo de presentar síntomas de la meva come cerebros. Para MBS Noticias Yucatán, Claudia Arriaga.
2: Bueno, pues ahí está la información. Efectivamente hubo un comunicado de la Secretaría de Salud y por algún motivo te sumergiste ahí en el este ya lago artificial famoso de la isla y no tuviste contacto con alguien más. Habrás que repórtate a la Secretaría de Salud desde luego para un monitoreo. Vámonos con más personas mayores de 30 años con más tendencia a consumir sustancias ilícitas.
5: El consumo de sustancias ilícitas en Yucatán ya no es un tema exclusivo de la juventud. En los últimos meses, organizaciones y grupos de apoyo en la entidad han encendido las alarmas tras detectar un aumento significativo de casos en personas mayores de 30 años. Sayuri Valle Valencia, titular del Centro Estatal de Prevención Social del Delito y Participación Ciudadana, explica la complejidad detrás de este fenómeno.
6: En el tema de consumo de sustancias, sí hay una estadística en donde señala que arriba de los 30 años hay un número importante que empieza a consumir sustancias. Usualmente podríamos pensar que eso, pues la tendencia puede ser para un adolescente, pero no, hay una cifra interesante. Deriva de terminaron una relación, les fue mal en el trabajo, o sea, tienen detonantes que empiezan a consumir arriba de los 30 años, y eso está muy relacionado con el tema de salud mental, con el tema del manejo de las emociones.
5: El alcohol, el tabaco y la marihuana encabezan la lista de las sustancias más detectadas en este rango de edad. Pese a no contar con un censo definitivo, la funcionaria advirtió que la frecuencia de reportes en adultos de más de 3 décadas supera ya los índices registrados en adolescentes y jóvenes. Para MBS Noticias Yucatán, Israel Medina.
2: Muchísimas gracias, Israel. Saludo aquí en el estudio a la licenciada Carla Margarita Cobo Cuevas, ella es titular de la Secretaría de las Juventudes. Secretaria, ¿cómo estás? Bienvenida.
7: Hola, muy buenas tardes.
2: Gusto saludarte.
7: Qué gusto estar aquí en la tarde del día de hoy. Muy feliz, Mauricio. Saludo también a los radioescuchas que nos están escuchando esta tarde.
2: A ver, platícame de esta segunda edición del Festival de las Juventudes. Para empezar, ¿qué es el Festival de las Juventudes?
7: Bueno, el Festival de las Juventudes nace de una visión de nuestro gobernador, el maestro Joaquín Díaz Mena, en el que nos dice, necesitamos generar espacios de expresión en donde las y los jóvenes puedan desarrollarse en diferentes ámbitos. Y por eso creamos el festival, porque justo Muchik viene de la palabra en maya, reunir o punto de encuentro.
2: Bueno, es la segunda edición. Para las personas que a lo mejor no ubican todavía muy bien este festival, ¿qué es lo que incluye o qué se hace dentro del festival? Obviamente va dirigido a las juventudes, pero ¿qué vamos a poder encontrar ahí? Uno, y si es para todo el público.
7: Sí, claro, mira, tenemos una gran cartelera en la que tenemos talentos nacionales, talentos locales. Tenemos a Tribal Monterrey, que se presenta en Yucatán después de un tiempo. Tendremos a un proyecto que se llama Proyecto Magenta, que es un grupo de creadoras de contenido donde van a estar dando una conferencia. Tendremos también un show de drag con Misraga Diamante, con Peque Valderas, talento local, que es importantísimo, que son jóvenes, a Brillanti y a muchas más. También tendremos batallas de freestyle gracias al colectivo Kraken Battles. Y también eso es dentro del escenario, ¿no? Pero fuera del escenario también vamos a poder acceder a talleres, a cursos, a una feria de empleo donde se están ofertando más de 670 vacantes en trabajo y empleo para las juventudes y stands de emprendedores de más de 150 emprendedores.
2: ¿En dónde jóvenes se va a desarrollar todo eso?
7: En el Centro de Convenciones Yucatán, siglo XXI.
2: ¿Los días?
7: Los días van a ser 25 y 26 de septiembre. El 25 vamos a estar de 8 de la mañana a 8 y media de la noche y el 26 iniciamos a las 3 de la tarde y terminamos a las 11 de la noche.
2: Es para todo tipo de público, ¿no?
7: Todo tipo de público. El evento está dirigido a juventudes de entre 12 a 29 años de edad, pero pues son bienvenidas las familias y las personas que quieran disfrutar también de este gran evento.
2: Bueno, pues seguramente se va a poner muy buena esta segunda edición.
7: Segunda edición.
2: Y me imagino que eran por más.
7: ¿Mande?
2: Y me imagino que eran por más.
7: Sí, claro, definitivamente.
2: Es algo que llegó para quedarse, ¿no? Este tipo de eventos.
7: 100%, no, necesitamos este tipo de espacios para los jóvenes, espacios de expresión, espacios donde se puedan desarrollar, porque los jóvenes somos transversales, no solo estamos en el arte, no solo estamos en la cultura, también estamos en lo educativo, estamos en el trabajo, estamos en la ciencia.
2: ¿Sabes qué me llama la atención y me agrada? Que es un programa, por lo que me describiste, muy abierto, en el sentido de no cerrarte a ciertas cosas, sino que sea visible para todo tipo de juventudes, ¿no? Porque obviamente, así como los adultos somos diversos, pues las juventudes, ¿qué te digo? Muy, muy diversas, y el cerrarte a lo tradicional creo que hoy en día pues no lleva mucho. Entonces esa parte me llamó la atención.
7: No, pues la verdad es que aparte de que nosotros hemos buscado para crear este festival todos los puntos claves de las intereses de las juventudes en nuestro estado. Entonces, por eso hemos cubierto casi todas las necesidades de las juventudes en este festival.
2: Bien, secretaria, pues muchísimas gracias.
7: No, muchísimas gracias a usted. De recordarle a las juventudes que las convocatorias para los talleres, para los torneos, van a estar en las redes sociales de la Secretaría de las Juventudes, @sejuvey en Instagram y Secretaría de las Juventudes Yucatán en Facebook.
2: Muchísimas gracias a la secretaria. Es la titular de la Secretaría de las Juventudes, la licenciada Carla Margarita Cogo Cuevas. Vámonos con esto que es la prensa.
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9: En noviembre, fin de pantallas en las aulas.
8: El Universal.
9: Desaparición del INAI abre la puerta a ocultamiento de bienes, Sistema Nacional Anticorrupción.
8: El Economista.
9: México produce 37.6% más diésel. Subsidios sumarán 1,000 millones de pesos semanal.
8: El Financiero.
9: México creció al doble del G20 en el segundo trimestre del año.
8: Reforma.
9: Duplican en 10 años gasto en pensiones.
8: Milenio.
9: Ejecuciones extrajudiciales, ataques de Estados Unidos a lanchas, ONU.
8: La Jornada.
9: Boicotean medios de Estados Unidos a Trump por vetar periodistas.
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9: En Activo Empresarial de Excelsior, José Juste escribe: Edgar Amador, secretario de Hacienda, no se la dejó pasar a Guillermo Ortiz, exsecretario de Hacienda en la época de Zedillo y exbanquero central por dos periodos. Guillermo Ortiz entró directo al debate. Primero lo había hecho con un artículo donde exponía los 12 puntos económicos de la presidenta Sheinbaum, argumentando que eran incompletos. Pero el segundo artículo de Ortiz, también publicado en Project Syndicate, fue el que más caló. Titulado ¿Están los mexicanos mejor con Claudia Sheinbaum? Guillermo Ortiz acepta la reducción de 41.9% a 29.5% y el aumento acumulado del salario mínimo en 135%, pero expone los problemas en educación, prueba PISA, los problemas en acceso a la salud, el crecimiento exponencial de consultorios en farmacias privadas, los problemas laborales, con 56% de trabajadores en informalidad, y los problemas de extorsión en las empresas o de acceso a la justicia. Y es ahí donde Edgar Amador saltó, poniendo como introducción a su artículo publicado en X, llama la atención su insistencia de Ortiz para desprestigiar un modelo que ha mejorado la vida de millones de mexicanas y mexicanos y que ha mantenido la estabilidad macrofinanciera del país. Amador arranca su artículo en tono burlón. Guillermo Ortiz es un experto en el tema de la pobreza. Cuando fue secretario, la población en pobreza se incrementó en 16 millones de personas y la población en pobreza alimentaria creció en 15 millones de personas. En el fondo del debate entre Edgar Amador y Guillermo Ortiz sí existe una óptica distinta. Amador le reclama que antes no se veía la política social y en ella el aumento al salario mínimo, que en conjunto permitieron una reducción histórica de la pobreza. Ortiz critica que hay poca eficiencia en salud, educación y seguridad pública. Y claro, a los dos, a Edgar Amador y a Guillermo Ortiz, habrá que evaluarlos por sus herencias. A Amador y Sheinbaum heredaron el mayor déficit fiscal en décadas, metiendo el mayor ajuste en décadas. A Ortiz le tocó lidiar con el ajuste necesario por el error de diciembre y la peor crisis financiera. En el recuento de los daños de Milenio Diario, Alejandro Domínguez escribe: resulta incomprensible que México pida que el mundo lo voltee a ver sin hacerse presente ante el mundo. La ausencia de la mandataria Claudia Sheinbaum en la sesión 81 de la Asamblea General de la ONU denota una falta de cálculo en el exposure internacional que requiere el país y su primera presidenta. Eventos como ese son el escenario idóneo para sostener reuniones bilaterales con sus pares en un ambiente neutral. A esta edición acuden 71 jefes de Estado, 45 jefes de gobierno, 50 ministros y 11 vicepresidentes. Ver a la presidenta de México hablando ante los 193 estados miembro daría un extraordinario mensaje de la posición de nuestro país en el escenario internacional. Podría expresar directamente esos llamados que desde la mañanera ha hecho a la ONU para que intervenga eficientemente ante los conflictos, guerras e injusticias. Su ausencia se notará en la ONU.
10: Se dice que...
9: En Templo Mayor de Reforma, se dice que... No es la primera vez que el PT se confronta con Morena por candidaturas a gobernador. Basta recordar cuando el morenista Ricardo Mejía fue postulado en Coahuila por el partido que regenteaba Alberto Anaya, en desacuerdo por la candidatura guinda de Armando Guadiana. En aquella contienda no le fue bien a Mejía, pero el asunto es que el priista Manolo Jiménez le dio una paliza a sus opositores, incluido Guadiana. Lo que ahora sí puede ser una amenaza para Morena es si el PT lanza candidatos guindas en Zacatecas, Chihuahua, Chihuahua o Michoacán, o si hace alianza con MC en Nuevo León, Sonora o en Baja California y Baja California Sur, porque puede arrebatarle a Morena porcentajes importantes de votación que le impidan obtener esas gubernaturas o incluso ganar alguna. El anuncio que dio ayer el diputado petista Reginaldo Sandoval ya sonó mucho más a tono de ruptura y parece que el asunto va en serio. En trascendió de Milenio Diario, se dice que resultó exitosa la nueva denuncia de Morena ante el INE contra el líder del PRI, Alejandro Moreno. Ahora, incluyendo a Carolina Villano, a Rubén Moreira y a Emilio Suárez por replicar publicaciones de Alito en las que asocia a las guindas con el crimen, por lo que se les ordena, vía tutela preventiva, no usar los términos narcorégimen, narcopartido, narcocandidatura, narcogobierno, narcopropagandistas ni narcopolíticos. Curioso, porque si alguien se los dice a diario por TikTok, es la alcaldesa de Cuauhtémoc, Alejandra Rojo de la Vega, sin mayor lío. Para MBS Noticias, Jennifer Ramírez.
2: Bien, muchísimas gracias. Dicen, a ver, el peor huracán que ha tenido la península fue Gilberto. Sí, o sea, no digo que no. Lo que estamos recordando hoy, que se cumplen 24 años hoy de Isidoro. Esa era la parte que estábamos recordando. Y lo que yo ponía ahí como pregunta es, ¿estamos preparados? ¿Estamos con las condiciones? ¿Como estado, como ciudad, como federación? Esa sería una pregunta que tendríamos que respondernos a la brevedad, porque estamos desde luego en plena temporada de huracanes. Vámonos hasta 1991, un día como hoy, porque este señor Bryan Adams ponía, o más bien tenía ya varias semanas, rompió un récord con este tema, que fue parte de una película, Todo lo que hago, lo hago por ti.

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0: 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Estados.
10: Jalisco. Este lunes fue hallada sin vida una mujer de entre 30 y 35 años afuera de un domicilio en la colonia Santa Cruz del Valle, en Tlajomulco. El cuerpo presentaba múltiples lesiones en el rostro, por lo que la Fiscalía Estatal, a través del Área de Feminicidios, tomó el control de la investigación. La víctima aún no ha sido identificada.
11: Puebla.
10: El secretario de Gobernación, Samuel Aguilar, confirmó la desaparición de Mateo Hernández, joven de 16 años e hijo del alcalde de Tecamachalco. Fue visto por última vez el sábado 19 de septiembre, cuando realizaba trabajos escolares. Aguilar pidió esperar los avances oficiales de la investigación.
11: Durango.
10: Autoridades investigan la muerte de 5 recién nacidos en la unidad de cuidados intensivos neonatales del Hospital General de Zona Número 1 del IMSS. En el lugar se detectó una bacteria sensible a antibióticos comunes. El gobernador Esteban Villegas expresó apoyo a las familias y denunció que el IMSS obstaculizó la intervención sanitaria estatal, manteniendo un manejo muy hermético del caso.
11: Michoacán.
10: La Secretaría de Educación ordenó suspender clases este martes y miércoles en 7 municipios: en Aquila, Coahuillana, Chinicuila, Cualcomán, Lázaro Cárdenas, Arteaga y Tumbiscatío, debido a las lluvias y vientos del huracán Polo. La medida aplica en todos los niveles educativos públicos y privados. Con información de Leire Batalla, le saluda Alex Alcántara.
12: Muchísimas gracias, Alex Alcántara. Y lo que comentábamos al inicio de este espacio, se cumplen 24 años de Isidoro en el estado de Yucatán.
8: la memoria de un ciclón que marcó a Yucatán. El huracán Isidoro fue la novena de 12 tormentas y el segundo huracán de la temporada de huracanes en el Atlántico del 2002. Su origen se remonta al 14 de septiembre de aquel año, cuando la depresión tropical número 10 del Atlántico se formó a partir de una onda tropical. El fenómeno evolucionó rápidamente y el 22 de septiembre, a las 5 horas, hora local, el radar meteorológico de Cancún detectó que la muralla que rodeaba el ojo del ciclón golpeaba con fuerza la costa norte de Yucatán. Poco después, el ojo de Isidoro impactó directamente en Telchac Puerto, con vientos máximos sostenidos de 205 kilómetros por hora y rachas de hasta 250 kilómetros por hora, iniciando así uno de los episodios más devastadores en la historia reciente de la península. Durante el resto de ese día y por 35 horas consecutivas, el centro del huracán se desplazó lentamente hacia el suroeste, barriendo los estados de Yucatán y Campeche, con lluvias torrenciales, marejadas e intensas ráfagas de viento. Los daños fueron catastróficos en infraestructura, viviendas, agricultura y servicios básicos, lo que marcó a miles de familias que tuvieron que reconstruir su vida tras el desastre. Cabe recordar que ante su trayectoria, una zona de alerta ciclónica se había establecido desde la mañana del 20 de septiembre, abarcando desde Tulum, Quintana Roo, hasta Progreso, Yucatán. Isidoro sigue siendo un referente en la memoria colectiva de quienes vivieron su paso. ¿Qué recuerdos trae a tu memoria este huracán que transformó para siempre la vida en la península? Para MBS Noticias Yucatán, Mauricio Rodríguez.
12: Muchísimas gracias a Mauricio Rodríguez. Pues bueno, vaya recuerdos que obviamente traen esos 24 años atrás. Vámonos con mi compañero David Faitelson.
13: Ayer, en el tradicional lunes por la noche de la NFL, el equipo de los Carneros de Los Ángeles, Los Ángeles Rams, consiguió su primera victoria de la temporada con un aplastante triunfo de 28-6 sobre los Gigantes de Nueva York, con una gran actuación de Matthew Stafford, mientras que el receptor Devante Adams atrapó 2 de los 4 envíos de anotación que logró el mariscal de campo del equipo de los Rams. El equipo de Los Ángeles había comenzado la temporada perdiendo en Sydney, en Australia, frente a los 49 de San Francisco, acusando una mala aclimatación, un viaje donde los jugadores no se acostumbraron al cambio de horario. Habían perdido 27-7, anoche ganaron 28-6 y todo hace indicar que siguen siendo uno de los grandes favoritos para jugar el Super Bowl en casa, porque el Super Bowl del 2027, de febrero de 2027, será en el SoFi Stadium de Los Ángeles. Stafford lanzó para 327 yardas. Los Carneros aprovecharon la salida de Jackson Dart, pasador de los Gigantes, quien sufrió una lesión en la rodilla izquierda durante la primera serie ofensiva de su equipo. Así que buen triunfo anoche de Los Ángeles Rams. El Senado de la República prepara una iniciativa de ley para incorporar el mérito deportivo a la legislación mexicana. Durante el foro Fuera de Lugar, ¿por qué es injusto cancelar el ascenso y el descenso?, directivos de la Liga de Expansión, futbolistas, abogados, legisladores de diversos grupos parlamentarios analizaron las consecuencias de radicar el ascenso y el descenso del fútbol mexicano y consideraron la urgencia de establecer reglas claras que garanticen la competitividad entre las distintas categorías. A ver, ayer me tocó a mí estar en el Senado de la República. Es una iniciativa muy interesante del senador Clemente Castañeda, que es coordinador del Movimiento Ciudadano, del partido Movimiento Ciudadano, pero estuvieron todos los partidos. El fútbol logró unir realmente todos los partidos en torno a la misma idea. Y me parece muy interesante que, más allá del tema económico, que obviamente el tema económico, entendemos que el fútbol es un negocio y que el tema económico tiene que ser tomado siempre a consideración, los legisladores hayan encontrado la palabra adecuada, es decir, el mérito deportivo. Mérito deportivo, algo que hay que ponderar siempre. Aquel equipo que gana tiene derecho a soñar con subir, ascender de división. Eso es algo que ocurre y que es la esencia de la mayor parte de las ligas del mundo. Aquí los directivos tomaron la decisión contraria, pues afectando el mérito deportivo, los directivos del fútbol mexicano, porque realmente lo que estaban haciendo era proteger su negocio. Pero lo que hicieron fue terminar por aplastar, erradicar el mérito deportivo, que debe ser lo más importante. Yo no sé hasta dónde llega este tema, no sé si es también un poco de humo político, que es normal que algunos partidos, algunos legisladores se cuelguen del fútbol para tratar de lograr cierta notoriedad. Lo que sí estoy seguro es que hay una injusticia. Y si alguien puede hacer algo o levantar la voz por esa injusticia y son los senadores, pues bienvenido sea. Bienvenido sea, porque me queda claro que el fútbol mexicano no va a salir de esa cuestión, de ese callejón donde siempre se topa con la misma pared y donde dice y argumenta que no hay la garantía económica, que los equipos de la Liga de Expansión no tienen las suficientes condiciones, que no reúnen el cuaderno de cargos o de certificación, bla, bla, bla. Lo más importante es el mérito deportivo y no podemos quitarle eso a nuestro fútbol porque pierde su esencia y obviamente pierde también un nivel de juego. Ojalá esto llegue a alguna parte. Alan Cervantes, mediocampista de América, causa baja en la convocatoria de la selección mexicana por una molestia muscular. Ayer comenzaron ya los trabajos formales, primer entrenamiento de Rafael Márquez con vistas a los partidos de la fecha FIFA, que son bastantes. El sábado en Baltimore contra Colombia, su presentación. Luego, tres días después, el martes van a jugar en New Jersey contra la selección de Perú. Después viajarán hasta Glendale, en Arizona, en Phoenix, para jugar contra Estados Unidos. Y finalmente, en el Coliseo Memorial de Los Ángeles contra la selección de Chile, los partidos que tiene esta selección de Rafael Márquez. Y por cierto, se anuncia que un partido de la selección del próximo 17 de noviembre correspondiente a la National League de la CONCACAF no se va a jugar en el Estadio Banorte, se va a jugar en el Estadio BBVA de Monterrey. El Estadio Banorte no estará disponible por sus compromisos de la NFL y además le debían un partido a Monterrey, porque la verdad lo trataron muy mal durante el Mundial. No les dieron un partido de la selección mexicana cuando le correspondía a Monterrey como una ciudad importante, que también, les recuerdo, es parte de México, pues les

0: correspondía a un partido de fútbol de la selección. No se lo dieron, se lo dieron a Guadalajara. Jugaron 2 partidos en la Ciudad de México. Bueno, jugaron 4 partidos en la Ciudad de México. Nada Monterrey. Ahora, finalmente, la selección voltea a esa ciudad que es un bastión. Dejémoslo de bastión económico. Futbolísticamente hablando, es una sede que realmente es muy importante y tiene un estadio, además, precioso, increíble. Bueno, Saúl El Canelo Álvarez prepara ya la fecha del 31 de octubre cuando va a enfrentar a Cristian Mobili. Ya el tema este de el boxeo mexicano en septiembre, que siempre se disputaba en Las Vegas, una fecha que prácticamente instauró como una tradición Julio César Chávez, pues desapareció el Canelo, que va a pelear allá en Riad, en los Emiratos Árabes. La realidad es que no sabemos por qué va tan lejos, si finalmente el mercado del Canelo es más en Estados Unidos, y ahí es donde tendría que estar peleando, pero bueno, en Riad, en Arabia Saudita, perdón, no los Emiratos Árabes Unidos, en Arabia Saudita, y va a ser la pelea contra el francés Cristian Mobili, que es el 31 de octubre, noche de Halloween para el Canelo Álvarez.
1: Muchísimas gracias, David Faitelson. Pues bueno, una pelea más que se acerca, la del Canelo. Oiga, vámonos con mi compañera Claudia Rega.
2: Una semana gastronómica se llevará a cabo del 28 de septiembre al 4 de octubre. Se han sumado más de 200 restaurantes, tanto en Mérida como en el interior del estado, para participar en el Mérida Restaurant Week. El presidente de la Cámara Nacional de la Industria de Restaurantes y Alimentos Condimentados, Canirac, Yucatán, Israel López García, detalló que ofrecerán paquetes a 199 pesos, que incluyen plato fuerte y bebida. Además de que por primera vez los organizadores implementarán la modalidad Experiencias Mérida Restaurant Week, la cual no tiene límite de precio. Del tema a esto comentó López García.
3: Queremos que alguien que descubra un restaurante pueda regresar. Queremos que una familia encuentre un nuevo lugar favorito. Queremos que un grupo de amigos pueda decidir reunirse alrededor de una mesa. Que un grupo de compañeros de trabajo puedan acudir al restaurante más cercano. Que quienes nos visitan en Mérida conozcan parte de su gastronomía a través de sus sabores. Y a partir de hoy, el público podrá ingresar a la página oficial de Mérida Restaurant Week, conocer los restaurantes participantes y comenzar a diseñar su propia ruta gastronómica.
2: Las personas podrán consultar la plataforma de la octava edición de Mérida Restaurant Week, que ya se encuentra en línea, para que puedan trazar la ruta que seguirán. Al evento también se sumaron los municipios de Mashcanú, Tikul, Progreso, Chelem, Telchac, Tizimín y Valladolid. Para MBS Noticias Yucatán, Claudia Arriaga.
1: Muchísimas gracias, Claudia. 36 minutos. Ya me quiero ir, oiga, qué rápido. Ay, Alele, ¿qué será, que el cerebro ya se quiere ir o qué? Bueno, vámonos con Israel Medina. Morena iniciará ya su proceso interno rumbo al 27.
4: El Comité Ejecutivo Estatal de Morena en Yucatán anunció el próximo inicio del registro de aspirantes para las coordinaciones distritales y municipales de la defensa de la transformación y de la soberanía nacional. El presidente estatal del partido, Carlos Bojorquez Urzaiz, destacó que el objetivo es fortalecer la organización territorial e impulsar la participación política con perfiles cercanos a la gente y vocación de servicio.
5: Y a quienes tengan interés en participar, en hacerlo. A todos y todas les corresponde revisar cuidadosamente la convocatoria aplicable para el caso cuando se dé a conocer, verificando si se cumplen los requisitos y tomar libremente la decisión de participar o no hacer o no. Queremos que este proceso se desarrolle con información clara, que conozcan cómo participar, qué responsabilidades implica hacerlo y bajo qué reglas se toman las decisiones.
4: El proceso incluirá la revisión de perfiles, reconocimiento territorial y encuestas. Asimismo, la dirigencia precisó que las y los participantes deberán conducirse con responsabilidad, por lo que queda prohibido el uso de recursos públicos, campañas ostentosas, descalificaciones o entrega de dádivas. Finalmente, Morena y Yucatán hizo un llamado a las y los interesados a revisar detenidamente la convocatoria, cumplir con los requisitos y conducirse con respeto a los los principios del movimiento. Mientras eso ocurre en el Frente Guinda, ayer la dirigencia nacional del Partido Acción Nacional anunció la creación de la Coordinación México Nuevas Ideas y Soluciones, una iniciativa

0: que estará a cargo del senador Mauricio Vila Dosal. Para MBS Noticias Yucatán, Israel Medina.
1: Pues todo el mundo alistándose para lo que sigue el 2027. Vámonos a una pausa al que ya anunció su gira mundial, desde luego para el 2027. Sí, efectivamente, ya usted lo está escuchando. Luis Miguel.

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18: 2:43, vámonos rápidamente con Claudia Herrera.
19: Un comité compuesto por vecinas y vecinos de Misné, Paseos de Vergel y San Pablo se manifestó de manera pacífica en las oficinas de la Comisión Federal de Electricidad ubicadas en el centro de la ciudad de Mérida. Además, entregaron más de 300 firmas, con lo que exigieron una solución definitiva a su derecho fundamental de contar con el servicio de energía eléctrica digno y constante. Advirtieron que es un problema recurrente y que también son frecuentes los cortes de energía, situación que ha generado graves afectaciones que repercuten negativamente en todos los aspectos de su vida diaria, económica, comunitaria y de bienestar familiar. Con consignas, con pancartas que decían: exigimos no más apagones ni bajo voltaje que dañe nuestros equipos y tranquilidad, pidieron ser escuchados. Aseguraron que su exigencia está legalmente respaldada por el artículo 27 constitucional, el cual garantiza la continuidad y accesibilidad del servicio público de electricidad. Para MBS Noticias Yucatán, Claudia Arriaga.
18: Muchísimas gracias, Claudia. Pues bueno, el tema de la electricidad, ¿qué le digo? Por eso la pregunta, ¿estamos preparados para un huracán tipo Isidoro? Israel Medina, ¿cómo estás? Buenas tardes.
10: ¿Qué tal, Mauricio? Buenas tardes a ti, buenas tardes al auditorio de MBS Noticias Yucatán. Te saludo en este martes lluvioso. Hoy, durante la conferencia matutina del gobernador Joaquín Díaz Mena, se volvió a hablar del tema del vaivén. El gobernador Huacho Díaz salió al paso de esas versiones que han circulado en redes sociales que hablan de que unidades del sistema de transporte vaivén están siendo enviadas a otros estados. Hoy precisamente se refirió a este asunto, desmintió esto, afirmó que son unidades que compraron empresas concesionarias de más, que al no poderlas incluir en el sistema de subsidio que es ahora por kilómetros recorridos, bueno, pues están buscando dónde colocar estas unidades. Vamos a escuchar parte de lo que mencionó el gobernador Joaquín Díaz Mena durante la conferencia en Palacio de Gobierno.
18: Adelante.
20: Desde un inicio de este gobierno, y ahora paso al tema del transporte, advertimos que no se hizo un estudio de origen-destino y se compraron autobuses de más. Andrés Manuel López Obrador decía que lo que no suena lógico suena metálico, y dejaron en convenios que el gobierno iba a financiar, a subsidiar esa compra. Eran autobuses con 0 kilómetros hasta el día de hoy, embodegados, que posterior al gobierno anterior se iban a tener que meter al sistema de transporte. ¿Por qué no los metieron ellos a circular en su gobierno? Porque les iba a estallar en las manos el sistema. Lo planearon para que nuestro gobierno esté obligado a meterlos en circulación cuando saben que financieramente está quebrado el sistema y eso no se podía. Dicho esto, las empresas que tienen estos autobuses están buscando dónde utilizarlos en otros sistemas. Quien titule pierde el sistema de transporte o la ATIP, unidades de vaivén que se van a otros estados, está mintiendo, porque no han entrado nunca a circular en el sistema de transporte. Es una empresa que está acomodando unidades de más que compraron, y es hasta un ahorro para Yucatán y para el pueblo de Yucatán dejar de subsidiar autobuses que estaban embodegados con 0 kilómetros.
10: Y bueno, pues ahí está la explicación, Mauricio, la explicación del gobernador. También defendió esta reforma reciente que se aprobó en el Congreso del Estado a la ley de la Agencia de Transporte, que precisamente corrige esto de entregar subsidios a empresas concesionarias que tienen pues a las unidades allá en los encierros, que de manera gratuita, sin que circulen y sin que atiendan a las personas pasajeras, bueno, pues cobraban este subsidio. Defendió esta reforma, y bueno, pues hoy también durante la conferencia matutina se abordó el tema del operativo Ciclón 2026. Hay que recordar, y como bien se mencionaba en este espacio, en esta efeméride por el paso del huracán Isidoro por la península de Yucatán, una parte de la historia de nuestro estado que dejó marcada a la población y se convirtió en un parteaguas. Bueno, pues estamos precisamente en la etapa que puede considerarse más crítica para la generación de ciclones. Es de ahí que se estén tomando pues medidas. La Secretaría de Seguridad Pública también se suma a este operativo con sus 4,000 elementos. Y para finalizar, Mauricio, auditorio, también se habló hoy del caso este de la ameba Comecerebros. Ya se aplicó una sanción de casi poco más de 2 millones de pesos a la empresa que está a cargo del agua artificial, que se ubica ya en esta conocida plaza al norte de la capital yucateca. Y bueno, se continuará con la vigilancia epidemiológica para las personas que tuvieron contacto con el agua de este lago artificial. Esto fue lo que se mencionó hoy durante la conferencia del gobernador Joaquín Díaz Mena en Palacio de Gobierno.
18: Israel, a ti también te tocó hace 24 años vivir la cobertura del huracán Isidoro, y yo entiendo, Yucatán dice estar listo. Bueno, no me queda duda, la parte del C5, hoy tenemos mucho mayor ventajas, la parte de la policía, quizás están mucho más robustos el tema de protección civil de manera local, pero la pregunta que yo haría al aire, y también te la hago a ti, Israel, en la parte que tiene que ver con la infraestructura, sobre todo energética, ¿estamos preparados?
10: pues yo te podría decir que hoy es endeble en comparación con, paradójicamente, con lo que se vivió hace dos décadas, porque pues hoy creo que para nadie es un secreto que una lluviecita, unos ventarrones nos dejan sin energía eléctrica, y la Comisión Federal de Electricidad pasa las de Caín para poder restablecer el servicio. Imaginémonos, ojalá no ocurra, en una situación más grave, si tendrían, es cuestionable si tendrían esta capacidad para resolver, sobre todo en el menor tiempo posible.
18: Es correcto, Israel, pues te mando un abrazo, muchísimas gracias.
10: Mauricio, a la orden.
18: Mi compañero Israel Medina le tocó esa cobertura hace ya 24 años, éramos compañeros en otra empresa. Hoy, insisto, no quiero yo ser ahí ave de mal agüero, sí, hoy hay muchas ventajas en el Estado, la tecnología es importantísima, hoy la Secretaría de Seguridad Pública tiene otras condiciones, tiene más herramientas, tiene más elementos, tiene mayor tecnología, es decir, se han mejorado muchísimas las cosas, se ha vuelto más robusto el tema de protección civil a nivel nacional y aquí en nuestro Estado. La situación es la infraestructura eléctrica. Esa es la que deberíamos de poner la atención. Vamos a una pausa y nos vamos a ir al ritmo del Buki, porque en unos días vamos a estar regalando boletos precisamente para la presentación de Yanis Mecuílale.

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5: Para apoyar la economía familiar y garantizar que las y los jóvenes continúen sus estudios profesionales, el Ayuntamiento de Mérida abrió la convocatoria para las becas de excelencia universitaria 2026-2027. La alcaldesa Cecilia Patrón Laviada anunció que este apoyo de 2,000 pesos bimestrales está dirigido tanto a estudiantes de universidades públicas como privadas del municipio.
6: Tenemos más de 6,000 becas entregadas, entre becas de excelencia universitaria, que recuerden que son para jóvenes que estudian en universidades públicas, pero también privadas, porque muchos padres de familia hacen mucho sacrificio porque sus hijos no logran entrar a las escuelas públicas y hacen mucho sacrificio para pagar privadas, así que se contemplan a ambas, a los que están en escuelas públicas y a los que están en escuelas privadas.
5: ¿Cuáles son los requisitos principales? Tome nota, contar con un promedio mínimo de 9.0 en el periodo escolar anterior, ser alumno regular a partir del segundo año de la carrera, no estar cursando el último grado académico. El registro estará abierto únicamente el 24 y 25 de septiembre a través del sitio web www.merida.gob.mx/becas-excelencia-universitaria. Tras completar el formulario en línea, las y los aspirantes recibirán por correo electrónico la fecha y sede asignada para la entrega de su documentación. En lo que va de la actual administración municipal, se han otorgado 6,000 becas entre las de excelencia universitaria y cursos propedéuticos. Para MBS Noticias Yucatán, Israel Medina.
7: Bien, con esto llegamos a la parte final el día de hoy. Ale, ¿con qué nos vamos a despedir?
8: Hoy nos vamos a despedir con Jessie Joy, y es que anunciaron hace días que se separan, pero Joy acaba de afirmar que ella va a continuar con la gira y ella va a continuar con pues toda la trayectoria de Jessie Joy.
7: Bien, nos escuchamos mañana. La luna.

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4: Son las 3.
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Muy buenas tardes, tengan todos ustedes. ¿Cómo están? Yo soy Lila Crown. Bienvenidos al Music on the Road 3.5. Listos para estar contigo donde sea que nos estés escuchando. Que si en la oficina, en casa, haciendo la tarea quizá, en el tráfico, por supuesto, en la calle, en el trabajo, donde sea. Donde sea, bienvenido. Aquí vamos a estar las siguientes 3 horas, así que prepárate. Justo hoy también tengo regalos, así que también guárdate el teléfono de WhatsApp para interactuar con nosotros. Tenemos el teléfono de cabina, que es el 9995-833609. Te lo repito una vez más, 9995-833609. Más adelante, en un rato, te voy a estar platicando lo que vamos a estar regalando el día de hoy. Lo que sí te cuento, al menos por aquí, por el centro de la ciudad, ha llovido, están todavía pues un poquito la lluvia, pero ya pasó lo fuerte, quiero pensar, al menos por lo que yo veo desde mi ventana, desde el segundo piso de MBS Radio, así se ve, usted me dirá también si quieren reportarnos, contarnos desde dónde andan escuchando y cómo está el clima por ahí, pues bueno, ayudaremos a gente que se anda trasladando de un lado para el otro y para saber a dónde no ir, pues ya lo saben, teléfono de WhatsApp 9995-833609, mucho que platicar el día de hoy, así que si te quedas en el 99.3, lo vas a averiguar de todo lo que estaremos hablando. Chabelita Mauri en los controles, aquí a mi lado, bien tapadita porque hace frío en la cabina, de veras, ¿eh? Vivimos en un iglú en esta cabina. Pero bueno, amiga, ¿con qué vamos a empezar? Tú dinos, tenemos el tema de... Arrópame, pues mira, ok, va muy ad hoc a lo que estamos diciendo, de Pepe Madero. Oigan, que por cierto, ay, vamos a hablar de Pepe Madero porque andan videos por ahí mencionándolo, en fin, mucho que platicar de eso también. Vámonos con música, yo soy Lila Crown, bienvenidos al Music on the Road.

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0: Si tienes algo que contarnos, escríbenos al WhatsApp de cabina, que estamos en vivo y queremos saber de ti.
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Estamos de regreso aquí en la Frecuencia Naranja de Exa Mérida, 3:28. Pues por aquí ya pasó la lluvia, ¿eh? No sé dónde estén, pero mínimo aquí en el centro de la ciudad ya pasó, quiero pensar, lo peor. Pero bueno, ahorita nos vamos con más música. Acabas de escuchar a los Claxons con... ¿Cómo se llama esta canción? Se me olvidó. Somos Equipo, ¿no? Somos Equipo se llama. Perdón, es que estaba yo justo con el tema que del que voy a hablar ahorita, pero antes... Mismo Equipo, muchas gracias Chabelita. Mismo Equipo se llama. Mismo Equipo de los Claxons. Hace mucho que no escuchaba algo nuevo de los Claxons. Es agradable, es rico. Siempre como que poniéndonos un pequeño bálsamo en el corazón con su música. A mí me gusta mucho la melodía, la voz de sus integrantes. Pues bueno, ¿a ti que te gusta también ver el partido con el mejor ambiente y comida deliciosa? 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Y ahora sí, es que la canción que tenía, o más bien el título de canción que tenía en la cabeza es El Paciente Cero. Patient Zero. ¿Y tú de qué estás hablando, Lila? Pues bueno, si vives debajo de una piedra y no sigues a Taylor Swift, por ejemplo, pues te cuento que Taylor Swift está anunciando un nuevo sencillo y los Swifties están vueltos locos. Esto después de que estuvieran analizando minuciosamente las pistas que la señora Taylor Swift ha estado dejando, porque le encanta dejar pistas y que nosotros los adivinemos. Yo nunca adivino nada, tengo que admitirlo, yo soy malísima para este juego, pero siempre cuando veo cómo la gente los descifra digo, es que tienes que saber de código Morse, está muy cañón, yo no puedo, pero bueno, es impresionante las pistas que siempre va dejando Taylor Swift para determinar, para contarnos ahí de que viene algo nuevecito. Y justamente, pues bueno, ella ya apenas tuvo oportunidad lo compartió en las redes sociales, que venía un nuevo sencillo y qué emoción, El Paciente Cero, así se llama justamente esta canción. Ella lo puso hace un par de horas en sus redes sociales oficiales. Después de I Knew It, I Knew You llega esta canción en la que regresa a sus orígenes en el country y que trata sobre, bueno, más bien reencontrarse, ¿no? Sobre un vínculo del pasado y la alegría. Ahora, ella anunció el lanzamiento de este nuevo sencillo. Sale este viernes 25 de septiembre. Obviamente lo vamos a estar platicando si hay posibilidad. No sé exactamente a qué hora sale, pero si sale antes de nuestro programa, pues claro que lo vamos a estar poniendo acá, por decirlo así. Y que probablemente sea el comienzo de una nueva era. Eso es lo que está diciendo la gente y lo que estamos entendiendo. Es bien sabido que ella es conocida por su costumbre de dejar los Easter eggs, ¿no? Entonces, pues justo también, de hecho, lo más reciente, ahorita que estoy pensando, había sido el pequeño segmento ambientado en el universo de La Ley y el Orden, que sacó que los personajes de la serie, así como ella misma, tratan de averiguar si es que Taylor asistiría a la gala de los premios Emmys, basándose precisamente en una serie de pistas en un tablero. Desde la publicación del cortometraje, ahí los Swifties, analizaron minuciosamente cada fragmento de este mismo para determinar cuál será el siguiente paso de su cantante favorita, porque estaba como muy visible en el mundo, ¿saben? Apareciendo en cámara, en estos videos. Y bueno, con su anuncio el día de hoy queda más que claro que viene música nueva. Esto, ahora la gente se está preguntando, bueno, ¿y va a estar bailable como su último álbum de Life of a Showgirl, o va a ser como medio cortavenas, por decirlo así, como su álbum anterior, The Torture Poets Department? Eso es lo que se está preguntando la gente. Se le ve como vestida de negro, así que yo me voy a que sí tiene como que ese drama slash cortavenas vibe como el de Tortured Poets Department. No sé, ya veremos. Y bueno, también algo, otro Easter egg, ya para ir terminando, que lanzó en redes sociales, yo creo que el más visible, es que cambió, como que editó su perfil, lo que aparecía en su perfil, y puso algo que tiene, and baby, that's show business for you, pero cambió todas las O con cero. Muy inteligente, porque claro, ¿cómo se llama? Paciente Cero.
este nuevo sencillo. Pues bueno, Taylor Swift sabe lo que está haciendo. Por cierto, va a ser homenajeado este domingo, ¿eh? Este domingo en los MTV Video Music Awards se va a llevar el MTV VMA Artist Director Honor. Lo dije súper mal, pero bueno, como el honor del artista director de esta premiación. En fin, nos vamos mucho, mucho más que hablar, no solo de Taylor Swift, de otros artistas, pero pues toca ir con música. ¿Con qué nos vamos, amiga? Nos vamos con Kany García, con Carin León. Muy buena rola, la estuvimos presentando hace un par de semanitas en los viernes de novedades musicales. Entonces llega Kany García y Carin León, ya se presentaron en vivo cantando esta canción en uno de esos días que sí se presentó Carin León en Las Vegas. Le invitó a Kany García, esta boricua, y juntos interpretaron este tema. Pues vámonos a escucharlo. El sombrero y la camisa lleva por nombre. Yo soy Lila Crown, en todas partes. 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
2: Tres treinta y siete.

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0: 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Son las 4.
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4:08, estamos de vuelta aquí en la frecuencia de Exa Mérida. 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Oigan, también cáiganle a los conciertos de Jesse y Joy, que siguen a pesar de toda esta situación que están viviendo. Pues la verdad está... Oye, me preguntan, Chabelita, antes de empezar con el tema, me preguntan qué acabamos de escuchar. Acabamos de escuchar a La Gusana Ciega, ¿verdad? Con... Guantes puestos, así se llama este tema que acabas de escuchar de La Gusana Ciega. Oigan, pues bueno, como les decía, de Jesse Joy, pues Jesse Joy va a continuar. Así lo dio a conocer Joy, la integrante que todavía queda de este grupo de hermanos que pues tenían gira y es más, hasta un auditorio nacional este próximo 6 de diciembre. Ya ven que ellos tienen un álbum que se llama Con quién se queda el perro. Pues bueno, esta es una versión navideña que se llama Con quién se queda el reno. Está buenísimo. Pues bueno, justo la cantante ofreció una rueda de prensa, Joy ofreció una rueda de prensa, pues con respecto a todo lo que está sucediendo en estos últimos días, que el otro integrante, Jesse, dio a conocer que ya no seguiría por este momento en el grupo, que se tomaría un descanso, que cuánto iba a durar el descanso, no lo sabe, tampoco dio más detalles ni nada, entonces no sabemos realmente qué pasó, no sé si por allá se dicen, no lo sé, o sea, la verdad es que lo desconozco, solamente pues lo que él leído y lo que acabo de terminar de ver justamente fue un pedacito, un fragmento de la rueda de prensa que dio Joy, que le dio a los medios de comunicación, pues con respecto a los siguientes conciertos del proyecto de Jesse Joy, que pues estará marcada por la ausencia de uno de los músicos de este dúo de hermanos. Ahí pues ella se presentó solita en el evento, también rompió un poquito en llanto ante la incertidumbre del futuro, en el futuro del dúo. Ella anunció, bueno, Jesse anunció la decisión de separarse del proyecto musical la semana pasada con varios conciertos pendientes. Él luego mencionó que sí iba a seguir haciendo los conciertos hasta el día 6 de diciembre, que es el día que se presentan en el Auditorio Nacional, pero claro, hay más conciertos para después, ¿no? Incluso 2027, entonces pues justamente al ser preguntada por la decisión de Jesse de abandonar el proyecto, esta vocalista reveló que ella va a continuar, ella va a seguir haciendo todos los conciertos, pero que también la decisión de Jesse la había tomado por sorpresa. Incluso era información que desconocía al menos hasta 20 minutos antes de que su hermano la hiciera oficial en las redes sociales. Entonces, pues también mencionaba que ha tenido pues un par de días para asimilar un poco la situación, la sorpresa. Pues oye, dicen, esto no es un grupo que lleva 20 años, que claro, de carrera musical llevan 20 y pocos años, pero pues como hermanos, pues toda la vida. Entonces pues también dice que es ha sido bastante complicado con para ella asimilar todo esto. Dice que tiene miedo de estar pues sola en esta nueva etapa, pero dice que el micrófono de su hermano siempre estará prendido para cuando él guste regresar, y que pues mientras los fans la quieran a ella, ella va a querer cantarles a todos los fanáticos. Entonces pues Jesse y Joy, aunque sea pues Joy, va a continuar como si nada con todas las presentaciones, y así se confirmó que estos conciertos todavía están por verse. Así que pues qué situación, la verdad, tan complicada, tan compleja. No sé exactamente si hay algún tema personal entre ellos que está pasando, pero bueno, ojalá que pronto se pueda arreglar y que Jesse y Joy estén de regreso, porque cantan y hacen una dupla espectacular arriba del escenario y también pues obviamente haciendo estos álbumes. Nos vamos con música para que sigan disfrutando. ¿Qué viene a continuación, amiga? Nos vamos con Aitana, el tema de Superestrella, una de mis favoritas que tenemos aquí en la programación naranja, para ponernos a bailar en este martesito. Yo soy Lila Crown, son las 4:12.

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4:27, hemos vuelto. Y si hay algo de lo que definitivamente es que yo no sé por qué no empecé hablando de esto. Si eso es de lo que la gente está hablando y no deja de hablar. Solo de eso, solo eso quieren saber. Hablemos de Luis Miguel. Oigan, pues ayer nos dio la grata sorpresa de acordarse de los demás seres humanos. Y pues, ¿por qué no? Vaya sorpresa. Tour 2027, Luis Miguel. No lo sé, piénsenlo. Pues sí, justamente regresa a los escenarios anunciando gira este próximo año. Por cierto, por aquí estaba yo leyendo algunas fechas que, pues, dicen que son estas del Tour 2027, pero oficialmente en su página aún no aparece nada. En fin, menciona que se va a estar presentando el próximo año. Estamos hablando 2027, recuerda. 14 de septiembre, 14, 15 y 16 de septiembre en Las Vegas, Nevada. Ahí empezaría este tour del 2027 y los boletos saldrían a la venta el próximo 10 de noviembre, por cierto, ¿eh? Entonces, desde septiembre en Las Vegas hasta enero del 2028 tiene estas gira que por ahí va a pasar por Los Ángeles, San Diego, partes de Canadá como Ontario, va a estar también, déjame lo veo, es que estoy como leyéndoles todo un poco, Dallas, Houston, Oklahoma, Chicago, Indianapolis, perdón, Orlando, Tampa, Miami, Washington, Newark, New York, Ciudad de México, también menciona este próximo 26, 27, 28, la Ciudad de México, el 3, 4 y 5 de noviembre, Guadalajara, 10, 11 y 12 de noviembre, Monterrey, y un único día en Cancún, 16 de noviembre. De ahí se va para San Juan, Puerto Rico, el 22 de noviembre, y se la sigue a todos lados menos a más lugares de México. Tristemente, solo tenemos, pues ahí, cuatro sitios: Ciudad de México, Guadalajara, Monterrey y Cancún. ¿Por qué no repitió Mérida? No lo sé, pero nos duele. Debería de repetir, digo yo. Oigan, pues bueno, también va a estar pasando por Costa Rica, Panamá, Caracas, Bogotá, Medellín, Río de Janeiro, Asunción, Madrid, Lisboa. Ahí va a estar terminando en esta parte europea. Milán, París, Londres y Zurich este próximo 2028, imagínense. Pues bueno, nos lo dice con un año de anticipación. Ya no sé por qué los artistas hacen esos planes con un año de antelación, pero eso sí, paga ahora. Eso duele. Es un golpe al bolsillo duro y créanme que los boletos para Luis Miguel no van a estar muy baratos. Ya te estaré diciendo en unos minutitos más cuánto vas a ahorrar, cuánto vas a tener que desembolsar, qué órgano vas a estar vendiendo para poder conseguir tus entraditas para ver a Luis Miguel. Se quedaron decepcionados de saber que, al menos por lo que les acabo de leer, que pues es lo que dicen que es la gira del 2027, no esté Mérida, o no les sorprende nada, o no les importa. Cuéntenmelo a través del teléfono de WhatsApp de cabina 9995-833609. Te lo repito una vez más, 9995-833609. Y hablando de Luis Miguel, en julio pasado, una de sus canciones logró llegar al Billions Club de Spotify. O sea, ese club en donde sus reproducciones a un tema tienen más de 1 billón. Imagínense, con B de mucho dinero. Pues vámonos a escuchar este tema que lo ha convertido en billonario de reproducciones en esta plataforma de streaming. Nos vamos con Si no supiste amar, ahora te puedes marchar. Vámonos con este rolón, que por cierto se lo voy a dedicar a mi hermano porque le gusta mucho esta canción y le gusta mucho Luis Miguel. Vámonos a escucharlo. Yo soy Lila Crown, en todas partes, ponte Exa.

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2: Cuatro treinta y cinco.

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Estamos de vuelta, hemos vuelto. Estamos muy cerquita del final. Ya estamos una hora más, 4:52. 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También recuerden que tenemos...

cuánto vas a deberle a la tarjeta de crédito para poder ir a su tour 2027. No han revelado precios, ni siquiera han dicho oficialmente las fechas, o más que nada los lugares, pero vamos a sacar un comparativo, ¿no?, de lo que pagaron los fanáticos durante su última gira, que fue en el 2024. Pues va a estar... Va a estar durito, pero como dicen, si los precios de todo han subido, ¿por qué no los precios del concierto de Luis Miguel? Efectivamente, pues justo, mira, por aquí mencionan, en Tijuana se presentó hace unos años, en su último tour, los precios iban de los 990 pesos hasta 8,990. Hermosillo, básicamente por ahí, entre los 990 y 6,500 pesos. En el Estadio Jalisco, entre 890 a 6,500. Y en Ciudad de México, entre 1,338 hasta los 12,000, casi 500, en una zona VIP. Ah, pero no llegar a Mérida porque te cuesta el doble. No me van a dejar mentir, y no es mentira, de verdad, no es mentira. Aquí en Mérida están bien caros. Me acuerdo cuando llegó hace unos últimos años, en su última gira, que fue todo un caos porque pedía que no tomaran fotos ahí en un restaurante. ¿Se acuerdan ustedes de ese show, verdad, que se hizo viral? Pues bueno, justamente. Oye, pero los precios sí estaban de que bonitos. Entonces, ¿cuánto vas a pagar? Mira, yo me atrevo a decir que por ahí, entre 12, pero no va a llegar a Mérida, ya lo sé, pero Cancún. Yo sí creo que van a estar como en los 20, 30. ¿Quieres verlo cerquita? Eso te va a costar. ¿Qué será lo mínimo? Pues sí, por ahí más o menos dicen mil pesitos, 800, 900 pesos. Yo creo que va a ser lo mínimo. Y estás hablando de estadios grandes, en donde lo vas a ver así que una hormiguita al fondo, ahí. Pues no sé, si eres muy fanático de Luis Miguel, si es algo que no te puedes perder, pues ya te dije que al menos por lo que encontré de los lugares del tour 2027, aparecían Ciudad de México, aparecía Monterrey, Guadalajara y por último Cancún. No aparecía Mérida. En fin, ¿qué opinas tú? ¿Qué opinas tú de estos precios? ¿Estás dispuesto o dispuesta a pagarlo? Mucho sí, y se vale. ¿Quién soy yo para decirte? Yo pagué 3 conciertos para ver a Adele. No uno, no dos. 3. Estoy así de loca. No importa, no me arrepiento de nada. ¿Por qué? Porque hay que saber qué guerras pelear. Hay que saber cuándo deberle la tarjeta de crédito. No es cierto, no lo hagan. Muy irresponsable financieramente para ustedes. Pero no pasa nada. Aquí estamos contentos y estamos a la espera de que Luis Miguel nos diga cuándo, dónde y qué tengo que hacer para conseguir sus boletos. Ahí les estaremos platicando apenas sepamos un poquito más al respecto. Nos vamos con música. Chabelita, ¿qué viene? ¿Con qué nos vas a sorprender el día de hoy? En este momento. ¿Tú no? ¿Qué? El árbol. Ah, caray, esa es nueva. Sí, que me dijiste el árbol y yo suelo adivinar qué artista es y yo me sigo de largo, ¿no? Pero esta sí no me la sabía. Pues nuevo en programación, al menos para mí. Nos vamos con Camilo. Este tema se llama El Árbol. Yo soy Lila Crown en todas partes. Ponte Exa. Tengo el

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0: 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Cinco con uno.
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0: ¿Qué tal? Estamos de vuelta, 5:13. Dicen por acá, saludos desde la carretera Mérida, Chicxulub, Puerto, camino al trabajo. PJ Díaz, oye, qué envidia, ¿no? Vámonos a la playita, a olvidar cosas. Qué padre, vámonos a la playita, así se antoja. Sí se antoja, y ustedes antojando justo ahí la vacación. Bueno, él está yendo al trabajo, pero no importa, si tu trabajo es en la playa, me gusta. Me gusta. 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Pero bueno, ahí está. Entonces, ya lo saben, es un gran tip. Y también, muy pendientes que tenemos regalos. Y si vamos dando los regalos, y si les voy diciendo al menos de qué voy a estar dando regalos, eso me gusta más. Pues a ver, tengo un pase doble para que vayan a Slava Snow Show, que llega este, bueno, vienen un ratito, del 30 de septiembre al 11 de octubre. Entonces, pues espérense unos minutitos, o ya lo doy, amiga. ¿Cómo soy? ¿Soy buena onda? Sí, ya, de una vez, está bien. Slava Snow Show es un espectáculo internacional donde el protagonista es el público, en un viaje onírico y mágico, lleno de música, sorpresas y nieve. Uh-huh. Va a nevar en Mérida, qué cosas. Es una experiencia de volver a la infancia para salir del teatro feliz, con ganas de recordar el show y volver a verlo siempre como si fuera la primera vez. Slava's Snow Show. Entonces, ahora mismo dime, Lila Crown, llévame a Slava's Snow Show. Lo difícil va a ser, y lo complicado de esta tarea, es escribirlo correctamente. Lila Crown, llévame a Slava's Snow Show. ¿Ahí? No, no me lo pueden. No, alguien me mandó un audio. No, me lo tienen que escribir, no sean así. Washa washeo, dices. A ver, no me mandes audio. Mándame, escríbeme. Escribe, Lila Crown, llévame a Slava's Snow Show. A ver cómo lo escriben. Es que me parece divertido eso porque... A ver cómo me lo escriben. Mira, no me lo están escribiendo tan mal. Es más, hasta me escribieron mi apellido bien. No lo puedo creer. El Crown lo escribieron correctamente. Eso nunca me pasa. Bueno, yo aquí los leo. Me río con ustedes. Recuerden participar. Tengo un pase doble para que vayan a Slava's Snow Show. ¿Quieres participar? Lila Crown, llévame a Slava's Snow Show. Me parece muy divertido ese nombre. Slava's Snow Show. Parece como un conjuro de Harry Potter o algo así. Slava's Snow Show. Ay, qué cosas. Oigan, déjenme, estoy de simple el día de hoy. Nos vamos con música. ¿Con qué nos vamos, amiga? Kera MX llega con este tema que se llama Mírame cómo me tienes. Mira cómo me tienes. Pues vámonos con música. Yo soy Lila Crown. Sigue escuchando el Music on the Road.
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5:29, estamos de regreso aquí en la Frecuencia Naranja de Exa Mérida. Gracias a la gente que andaba participando en el Slava Snow Show. Ah, ya me cayeron con todo. Me dicen, Lila, es que estoy trabajando, te tengo que mandar audio, no puedo escribir, estoy manejando. Ya sé, lo lamento muchísimo. Pero más suerte a la próxima. Más suerte a la próxima. Se los prometo que voy a traer más regalos, ¿eh? Muy pendientes, sigan participando. Mientras tanto, pues felicidades a María de Los Ángeles Castro. Ella se llevó este pase doble para el Slava Snow Show. Ya se me acabaron los regalos por hoy, pero mañana tengo más, no se preocupen. Karol G, hablemos de Karol G porque la andan criticando. Ella está nominada al Latin Grammy 2026 por Mejor Canción Regional Mexicana. Y tú dices, ¿pero por qué si es colombiana? Pues ella decidió rendirle un homenaje a México con su álbum Tropicoqueta. Entonces, pues ella estuvo explicando su conexión con la música mexicana y esto después, bueno, de que apareciera esta polémica de que ¿por qué ponen a una colombiana a estar nominada en Mejor Canción Regional Mexicana y por qué no ponen un mexicano o una mexicana? Pues bueno, justo ella estuvo en una entrevista y por motivos de su próxima visita a México, está con su gira Tropi Tour, Karol G estuvo contando que desde niña ha estado profundamente conectada con la cultura mexicana. Dice, su primer acercamiento a México fue a través de las telenovelas, obviamente, lo que la llevó a conocer la música y a sentirse muy atraída por el drama, por el despecho y, por supuesto, una novela mexicana de romance, ¿no? Las temáticas que consideró, pues, muy mexicanas, ¿no? Entonces, la nominación fue por Ese Hombre Es Malo, así se llama esta canción, que forma parte de su álbum justo mencionado, Tropicoqueta. Ahí este álbum se lanzó en junio pasado, junio 2025, la colombiana se alejó de los sonidos urbanos con los que la conocíamos pues de siempre, se enfocó a sacar unas canciones más acercadas a la música homenajeando a México. Ahí dijo que pues este tipo de música popular, mariachi, le permiten expresarse con el drama, el sentimiento que ella quería mostrar y que creció gracias justamente a este país que tanto la quiere. Entonces, pues ahí habló de Tropicoqueta como un proyecto que le permitió hacerle un homenaje a toda la cultura latinoamericana. Y bueno, para finalizar, ella mencionó que su incursión a esta música es debido a que la considera una de las bases que la consolidaron como la artista que es en la actualidad. La verdad que sí, ha cambiado bastante su proyecto musical como tal, justo lo mencionaba hace ratito. Ella comenzó siendo urbana y ahora pues sí la vemos más popera, pero también como su nombre lo dice del último álbum, muy tropicoqueta, muy allá. La verdad a mí me gusta mucho la dirección que ha tomado su carrera y sobre todo pues su música. A mí me gusta aún más que la del inicio, pero bueno, cada quien con sus gustos, cada quien con sus opiniones. ¿Qué opinan ustedes de que una colombiana esté nominada a una categoría de regional mexicano? ¿La aceptamos? ¿Nos gusta? A mí me parece muy bien, la música es para todos. ¿Quiénes somos nosotros nomás para segmentarla? Si no, pregúntenle a BTS, que se retiraron y dijeron, a mí no me vas a estar segmentando y nada más poniendo con asiáticos. Yo quiero ser global como los demás. Pues bueno, muy bien por ellos. Vámonos con música, ¿qué viene a continuación? Nos vamos con, ¿qué me dijiste que me ibas a poner? ¿Una rola de? ¿Qué iba yo a presentar ahorita, amiga? Ah, claro, nos vamos a ir con Ray. Es que de repente estábamos escuchando de fondo musical esta canción y le dije, uy, voy a presentar esta canción, me gusta mucho. Y me dice, no la ibas a presentar, pero te la voy a cambiar. Así que vámonos a poner desorden en la programación naranja. Nos vamos con Where's My Husband. Un saludo a mi marido, y me anda escuchando, por cierto. Vámonos con Ray, Jocelyn La Crown, en todas partes, Pontexa. Vamos a ponernos a manifestar un marido. Vámonos.

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2: Cinco treinta y siete.

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0: Lista para que nos vayamos, amiga. Sí, este es martes, vamos a portarnos bien, amiga.
1: Sí, ya, 8 días y se acaba el mes.
0: Oye, de veras, ¿eh? Sí, exactamente. Sí.
1: Se fue muy rápido.
0: Y se fue septiembre.
1: Y hoy comienza otoño.
0: Hoy oficialmente comienza otoño.
1: Hoy comienza oficialmente.
0: Pues mira, otoño. Te regalaron ayer tu florecita amarilla, amiga.
1: No, amiga.
0: Nada, ni quería.
1: No, ni quería. No, no me lo vi pasar.
0: Ya, ¿viste alguna a gente con las flores amarillas?
1: Sí, sí,
0: yo
1: vi.
0: También.
1: Sí. A muchachitos.
0: Sí, justo.
1: A muchachitos con sus flores amarillas llevándole a la novia o a la amiga.
0: Ya. Sí, sí. Oigan, no esperen a que sea un 21 de septiembre o 21 luego de marzo, también dicen. No esperen que sea esa fecha especial para darle un regalito a su ser querido. El día de hoy lleguen con una sorpresita, con, exacto, un chocolatito, con un ramo de rosas. Espero que mi esposo me esté escuchando. No, venga, no es cierto.
1: Sí,
0: probablemente no me esté escuchando, pero no pasa nada.
1: Así es.
0: Este, pero cuando guste, ahí le avisas, Chave, por favor.
1: Ay, sí.
0: Oye, amiga, tenemos la frase.
1: Sí.
0: La frase chévere del día de hoy. Como diría este Tony Nusa, ¿no?
1: Ah, sí.
0: Ah, no, la rola chévere.
1: La rola chévere, claro, de Tony Nusa.
0: A ver, ¿cuál es la frase de hoy, amiga? Ilústranos.
1: Dice: baila aunque no tengas ni idea del paso que viene después.
0: Ándale, baila, baila esta cumbia, como dice Selena Quintanilla. Baila esta cumbia, un ritmo. A mí no me pagan por cantar y es algo que ustedes tampoco quieren escuchar, una disculpa, pero es que, fíjate, hace ratito justamente estaba yo en casa y me puse un audífono y estaba yo haciendo unas cosas en la computadora y de repente que mi playlist me pone Selena Quintanilla y yo soy una persona normal hasta que me ponen Selena. Entonces me puse a bailar y ya sabes, el bebé a un lado y yo, baila, baila, y ahí bailando con el niño.
1: Ay, él también ya baila.
0: Con Martín. No, solo ve a su mamá como que con cara de, ¿what? Oh, Dios, qué mamá me tocó. ¿Dónde vine a caer? Dice el muchacho. Pero sí, muy baila, muy bailarines. Entonces nos vamos a ir el día de hoy, amiga. Repítenos la frase una vez más para quien nos la escuchó.
1: Dice: baila aunque no tengas ni idea del paso que viene después.
0: Pues sí, nosotros no tenemos ni idea de qué paso viene después, pero ya estamos con la copita en mano, ahí bailando, sí. Tías, aplaudiendo en la pista de baile.
1: Como la canción que viene.
0: Como la canción que viene, justo aplaudiendo como canción que viene a continuación. ¿Con qué nos vamos?
1: Sí.
0: DJ.
1: Creo que en inglés es Moviéndote del Sol.
0: Moving to the Sun. Claro. Sí. ¿Cómo se llama el DJ?
1: DJ Cantic.
0: Cantic, pues aquí está. Luego me han pedido el nombre de esta rola. Escúchenla y ahí está. DJ Cantic, Moving to the Sun. Entonces, pues mira, Moving to the Sun. Ya sé cuál es esa canción. Pues nos vamos a ir, que a veces nos confundimos porque la usamos de fondo musical y creo que voy a entrar al aire y no. Entonces, vámonos con esta rola y con eso ahora sí ya les puedo decir, ya nos vamos a casita. La vida adulta ha terminado por hoy. Si tuvieron un día difícil, 5 minutitos a llorarle. Y listo, y continuamos. ¿Qué les parece? Mañana amenazamos con volver, amiga, a las 3, ¿verdad?
1: Así es, primero Dios.
0: Primero Dios, señorita Chabelita Teresa de Calcuta, lo ha dicho. Amén. Nos vamos, la misa ha terminado, podemos ir en paz. Oye, amiga, no me puedo ir sin antes decir mi mención. ¿Verdad? 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Saludos al buen Emanuel que nos dice: esa canción es el remix. Exactamente, y nos gusta. Así que nos vamos a ir remixeando con Moving to the Sun de DJ Cantic. Yo soy Lila Crown.
1: Chabelita Mauri.
0: Y esto fue
1: Music
0: on the Road.
1: Vámonos.

0: La tarde oficialmente ha terminado y también nuestro programa. Lila Crown te espera mañana en punto de las 3 de la tarde para más dosis exacta de Music on the Road.
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